0: Muchísimas gracias. Acá estamos. También tenemos el acompañamiento, como pueden ver, de los vecinos.
1: Hola.
2: Bueno, ahí está. Es lo que la jornada que tuvo lugar como objetivo promover la concienciación ambiental y la participación comunitaria mediante acciones de saneamiento y cuidado del entorno. Durante esta actividad, los estudiantes realizaron la recolección de residuos sólidos acumulados en el cauce del arroyo y sus alrededores, contribuyendo a la recuperación del espacio y fortaleciendo las prácticas responsables de protección ambiental. Todavía ahí se puede ver la parte de la limpieza que estaban haciendo los alumnos. Asimismo, la actividad permitió fortalecer el compromiso social y ecológico de los futuros profesionales de derecho, integrando las condiciones adquiridas en la carrera, en la cátedra, con acciones concretas en beneficio de la comunidad y del medio ambiente. Espectacular. ¿Y cómo se desenvuelven los alumnos? ¿Hablan bien? Digo, porque tiene que ser así, de hecho, pero muchas veces nuestros jóvenes últimamente como que les cuesta hablar. Bueno, para cumplir un poco con esta gente que de alguna manera está colaborando también, y había vecinos también, me comentaban, e incluso también había un camión de recolección de basura que no pudo ingresar a la zona, pero vieron la manera de transportar. Loable acción de estos alumnos, ojalá se repita esto y por supuesto podamos adquirir esa conciencia de mantener limpios nuestros cauces hídricos.

0: Una edición más de Divertidísimo. 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A la Casa del Pintor. 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Muchas gracias. 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Ya está. 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No me olvido de nadie, ¿verdad? LR Joyas también, muchas gracias a LR Joyas, que nos da tres premios justamente. Ay, ay, A ver, decirle a Liliana que le vamos a llevar el próximo sábado un especial, dice. Por lo menos te acordaste de ella. Claro que sí, por eso le dejé una... una empanada, sí, estaba riquísimo. Bad Boy Blue dice, a ver, 578, su estrella, último Catalino, sí. Bueno, estoy, voy a dar ya el nombre de los ganadores. Atención, aquí, aquí tengo Alicia Román, una de las ganadoras, Alicia Román. También Celia Escobar, saludos cordiales. Celia Escobar, Juana Candia. Y Tamara Maldonado. Ah, y Catalino Lescano, que ganó también, sí. Casualmente ganó. Ganó Catalino, será. Está muy bien. Yo no tengo nada que ver. No porque me trajo. Ganó. Porque de hecho son. A ver, eso nomás los participantes. Moscú. Bueno, ahí está. Ganó Alicia, ganó Alicia, ganó Celia, Juana, Tamara y Catalino. Ahí está. Bueno, pasan a retirar el próximo lunes por la mañana o martes a la noche, bueno, como quieran. ¿Espera qué?
1: Retirar el premio.
0: ¿Eh?
1: ¿De qué parte podemos retirar el premio?
0: ¿Y en la radio?
1: Soy la esposa, esposo de Alicia Román.
0: Bueno. Bueno, ahí está. Despedimos el programa. Muchas gracias. 21 de las 10 en toda la República del Paraguay. Hoy tengo para ser maestro de ceremonia en un 15 años. Para contratarme, 0971-311-811. El 18 de junio, sábado, voy a estar en el Hotel Los Alpes animando la fiesta retro, la Noche Blanca. Y después, ¿qué otra presentación tengo? Ah, el lunes tengo también para un cierre de campaña política. No voy a decir el nombre para que no sea publicidad. Entonces... con la disculpa del caso.
1: Dale, ya puedo, muchas gracias. Dale.
0: En la radio, vení nomás ya el lunes.
1: Entonces estamos el lunes a la tarde por ahí.
0: Ah, bueno, el lunes a la tarde, sí, yo voy a estar a las... no voy a estar acá todo el lunes. Vení nomás ya martes, si venía a la mañana es de 7 a 10, si venía a la noche, a partir del martes, desde las 8 voy a estar, hasta las 11. ¿Estaba? Bueno. Cualquier cosa nos estamos encontrando por ahí. Gracias, muy amable. Que pasen feliz fin de semana. Éxitos arriba y adelante. Mañana vamos a estar con Tano Producciones. Vamos a estar con la transmisión de los partidos de la Liga Luqueña de Fútbol. Con Tano Barreto, el número uno, el mejor. Y por supuesto el relator del pueblo, porque él conoce mucho de Liga Luqueña. ¿Y cómo le conocen? Ah, le conoce a todos. Va a estar Hugo Martín Pereira en algunos de los escenarios. Va a estar Arnaldo Ríos, sí, el comentarista. Y bueno, en fin, está ya. Despedimos. Gracias. Feliz fin de semana. Muchas gracias. Los quiero mucho.

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0: 7 de la mañana, 15 minutos. 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

0: 7 de la mañana, 23 minutos. Ya está pura jeico, pues arevere, gua. Ya saludaba a todos los amigos, ya nerendú, a jinaye, y malomita, ya oscribí, ya ande, jinaye, y mandú, ya nerejé, al amigo Dionisio Durán. Dionisio Durán, gracias por la sintonía desde la zona de Limpio. Limpio, y el amigo Durán, Dionisio, ya nerendú, gracias por la sintonía. Al amigo Pedro Servín, como siempre, escuchando Xenetá Pura Hey con la señora Paulina. Gracias por la sintonía desde la zona de Aregua. Aregua, y gracias por la sintonía de Xenetá Pura Hey. Yanden Endújina, no me tengo que ir. A la amiga Diana Almada, como siempre, escuchando Yandejina. Gracias por la sintonía, Diana, desde la zona de Roque Alonso, como siempre. Yanden, mira audio. Allá hay más música que poname.
1: Quintana, Bachelor Beneco, Dionisio Ortega, Bender Endú, Magina, Moras Cuevas, Dionisio, ya ve pura gente, camino a Puerto Presidente Strone, por favor.
0: Ya en duda.
1: Gracias.
0: Moras Cuevas, Dionisio, como siempre, escuchando Xenetá Pura Hey, Iñande, Copu Jareveres, Ewa, Xenetá Pura Hey, Lupi, ve.

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7 de la mañana, 36 minutos. Cheneta pura jeico, pujarevere, jegua. 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Gracias a don Maximino Benítez y a la señora Paulina, como siempre, en plena sintonía, en el día de Cuerajina, desde Calzados Karen y Fío Coafer, en Nerendú, y gracias por la sintonía de Cheneta pura hey. 0971947947 en el teléfono. Gracias a la amiga Cintia Benítez y el amigo Roberto Ñanerenduja de Cuerajina, desde la zona de Salado Limpio, desde la zona de Salado Limpio, gracias por la sintonía. Ocayu y Añanerendú y Cuerajina Copujare Bebe y Ñanerendujina, gracias por la sintonía de Xeneta Purají. Al amigo Francisco Lugo, Francisco Lugo, Ñanerendújina. Gustazo la música paraguaya, gracias por la sintonía. Y manos en duje, dice. Naña, complace ya, ojina lo mitame, Francisco. Ya añimos en daya, con la señora Artemia, y gracias al amigo Francisco. Behueca, tú ya añimos en tapa, ya, ojina. José Espínola, gracias por la sintonía desde Aregua, José Ñanerendújina. Como siempre, escuchando Xeneta Purají. Buen día, Gustavo. Ya endumina la música carencí. De cariñito, excelente la programación, bendiciones. Ñande, el amigo Pastor Franco, Pastor Franco Ñanerendú, desde la zona de Itapuamí, como siempre, Pastor.

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1: Ya la de Viapo, ayú, a veces su vina está presentando el de pareja, ramo, caria.
2: Maico, tío.
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1: esa. Muy simpático, yo, pues, cada vez está presentando a su sobrina.
3: Ay, este, pego la sobrina, la pinta, y por ahí, tengo la sobrina, ese tío.
1: Ajá,
3: ese tío, ranga. Deja, ¿y cómo te llamas, señorita?
2: Lidia, ¿y vos?
3: Lidia, ay, qué lindo, y yo soy Canesí. No sé si podemos bailar un poco.
2: Sí.
3: Sí, pedimos cachaca o bailamos nomás esta música paraguaya.
2: Y vámonos nomás a bailar la música paraguaya, una polka.
3: Ah, ñañe, esta para guaraní, me da castellano.
2: Ah, ñañe, esta es la guaraní, me paraguaya
3: esa. 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

0: 7 de la mañana, 47 minutos en Etapura, Jico Pujarevere, Jehuá. Ya saluda a todos los amigos, Ñanerendúa, Jinaco Pujarevere, con este día a día de la Virgen María Auxiliadora, Arajinaco, 24 de mayo del año 2026. María Auxiliadora, Arajinaco, este día. Ya saluda a todos los amigos, Ñanerendúa, Jinaco, este día. Buen día, Quintana. Podemos escuchar el arriero. Versión Los Orrego, Meli González, desde Cañada San Rafael, escuchando la programación. Saludos, Meli, ya se cata para enseguida. Además, ya complace a Juan Subeña Nerendú, Gina Meli, gracias por la sintonía. A la profe Blanquita Caballero, desde Bacaraí, como siempre, escuchando Xenetá Pura Hey. Iñandé, la profe Blanquita, como siempre, en plena sintonía de Xenetá Pura Hey, desde Bacaraí. Ñandú, mi otro audio.
1: Buen día, ¿qué tal Gustavo? Porque escuchando como siempre, buenísimo el programa. Tuve una música, una guaranía,
0: ¿sí?
1: Una de tu elección.
0: Sin
1: buenísimo como siempre la programación, Gustavo.
0: Gracias, como siempre, en plena sintonía, Ñen en 10, el amigo Ñen en Enduja, todos los días voy a Ñen en Enduja, Piatay, Manuel, gracias Manuel, como siempre. En duda, en el tente me tengo guaranía. Bejueca tu niña, voy a pusar que a lo mitad me he dejado. 0971 947 947.

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0: 8 de la mañana en 8:03 minutos. 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Ñanerendú, Ginejicuey, con de Gomería Salvatore, con la dueña, la señora Judith Martínez, y el amigo Juan de Laconich, como siempre. 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Gracias a don Maximino, a ña Pablina, como siempre, amigos de Cienetá Purajey, con Ñamombe Humicio de Cuerajina, Ñanerendujajina, la gente de Fío Coafer y Calzados Karen. 0971947947 en el teléfono. Buen día, Gustavo, fuerza y adelante. Y cuapa o inde ese tortolita mía. Gracias, ñande, el amigo Esteban Aranda desde Aregua. Esteban, ya gente, ese tortolita con guetete. Saludos al amigo Esteban desde Aregua. Buen día, Gustavo, ya en plena sintonía. El próximo sábado, fiesta patronal en Calzados Karen. Cumple del amigo Maximino Benítez. Y ya vio ñane mitad, ña gendumí, flor de pilar, ñande, el amigo Osvaldito Duarte, ya jata bebé sábado. Ya jata ñane mitad, vio Osvaldo, ya jata bebé. Ya jata Maximino cumpleaños, don Maximino cumpleaños. Saludos al amigo Osvaldo Duarte. Ña gendumí, audio.
1: Un día, Gustavo, a ver, Marinita, oye, y un saludo a mí, ese es el amigo doctor Bernabé. Si se puede, gracias, está muy lindo el programa.
0: Gracias al amigo Ñanerendú, y al amigo William Pérez, desde Marinca, güey, yendo a saludar, y amigo veía, el amigo Bernabé Núñez, el abogado Bernabé Núñez, artesano. El abogado Bernabé Núñez, como siempre, en plena sintonía, ñanerendújina, copo jareveres, guá, cenetá pura jairu pibé.
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8 de la mañana, 12 minutos, en esta pura hey, copujare, bebé. Ya en tu casa, Flor de Pilar, oye, ya en Osvaldito Duarte, para el amigo Maximino Benítez. Ya saludar, gracias por la sintonía, al amigo Osvaldito. A la amiga Jazmín Villamayor, como siempre, escuchando Xenetán pura Jeñende, despertándome con una serenata, Jeñende Jazmín. Gracias por la sintonía, Jazmín, como siempre, escuchando Xenetán pura Jeñende. A la amiga, como siempre, Ñanderendú, la amiga Mercedes Aranda, con el amigo Gonzalo Duarte, en plena sintonía, de Ñanderendú. Desde la zona Gonzalo Ñanderendú y nada, Agua Pedí.

0: el amigo Bernabé Núñez, como siempre escuchando Shene tan puras ella ahí. Viene amigo Bernabé Núñez, como siempre, amigos de Xeneta Pura. Genial, mi audio allá, ama. Música Pelle.
1: Buen día, mi querido. ¿Qué tal? ¿Cómo has amanecido? Castubeñando, mi morena mía.
0: Sí.
1: Ay, ya, ya, ya, ¿dónde añando mi? Volvamos a empezar por los hermanos Barcho.
0: Ya, Elena.
1: Que pase súper bien hoy.
0: Gracias,
1: te quiero
0: Elena.
1: Gracias, ya, Elena, sí.
0: Saludos desde Marinca, Guiña Nerenduña, Elena, y como siempre, cuando se morena a mí, ya en Ducata enseguida, demasiado. Ah, la bella, saluda a mi amigo, don Ángel Ferreira, propietario de Carpintería y Mueblería San José, el amigo don Ángel Ferreira, con la señora Máxima, en plena sintonía, de Cuereña Nerenduña, a ver, Maramburegui, como siempre. Gustazo con la música paraguaya en Dumi. Su recuerda, Guaraní.
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0: 8 de la mañana, 32 minutos. Si eres tan pura, Jico, pues jarevere, va a música, pe bella, saludado a don Ángel Ferreira y a la señora Máxima desde la zona de Marambure, como siempre, dueño y propietario de Carpintería y Mueblería San José del amigo don Ángel Ferreira. Saludos a la familia, como siempre. 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Gracias a don Maximino Benítez, a la señora Pablina, como siempre, Cenetá Purajé y Jujá. Gracias por la confianza de siempre. 0971947947 ñane teléfono. Ya saluda a mina ñande director del grupo Génesis, a don Virginio Arzamendia. Pues jueves y cumpleaños está. Ya saludazo en la mitad entre los estea a don Virginio Arzamendia. Ñanenendú, ñanenenú, igual que te justo ñanenenú y ahí desde España, ñane amigo Juan Rotela. Saludos don Virginio Azamendia, como siempre, amigos de Xenetá Purajé. 0971947947. Justo domingo ahí se rompe un caño en la ciudad de Luque, llega hasta Luisito, caño cerca de Luisito ahí. Sobre José Concepción Ortiz Yarecóbete y Río Paraguay, allí y las 5:30, las 6 de la mañana ahí. O Chararante, Mabaico, sobre Concepción Ortiz. Jao Bajea, Hospital, otro lado. Ojo Luisito, otro lado. Ojo, Jinalañan de. Esat, pese a Jaipes Enduro. Ya esa mina, Oreika, tú no, porque a ver ya. Me de Catum, pero ya jugar lento, más ojo y nada. Otro lado, gua. Saludos al amigo Julio Veloso, hombre, uñan de ahí, Julito. Gracias por la sintonía de Xenetá por ahí. El Abacar de Julio Veloso, ve Luisito Cota, y te veía, oina. Ñane, amigo. Julio Veloso, cuejeña, pero vi saludos al amigo Julio.
1: 0974-794-7947. Ando sonido y nada, leído y ya, donde se corazón pedazo.
2: Se conoce cuando se morena.
1: Saluda a Seina, mi cámara 7980, comunicaciones.
2: Don Ángel Ferreira.
0: Gracias, don Carmelo, desde la zona, desde zona San Bernardino, además. Ñanerendú, Jinacopugare, el amigo Carmelo, Angaitente, ya se cata, se conazo pedazo, ya se cata, música, pea. 8:36 minutos, Ñandu, mi audio.
3: Buen día, Gustavo, te escucha, hermano, que le cogen a. Ando, se mete y música, ya donde. Quiñones Moray, yo tiene suerte, vente con ese de Uiji.
0: Quiñones Moray.
3: Además, Caíbra, ven a César.
0: Ahí, César.
3: Suerte, compañero. Pues este grande programa, hermano. Este año extraño tenemos que venir.
0: Gracias.
3: Suerte, hermano.
0: Gracias, César. Saludos desde Macaíña en el Endú, Jinalo Mitaco, Pujare Veregua, Xenetá Pura Heiru Pibé.
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1: Ahí estoy por el tila en el programa. A ver, los enduyes, marinca, y nada. A saludar al amigo Miguel Espínola.
0: Miguel Espínola.
1: A mí me da agua de florero, oye, viejo Hussein.
0: Dale, William. El amigo William Pérez, ya en tu maringa, güey, para yo saludar a mi amigo Miguel Espínola.
2: Buen día, se está por aquí. Feliz domingo, bendiciones. Es de Areguá, barrio Costa Fleita, familia Barreto, de Duñez, hermano, que un abrazo, Aurea Azul, bendiciones.
0: Gracias, familia Barreto, desde Costa Fleita, Areguá, Areguá y Eñan de Endújina, la familia. Como siempre, en plena sintonía de Xenetá, pura hey, copujare verje, guá. De suerte, vente, coche de huí, Quiñones Moray.
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0: 8:54. Ve hueca tú, ve seneta, pura ello joven de Jehuico, domingo de Jehua. 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No, las 5 de la mañana, ya ve, ya recupera Paiteta. De allí castuaye, ya puedo saludar. 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Éramos las 5 de la mañana, ya ve, y me llegó todo año en diero. Como oreco, aracoa, begua.
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1: Muy, pero muy buenos días. Cuando son las 10 con 16 minutos, arrancamos la tradicional programación de nuestra emisora. Domingos Azul y Oro. 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
2: Bueno, a ver si... Aquí está.

que sí te conviene. Bueno, se ve si hay premios, le estaba preguntando acá a Mauri. Y si hay premios, hay gente que está de cumpleaños. Están los amigos de Lili Tortas. Gracias, Lili Tortas, por premiar, por endulzar nuestras mañanas, tardes, noches. Lili Tortas tiene una torta para buscar aquí de la radio. Así que saludos para Lili, saludos para Zuli, Saray, Mabel, Angélica, para todo el equipo de Lili Tortas. Está ahí la capitana Isabel Ferreira. Gracias, Isabel, gracias a todos, de verdad, de Lili Tortas, que está en Cuarto Barrio. Gente de cumpleaños, un pedido musical que me diga cuándo es su santo, ahora sí, hoy, mañana, ya pasó. Y le premiamos a la gente. 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

0: 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No paran hacia. ¡Ay, patrona de la economía, Luque!
1: Que la dedique.
0: ¡Ay, Dayer Aire, Nato! ¡Ay, indio pelota, Nato!
2: Atajala a tu perro. 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
0: 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Y estamos así, pasa que estoy comiendo chipa. ¿Te gusta la argolla, Mauri, querido? Sí, una chipa riquísima. Una chipa, hay que meternos en el castón chiquitito. 0971-947-947, premiamos a los oyentes atentos. Tenemos tortas, que los cumpla. Feliz, gentileza de Lili Tortas. ¿Quieren premios? ¿Quieren regalos? Hola.
3: Ah, oh, pues, pero se mandé yo. Llegamos,
0: no, Dios. No, más tarde solemos.
3: No hay un premio de Valemar,
0: ¿no? 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No, nos quiere pagar, sí, le estamos demandando. 0971-947-947, se fueron a alentar al chancho viejo y peludo, escucharon por la radio, en las buenas y en las malas, perdimos, ¿verdad? Nuevamente. Así que ustedes, ¿qué están haciendo? ¿Con ganas de ganar algún premio? ¿Con ganas de acompañarnos hasta las 13? Vamos con buena música, con Mauva.

Momento ideal para enviar tu mensaje, porque a partir de las 11 esto explota, esto ya está, hay mucha gente durmiendo. Así que la gente que quiera saludos, 0971-947-947. También estoy en Pipo a través de mi cuenta de TikTok, Pedro Fariña. ¿Quién está saludando? Romy. Gran saludo desde Zárate Isla. Estamos escuchando la programación con Doña Marta. Marta, tenés ahí, Marta, sos la número uno, nada más educado ya, ¿verdad? Pedime un tema musical. Te acompañamos hasta las 13 con buena música y premios.

0: Seguimos con Domingos Azul y Oro. ¿Qué dice la gente? Está ahí. Premiamos a los oyentes atentos. La gente está durmiendo, se despierta a las 11. Al que madruga, Dios le ayuda.
1: Hola, Pedrón. ¿Cómo te trataste de Domingo? Quiero participar por todos los premios. Luisa Garay, 946. Bendecido Domingo, éxitos y aguante Lupe. La buena y las malas. Y ya, pues.
0: Muy bien. Dice acá Maribel, ¿y qué tal raganta? ¿Por qué así, Maribel? Saludos a Luis. Estamos en el Pipo a través. Aquí Ricardo, decir la chipa. Estamos en vivo a través de mi TikTok, Pedro Farina. En TikTok, tienen TikTok. Buen día, Pedrito. Me quisiera ganar la torta de Lili. Hoy festejamos el cumple de mi angelita Amaya, que tendría que cumplir 4 añitos. Y a su nombre habrá una chocolatada para los niños del barrio. Y justo me falta la torta, dice Pamela Martínez, 270. ¿En cuánto tiempo llegarías a la radio, Pamela? Y me toca muchísimo también porque tuvimos con mi señora la triste partida de un bebé antes de que nazca, ¿verdad? Y el niño que tenemos hoy lo llaman niño arcoíris. Así que fuerza para esta familia. Y cómo no, va la torta de Lili. Venía en media hora por ahí, señora, porque tengo que irme a buscar, traer otra vez. Así que fuerza para quienes han perdido a un angelito y que Dios les bendiga, porque ellos siempre están ahí. Quienes creemos en una vida después de esta, decimos de que nos están siempre protegiendo y cuidando. Más buena música, más buena energía aquí en Domingos Azul y Oro hasta las 13 horas.

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1: Cuando nos volvamos a encontrar con ese amor, con esa persona que partió, capaz y al más allá, capaz y partió a hacer su vida con otra persona, cada quien escuche, cada quien la interpreta de diferente manera a esta música que es un clásico. ¿Quién está acá? Hola.
2: Día para la radio Azul y Oro, quisiera participar del sorteo, por favor. Estoy participando del... Quiero ganarme el premio Cacique. Mi número es 513, mi número de cédula, el último, y soy Ana María Gómez de Costa Sosa. Es la radio, mi preferida, la radio Azul y Oro. Ojalá que gane hoy el premio de Cacique.
1: Gracias, Ana María. ¿Quién más se suma al WhatsApp 0971-94-794-7? Enseguida tiene que venir la ganadora de la torta. Hola.
3: Pues un saludo especial para Claudia. Me está de cumpleaños, 19 de mayo, cumplió 18 añitos.
1: 18 años.
3: De parte de su papá Manuel Fleita y para toda la familia Fleita. Buenísimo programa, Pedro.
1: Que disfruta
3: la chipa, Pedro.
1: Te
3: busqué tres, ya. Yo puse el cocido, café.
1: Anda la bolsa. Hoy cuando tu borracho se escucha en este programa. Le quiero ver el chango. Quiero participar del sorteo, dice acá Eustacia Medina. Me encanta porque es original, no es Pedro. Todo el mundo se llama Pedro, sí, Eustacia. La mamá de Evelyn, ¿cómo está Evelyn? ¿Cómo está Eustacia? Eustacia, decime qué significa tu nombre. ¿Quién está acá? Hola.
4: Buen día, Pedro, ¿qué tal? Quisiera participar del comercial del Cacique. Gustavo Martínez 999. Muchas gracias.
1: Gracias a vos. Ahora tenemos el almuerzo de Tío Fidel. ¿Quién quiere pasar a buscar el almuerzo de Tío Fidel, que está frente al mercado municipal número 2? 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Comedor, pollería, Tío Fidel, la gente despertándose, la gente acercándose a la radio también para buscar sus premios. Hola.
5: Buen día, Pedro. Quiero participar por el Vale del Cacique, comercial del Cacique, el mejor de Luque. Tanilada Maldonado, 535, segundo barrio Bellavista.
1: Vino la ganadora, por favor, adelante. Tenemos que entregarle el premio para que la gente sepa. A ver, bien pegado el micrófono, si se puede acercar la señorita, la señora. Ahí trae una silla, va a romper el micrófono. Espera, que estirándome la silla, estira con fuerza, con fuerza. ¿Cómo te llamas? Pamela, están haciendo un rezo,
6: sí,
1: ¿verdad? Por tu angelita. ¿A los cuántos años partió o fue antes de nacer?
6: 3 días de nacida.
1: Yo estaba comentando también que tuve que despedir antes del nacimiento. Son momentos que uno no los olvida, duele mucho. Así que mucha fuerza y bendiciones, este humilde obsequio para vos.
6: Gracias.
1: Y bendiciones para la familia y para todos los que están en sintonía desde tu hogar, ¿sí?
6: Dale, muchas gracias.
1: Puede ser una fotito, por favor, se va corriendo ella. Sigan enviando sus notas de voz. Hay más premios aquí en Domingos Azul y Oro. No sabes.

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1: A maior programa da manhã, a domingo azul e ouro, a música brasileira para você, a toda gente. Quem saluda aqui? Olá, Felipe Montiel, saludos para mi señora esposa, a la que amo, y voy a casarme nuevamente con Giselle Torres, dice Felipe Montiel. Bien ahí, hoy luna de miel. ¿Quién más por acá? ¿Quién se acerca? ¿Aló?
2: Hola, buen día, sí. Pedrito.
1: ¿Cómo está usted?
2: Feliz domingo para vos y para toda tu familia. Quiero participar por el vale comercial Cacique Pedro. Gloria González, mi último 914, tercer barrio, Inmaculada Concepción. Gracias, Pedrito. Bendiciones.
1: Bendiciones.
2: Hoy es María Auxiliadora,
1: Pedro. Hoy es María Auxiliadora. Gracias por el dato.
2: Gracias.
1: Gracias a vos. Fueron a la misa, van a ir a misa. Hola.
3: Hola, Pedro. A usted el apoyo, tío Fidel. Yaumina, Pedro. Luisa Garay, 946.
1: ¿Quién más quiere pollo? Enseguida se va el pollo. De tío Fidel, pollo de fiedo.
4: Buen día, Pedro. Quiero participar por el sorteo de caciques. Ajá. Soy María Jiménez, ay, María. 454.
1: María,
4: soy
1: guapa.
4: De Cañada de Garay.
1: Ajá. ¿Quién más se acerca? ¿Quién está?
5: Hola, Pedrito, ¿qué tal? No sé qué más significa mi nombre, pero mi mamá puse así, Eustacia es mi nombre, Pedrito.
1: Me encanta.
5: Y quiero ganar, Ina.
1: Eso, ña Eustacia, está ahí atenta, a ver quién más se acerca. Hola.
6: Pedrito, me pueden entrar por los sorteos. Mi número es la 0654 Ramón, del tercer barrio.
1: Es el tercer barrio presente.
7: ¿Qué tal, Pedrito? ¿Cómo andamos? Yo quiero el almuerzo, el pollo, Pedrito. Porfirio Jiménez, 270, terminación de cédula.
1: ¡Vate con Porfirio!
8: Buen día, Pedrito. Doña Elena González de Maritagüe.
1: Sí, no estamos nosotros.
8: Quiero participar por el pollo
1: tío.
8: Sí, tío Fidel.
1: Ahí está el perro también.
8: De comenzar el cacique.
1: Ahí está.
8: Mi tres último 802. Te quiero mucho, muchísimo. Y quiero escuchar a Rodrigo de enero a enero.
1: Enero a enero.
8: Si se puede.
1: Los Rodrigo.
8: Que pase súper bien hoy.
1: ¿Vieron la serie de Rodrigo? Pregunta a Romy, mi cuenta de TikTok, Pedro Farinha, podemos participar en redes. Envíame nota de voz, Romy, 0971947947 para toda la gente que está viendo a través de redes, escuchando a través de la radio. El WhatsApp es el vínculo a través del cual puedes participar. Hola.
9: Buen día, Pedro, ¿qué tal?
1: Sí.
9: Por el premio del cacique, Marcelina Cardoso, segundo barrio, Bella Vista, 757. Gracias.
1: Gracias a ti.
10: Buen día, Homero. Ay. Quiero participar por el premio del cacique. Soy Alcider Gómez de Capiatá, 970, mi último número, ruta 2, kilómetros 18.
1: Está Manuel Fleitas, quiere el pollo que quiere, quiero ganar, dice Manuel Fleitas. Saludos para quien Ernesto Báez. Decía el WhatsApp nuevamente 0971 y así como la radio 947947 0971 947947. ¿Quién está por acá? Hola.
11: Hola, Pedrito, ¿qué tal? Fiel oyente, Noelia Ramírez 036 por el vale comercial El Cacique.
12: Buen día, ¿qué tal, Pedrito? Romy soy. Queremos participar del sorteo de los premios de cacique para doña Marta, que
1: se
12: la numeración es el 091.
1: Ajá.
12: Y Rosemary, que soy. Mi última numeración es el 134.
1: Sí.
12: Feliz domingo. Estamos prendidas al programa. Saludos desde Isla Abogado.
1: Isla Abogado.
12: La dirección. Chao, chao. Gracias.
1: Saludos, abrazos también para Manuel Freitas, que se anota por el Valerica. Así que seguimos bailando, seguimos con buena música aquí en Domingos Azul y Oro.

0: Me encantaría ganar este domingo maravilloso el pollo de tío Fidel, que es riquísimo, una delicia. Mi último número son 913.
1: Ahí está, a ver si está atento, a ver si envía una nota de voz. Si estoy escuchando, que envíe ahora una nota de voz. Voy a pasar ahora por tío Fidel. En caso de que no envíe la nota de voz, volvemos a realizar el sorteo.

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1: 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Así que éxitos, bendiciones para la Capilla Virgen de Fátima, que está aquí a la vuelta, la radio, aquí cerquita.

0: que te cubre, que te ayuda, Genduina, ¿para quién este vale 200 mil? Queremos entregarle a todos los oyentes, pero penosamente hay uno por programa. Digo penosamente porque en realidad es una bendición, es una contradicción, ¿verdad? Porque voy a decir, ¿por qué no le doy a fulano, venga, no le damos a esta persona? Está atento, está atenta. Hola.
1: Pedrito, ¿cómo andamos? Por el vale comercial El Cacique, por favor, Antonio Rivero 613. Y te estoy escuchando del centro Luque, aguante Luque.
0: Antonio Riveros, estás ahí. Creo que tuvo una bendición hace poco, sí. Es la primera, la segunda, una baby, un nene, porque todo celeste, ¿verdad? Así que nos comente, por favor, cómo está la familia, cuánto tiempo tiene. ¿Está o no atento? Volvemos a realizar el sorteo. Premiamos la atención de los oyentes que no se despegan de la radio. Esos que nos escuchan a través de iPod App o el sitio web. Hola.
2: Sí, atento, Pedro, estoy acá.
0: Coméntame de la Bendy, ¿cuánto tiene? Primero, segundo, tercero, cuarto, quinto, nombre, apellido. Así que, Antonio, esta bendición para la bendición vale 200 mil del cacique. Notas de voz en este programa, está escribiendo. Vamos con más buena música. Enseguida estamos con los oyentes. Puedes hacer tu pedido musical al WhatsApp de la radio.
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Ángel Rivero se llama, y tiene 4 semanitas ya, 4 semanitas. Gracias, gracias. Gracias por el regalo de comercial.

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0: Quisiera mandar un saludo a mi novia, que es Rita González, que estaba ayer de cumpleaños. Su último número de cédula es 708. Rita González.
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simplemente bloque de saludos, envía una nota de voz saludando a la persona que está ahí a tu lado, o a la persona que está lejos, capaz está escuchando la radio también. Quiero saludar a mi señor padre, a mi señora madre, Ciña, Ani, don Eduardo, Mirta, Chelo también, el cuñado, sí o sí lo conocen a Chelo, y si no lo conoces, ya sabes, y Cristian, abrazo para ellos. ¿Y vos a quién querés saludar? Aprovecha este espacio antes

a Meli la pequeña traviesa que mucho ya de 5 minutos, mucho ya de 5 minutos para que nos haga macana. Y Mickey Mouse quiere que le mande saludos. Te estamos escuchando acá en Areguá y somos tus oyentes fieles.

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1: Hola amigos, me llamo Mickey Mouse. Un saludo para Slim, Arlene, todas las pequeñas traviesas y los pequeños traviesos que escuchan la radio con sus padres.

0: Pedrito, Pedrito, por el Valer Cacique, sí que todavía no se fue, escuchando como siempre, papu, y suena a vender por de repente con cliente, no escucho los audios que suelen enviar, pero a full, escuchando 160.
1: Se persona de acuerdo, papu, se la domingo, doble lloreja, pero no pendice, Pedrito.
0: A ver, vale, yo por nada, se empezaron a pagar a hacer la doble.

0: Ignacio Torres, 775, por cualquier premio que esté a disposición ahora. Y Aslin dice que le encantó el saludo de Mickey Mouse.
1: Gracias.
2: Gracias.

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Buenas tardes, buen provecho y buen domingo azul y oro.

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0: Muchas gracias, bienvenidos a una cobertura más de Fútbol Total, esta vez gracias a Tano Producciones. Y ya le tenemos justamente al relator del pueblo, el número uno, el mejor, Jorge Daniel. No, tenemos que poner su música de presentación, por favor, antes. Ahí está. Muy bien, ahora sí, con todos los honores, rimbombantes, petardos al aire, llega Jorge Daniel Tano Barreto. Buenas tardes, bienvenido, feliz jornada, éxitos.
1: ¿Qué tal? Jean-Paul, Pierre Ortiz, aquí estamos, señores, prestos para otra jornada memorable de la Liga Luqueña de Fútbol, la mejor liga de la Unión del Fútbol del Interior, la más competitiva, la más importante, la Liga Luqueña de Fútbol, señores. ¿Qué hubiera sido la UFI sin la Liga Luqueña de Fútbol, ¿Qué hubiera sido de la Unión del Fútbol del Interior sin la prestigiosa Liga Luqueña de Fútbol? ¿Qué tal, Jean-Paul? ¿Todo bien?
0: Bien, bien, excelente. Acá junto a Liliana Santander buscando las informaciones correspondientes a lo que es la fecha de hoy.
1: Bueno, perfecto. Tenemos todo, tío. Así es que vos prendete ahí en tu casa con la familia, en la radio, en la página, en Azul y Oro Digital. Quédate como siempre con nosotros en la FM Azul y Oro, la 94.7, que te vamos a hacer llegar las informaciones de primera mano. Bueno, que sea una linda jornada. Vayamos a las canchas a disfrutar en familia, déjense de joda, los jugadores que se dediquen a jugar, el arbitraje que se dedique a pitar, a ser imparciales. Entonces, todo bien, todo tranquilo, para que la jornada entonces pueda terminar como corresponde, ¿verdad, Jean-Paul?
0: Sí, señor, ojalá que así sea, y bueno, y tengamos más bien una fiesta antes que cualquier otra cosa.
1: Usted del 31 me decía, ¿verdad?
0: Del 31, perdón. Cuando llegué a Luque a los 7, 8 años, conocí a lo que era Villa Elena. Y entonces, bueno, y vi de Villa Elena. Luego conocí también, había sido ahí cerca de casa, también el 29, el 31 y el 12 de junio, que ya no está más, no existe, creo que ese. No, y no existe, de hecho.
1: Bueno, ¿y te decidiste por el conjunto tricolor?
0: Sí, sí, sí. Y de hecho tengo tres clubes, digamos, y al caso, 29, el 31 y Villa Elena, porque estoy ahí en el medio de ellos.
2: Oye, ya leí club de ella.
1: Qué fácil. ¿Cómo vio tres clubes, hermano?
0: ¿Por qué no? Todo es posible hoy día.
1: ¿Te querés poner bien con todo el mundo?
0: Y quiero siempre tratar de estar bien con el diablo y con Dios.
1: Sí, ya me di cuenta de eso hace rato.
2: Sí, por eso anda bien contigo.
0: Por eso ando bien contigo. Ando bien con Lauro Amado, con Hugo Benítez, bueno, con todos.
1: Sí. Qué fácil, ¿no? Andar así, está bien, Sin postura alguna, columna al medio. Está bien.
0: Pelota al piso.
1: Bueno, imparcial. Divisional de ascenso, arranquemos por ahí. Hoy se juega la tercera fecha ya de la divisional de ascenso, la ronda final, cuadrangular final, 29 de junio. Cureí ante 16 de agosto. Esto va a ser un partidazo en la tarde de hoy en la divisional de ascenso. Ahí va a estar cooperando como siempre con nosotros al momento nuestra corresponsal doña Miguela Mesa, fanática del 29. Siempre nos facilita los resultados. Así es que doña Miguela Mesa va a ser la corresponsal ahí del 29 de junio ante 16 de agosto. Yo no sé si hoy Tonino está libre, Carlos Antonio Rodríguez, que ya estará en la sintonía de la radio, entonces me imagino que va a estar colaborando con nosotros al momento. Vamos a estar muy atentos hoy al partido de Rubio Ñu contra Cerro. Cerro Rubio Ñu, porque si Rubio Ñu hoy le gana a Cerro, Luqueño entra en zona roja, Jean-Paul.
0: Y sí, y vamos a estar hasta que inicie el clausura, vamos a estar en zona roja, si es así.
1: Y por eso te digo, hoy termina todo. Ojalá que Cerro, que va a poner un equipo paralelo porque juega la Copa Libertadores a mitad de semana, se juega la primera ubicación, entonces uno cree que va a poner su equipo paralelo en la tarde de hoy. ¿Y por qué no fuimos 29 de junio a la Copa Libertadores?
2: Que tenemos que estar atentos por Luqueño.
1: Hablábamos del promedio, claro. Sí. Claro. Y Sport Villa Elena, uno de los equipos de Jean-Paul, Sport Villa Elena ante Rubio Ñu. Rubio Ñu, que se juega su última carta, el equipo de Piti Rodríguez, el Piti, que va a estar reportándose hoy con nosotros con los resultados, o sea, con lo que ocurra en ese compromiso. Así es que, divisional de ascenso, cartón lleno, como siempre, al momento, por la 94.7, ¿Ya tenés todo listo para empezar a vender ya, por verdad?
0: Sí, sí, ya.
1: Bueno, perfecto. En breve vamos a presentar a nuestros auspiciantes. En la división de honor, en la división de honor, la programación de esta quinta fecha asignan estos partidos. Por ejemplo, Julio Correa, Mariscal López. Julio Correa, Mariscal López. Va a estar Michel Irala con los informes al momento, mi amigo Michel. Julio Correa, que anda bien, ¿eh? Retomó el camino, la senda de los triunfos, el Sportivo Julio Correa. Entonces mide a Mariscal López. ¿Ya llegó Arnaldo Ríos ahí frente a la radio?
0: Ah, no sé. Voy a mirar.
1: A ver, reportate a Arnaldo Ríos porque estoy llegando y ya vamos rumbo a Yukiri nosotros. 25 de noviembre, ahí va a estar el AFM Azul y Oro hoy con Carlito Ferreira, Alexis Tortolita Ferreira. Para 25 de noviembre, Atlético Internacional, un partidazo, Internacional ya clasificado. Y 25 de noviembre, con ese afán de dejar los 3 puntos en casa y pasar a la siguiente fase. Sport Primavera, que necesita, le urge la victoria también esta tarde, ante 3 de mayo. Ahí va a estar Mati Espínola, con la información al momento. Mati Espínola, gracias por cooperar siempre con nosotros. Unión de Campo Grande, la banda roja. Anda necesitado de los puntos el equipo del cañonero Agustín Arrúa. Che, Agustín, ¿qué pasa, hermano? Unión de Campo Grande, Guaraní de Loma Merlo. Allí va a estar informando Concepción Paniagua lo que ocurra en ese compromiso. En la Serie B, ¿está tomando apunte Lili? ¿Qué te pasa? Vencedor paraguayo, Atlético Tarumandé. Otro partidazo, Tarumandé, ultra necesitado de los puntos. Y vencedor también, para asegurar la clasificación. Entonces acá nadie va a regalar nada. Patricia Trinidad con la información del momento. La Pati, ¿qué te pasa, Pati? ¿Todo bien? Bueno, Yukiri, Atlético Triunfo. Ahí vamos a estar nosotros, con Arnaldo Ríos, con Hugo Martín Pereira. Entonces, a estar atentos a este partido. Sportivo Yukiri, que está en el fondo de la tabla, ¿recuerdan ustedes? Con 2 puntitos en el fondo estaba. Hoy día está en zona de clasificación el equipo del Sportivo Yukiri, claro, por supuesto, con la presidencia de Nati Jiménez, ¿sí? La señora Nati Jiménez, que está haciendo una gran campaña. General Caballero, ante Unión Agrícola.
2: ¿Quién va a informar en Yukiri Tarumandé?
1: Y eso ni lo dije, hermana, que ahí vamos a estar con Hugo Martín y Arnaldo Ríos. Que le está dando besito a Jean-Paul.
0: Hoy está Toballo.
1: Sí.
0: Toballo.
1: Que están a los besitos, pero eso no me escuchó Lili.
2: No, acá está anotando. Me están preguntando algo.
1: General Caballero, Unión Agrícola. Partidazo, el equipo rojo, que continúa invicto. O sea que Doldán continúa invicto, su técnico continúa invicto. Desde que asumió, aún no perdió Julio Javier Doldán. Va a estar recibiendo la visita de Unión Agrícola. Partidazo. Ahí va a estar Eri Benítez informando al momento. Mi corresponsal particular, Heriberto Benítez.
0: Epa.
1: Teniente Herrero Bueno, en Itapuamí. Hoy necesita más que nunca el equipo de los marecos los 3 puntos. De lo contrario, hermano, no podrán clasificar. Herrero Bueno recibe otro necesitado al 20 de julio. De mi amigo Mario Pineda. Che, Mario, vicepresidente. Guarda, está ahí al borde de no entrar. Le decía, Herrero Bueno, antes 20 de julio. Nos va a estar informando allí Gregorio González, nuestro corresponsal. Ya le di el número de Lili. Sí me pidió el número de Lili. No sé para qué, pero le pasé.
2: A todos tenés que pasarle para que me pasen la información.
1: Claro, por supuesto, lectura comprensiva.
2: Sí.
1: En la Serie C, Capitán y Fran, partidazo, clásico. Viene ambos equipos de perder 2 partidos al hilo. ¿Quién será el tercero que pierda al hilo? ¿Será Capitán Ifrán o será Sportivo Ecuaduré? Ahí va a estar narrando Vicente el Quechu Ferreira, con los comentarios de Eugenio Rodis, un experimentado que se suma a los comentarios. Fue presidente campeón, nada más y nada menos, che, Eugenio Rodis, con el Porvenir paraguayo. Se acopla entonces a Ciudad Deportiva Don Eugenio Rodis, un gran conocedor de la Liga Luqueña de Fútbol. Entonces, ahí van a estar laburando con Vicente Ferreira. Qué presentación le hice a Rodis, ¿no? Espectacular.
2: Sí. No como el que nosotros te hacemos a vos, ¿verdad? Pero
1: ¿perdón?
2: Ya da ya.
1: ¿Perdón?
2: No como el que te solemos hacer a vos, pero ya da, digo.
1: No, claro, claro, por supuesto. Porvenir paraguayo, ante 31 de agosto, necesita la victoria de hoy el equipo de Michael. Michael, ¿qué se fue a hacer, Michael? Se hizo delegado, Michael. Ramírez, sí. Nuestro compañero.
0: Apenas a mí.
1: Sí, iba a estar ahí al momento, pasando los datos, los resultados, las novedades de ese partido, el querido amigo Michael Ramírez. Entonces, para el partido Porvenir paraguayo ante
2: 31 de agosto.
1: 31 de agosto.
0: Que se comunique conmigo, Michael. Tengo para su pelota Golti.
1: Ah, bueno.
0: Para su equipo.
1: Estará escuchando ya la radio. Porvenir 31. Entonces, el otro partido. Y cierra la jornada en la Serie C, 18 de enero ante 6 de enero. El choque de equipos calendario. Vamos a ver. 18 de enero, 6 de enero, esto va a ser en Macaí. Agustín Sánchez, el corresponsal ahí. Agustín Sánchez, al momento, siempre tira los datos, las novedades. Y por supuesto, después tenemos corresponsales 1, 2, 3, 4, 5, 10, inclusive en cada partido. Entonces, la idea es siempre, antes de cierre cada cobertura, repasar todos los resultados y compartir con la inmensa audiencia de la 94.7. Hasta aquí esta primera entrada. Entonces, la programación, la cartelera de Fútbol Total, Radio Azul y Oro 94.7. Bienvenidos sean todos. Quédate con nosotros para la mejor cobertura de la Liga Luqueña de Fútbol, Jean Paul.
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2: Vamos a ir repasando los resultados que se dieron en la fecha anterior. En la Serie A, Sportivo Julio Correa se impuso por 1-0 ante Guaraní de Loma Merlo. 3 de mayo se impuso por 2-1 ante la Unión de Campo Grande. Atlético Internacional y Sport Primavera empataron 2-2. Mariscal López y 25 de noviembre empataron 3-3. En la Serie B,
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2: En la Serie B, Atlético Tarumandú y 20 de julio empataron 1-1. Unión Agrícola se impuso por 2-0 ante el Teniente Herreros Buenos. Club Atlético Triunfo y General Caballero empataron sin goles. Vencedor paraguayo cayó ante Sportivo Yucurú por la mínima diferencia de 1-0. En la Serie C, el 31 de agosto y 18 de enero empataron 1-1. Sportivo Ucuadure cayó ante Porvenir paraguayo por 1-0. Peñón goleó al capitán Andrés Insfrán por 6-0. Libre en esta fecha el 6 de enero. Con estos resultados, la tabla de posiciones en la Serie A, con 22 puntos, lidera Atlético Internacional. Sportivo Julio Correa le sigue con 21, Guaraní 20 puntos, 25 de noviembre 18, 3 de mayo 16, Mariscal López 14, Sport Primavera 12, Unión de Campo Grande 9 puntos. En la Serie B lidera Unión Agrícola con 19 puntos, al igual que General Caballero, 19 puntos. Vencedor paraguayo acumula 17 puntos. Sportivo Yucurí, 16. Atlético Triunfo, 15. Teniente Herrero Bueno y 20 de julio acumulan 13 puntos. Atlético Tarumandú, 8 puntos. En la Serie C, la tabla de posiciones lidera el 18 de enero con 21 puntos. Porvenir paraguayo le sigue con 18. Capitán Andrés Insfrán, 16. Sportivo Ucuadure, 14. 6 de enero, 13. 31 de agosto, 8. Peñón, 6 puntos. Vamos a los resultados que se dieron en la categoría juvenil, cadete e infantil. Julio Correa en la categoría juvenil se impuso por 3-0 ante Guaraní. 3 de mayo se impuso por 5-2 al Unión de Campo Grande. Atlético Internacional se impuso por 4-1 ante Sport Primavera. Mariscal López cayó ante el 25 de noviembre por 2-1. Tarumandú cayó ante el 20 de julio por 3-0. Unión Agrícola se impuso por 2-0 ante el Teniente Herrero Bueno. El Triunfo se impuso por la mínima diferencia de 1-0 ante el General Caballero. Vencedor paraguayo y Sportivo Yucurú empataron sin goles. 31 de agosto y 18 de enero empataron 2-2. Ucuadure cayó ante el Porvenir paraguayo por 3-0. Peñón cayó ante el capitán Andrés Insfrán por 3-1. En la categoría cadete, Julio Correa goleó 5-0 a Guaraní. 3 de mayo goleó 7-0 al Unión de Campo Grande. Atlético Internacional goleó 3-0 a Sport Primavera. Mariscal López cayó ante el 25 de noviembre por 1-0. Tarumandú goleó 4-0 al 20 de julio. Unión Agrícola se impuso por 1-0 ante el Herrero Bueno. Triunfo cayó ante el General Caballero por 3-2. Vencedor paraguayo se impuso por 3-2 ante Sportivo Yucurú. 31 de agosto cayó ante el 18 de enero por 3-0. Ucuadure y Porvenir paraguayo empataron 1-1. Peñón cayó goleado por 4-0 ante el capitán Andrés Insfrán. En la categoría infantil, Julio Correa y Guaraní empataron sin goles. 3 de mayo goleó 9-0 al Unión de Campo Grande. Atlético Internacional cayó ante Sport Primavera por 2-1. Mariscal López se impuso por 1-0 ante el 25 de noviembre. Tarumandí cayó ante el 20 de julio por 3-1. Unión Agrícola cayó ante el Herrero Bueno por 4-1. Triunfo y General Caballero empataron 1-1. Vencedor Paraguayo cayó ante Sportivo Yucurí por 2-1. 31 de agosto cayó ante el 18 de enero por 3-0. Ecuaduré cayó ante el Porvenir Paraguayo por 6-0. Peñón cayó goleado también por 6-0 ante el capitán Andrés Infran. Todo esto en la categoría juvenil. Vamos a la tabla de posiciones.
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2: En la Serie A, la tabla de posiciones hasta la quinta fecha, segunda rueda, categoría juvenil. Atlético Internacional lidera con 28 puntos. Sportivo Julio Correa le sigue con 26, 3 de mayo con 24. Mariscal López 23, 25 de noviembre 14. Guaraní 13 puntos. Unión de Campo Grande 5. Sport Primavera 2 puntos.
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2: Vamos el a entrar todo bien.
0: 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Recién vino Tano Barreto, gracias por la confianza. Me da hoy una prueba final otra vez para ver si me quedo o no. Y me pidió que venda lo más rápido que pueda. Estoy practicando. 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
2: La tabla de posiciones hasta la fecha, hasta la quinta fecha, segunda rueda, categoría juvenil. En la serie B lidera Sportivo Yucurí con 24 puntos. 20 de julio le sigue con 19. General Caballero, 18. Teniente Herreros Buenos, 20 puntos. Atlético Triunfo, 17. Unión Agrícola, 17. Vencedor Paraguayo, 9. Atlético Tarumandú, 8.
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2: En la categoría juvenil, serie C, quinta fecha, segunda rueda, lidera capitán Andrés Infran con 24 puntos, 18 de enero, le sigue con 19, con 10.

primera rueda. 25 de noviembre lidera con 12 puntos, Mariscal López le sigue con 11, 3 de mayo 10, Guaraní y Sport Primavera 7 puntos, Atlético Internacional 6, Sportivo Julio Correa 4, Unión de Campo Grande sin punto alguno. En la categoría B infantil, quinta fecha, primera rueda, Sportivo Yucurí lidera con 15 puntos, Unión Agrícola 11, 20 de julio y General Caballero 10, Atlético Triunfo 5 puntos, Vencedor Paraguayo 4, Teniente Herrero Bueno y Atlético Tarumandú 1 punto. En la Serie C, categoría infantil, lidera.

0: Sportivo Guaduré 3 puntos, 31 de agosto, sin punto alguno en esta categoría. En la categoría cadete, la tabla de posiciones en la Serie A, quinta fecha, primera rueda. Atlético Internacional lidera con 15 puntos, 25 de noviembre 13, Sportivo Julio Correa 9, 3 de mayo y Sport Primavera 7 puntos, Mariscal López 6, Guaraní 1 punto, Unión de Campo Grande sin punto alguno. En la Serie B, quinta fecha, primera rueda, categoría cadete, General Caballero lidera con 15 puntos, Unión Agrícola 12, Vencedor Paraguayo y Atlético Tarumandí 7 puntos, Teniente Herrero Bueno 6 puntos, Sportivo Yucurí 5, 20 de julio 3, Atlético Triunfo 1 punto.
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0: La tabla de posiciones en la categoría cadete, quinta fecha, primera rueda en la Serie C. Capitán Andrés Insfrán lidera con 12 puntos, 18 de enero y 6 de enero le siguen con 9 puntos. Porvenir Paraguayo 7 puntos, Sportivo Guaduré y 31 de agosto 2, Peñón 1 punto.
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0: Recordemos los encuentros que se van a dar en la fecha de hoy. Julio Correa hoy se enfrenta al Mariscal López. 25 de noviembre se enfrenta al Atlético Internacional. Sport Primavera se enfrenta al 3 de mayo. Unión de Campo Grande se enfrenta a Guaraní de Loma Merlo. Vencedor se enfrenta a Tarumandí Yucurí, a Atlético Triunfo. General Caballero a Unión Agrícola. Teniente Herrero Buenos al 20 de julio. Capitán Insfrán a Guaduré. Porvenir Paraguayo se enfrenta al 31 de agosto y 18 de enero al 6 de enero.
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0: 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Y acá con la letra de Tano Barreto, acá dice, la mejor opción. Entonces, acompaña lo que yo siempre digo, de que él es el mejor, el número uno, el relator del pueblo. Más allá que él diga que no, que bueno, en fin. Sigamos.
1: Bollo, rico, bollo.
0: No, por favor.
2: Bueno, los encuentros en los que van a estar los compañeros, Sportivo Yucurú versus Atlético Triunfo, con los relatos de Tano Barreto, Hugo Martín Pereira.
0: Saludos a Vicente. ¿Dónde va a estar Vicente? Me llamó hoy. Él no duerme, lo parece.
2: ¿Vicente Carrera?
0: A las 10 de la mañana me llamó ya.
2: En el encuentro del capitán Isfran ante Sportivo Ecuadure. Candente va a estar ahí, ¿eh?
0: ¿Dónde?
2: A cuidarse. Capitán Isfran, Sportivo Ecuador.
0: Ah, y el que pierda va a ser... Si empate, tranquilo, pa. Porque alguien va a estar perdida al hilo, no sé qué estaba diciendo Tano. Yo escucho la radio.
2: Escuchando.
0: Mientras venía.
2: Y ahí va a estar Vicente Ferreira con Eugenio Rodis en los comentarios. Bueno. 25 de noviembre ante Atlético Internacional con los relatos, o sea, con los reportes al momento de Alexis Ferreira.
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2: Todavía no tenemos reporte de los muchachos, ¿sí?
0: No está Vicente ya por ahí, vamos a escucharle. Para Vicente.
2: Para graficar ya que pasa por ahí.
0: Él no me tiró la propina, Vicente. No, él ya habló. Tano ya habló. Tano ya habló.
2: No escucha la radio, Eder.
0: No escucho la radio. No hay intermitencia en el... Saludos a Lorenzo Hugo Agüero. A ver, ya le tenemos a Lorenzo Hugo Agüero. Sí, adelante, Lorenzo, te escuchamos.
3: ¿Qué tal, Campol? ¿Qué tal, Campol? Ya estamos llegando al encuentro del partido de hoy. Ya estamos instalados, ya tenemos todo el trabajo correspondiente con la conducción de nuestro gran capitán, el Tano Barreto, para el partido de hoy, fundamental en la Liga Luqueña. El abrazo correspondiente a todos. Acá está Pituquita, está Nancy, está Esponjita. Qué lindo para el encuentro de hoy, temperatura ambiente, nublado, llovina, y también queremos llevar el motel, Jean-Paul.
0: Sí, claro que sí, tenemos dos, un par para una pareja, lo justito.
3: Mucho, Jean-Paul.
0: Sí,
2: vamos
0: sí.
2: Todos.
0: Vamos todos, al término del partido vamos todos. Y
4: Uchiuma
0: Luqueño.
4: Oye. Atento, Hugo Lorenzo.
3: Hay que bañarse para allá al motel.
0: Te saluda Hugo Jorge Lorenzo. Daniel.
4: Hugo Lorenzo, atento allí, Hugo Lorenzo. ¿Cómo está el estadio? La cantidad de gente en ese reducto. Adelante, Gaspar.
3: Impresionante, un abrazo, Tano. Ya mucha gente, mucho público. En las afueras ya se ven los asaditos. Venta de chipa, cocido también. Preservativos y pilotines.
4: Bueno, excelente. Ayer cerró el Luqueño una pofuérrima campaña en el torneo de apertura. ¿Cuál es tu opinión, Nubel Darío?
3: ¿Qué tal, Tano? ¿Cómo te va? Un abrazo. Muchos revendedores. Me extraña para la Liga Luqueña, Tano. Revendedores están vendiendo dos entradas por una. También están vendiendo ya la música de Shakira, lo que va a ser la música.

0: Olímpica del Mundial en cassette, en cassette de cromado, notable, notable.
1: Excelente. Gracias siempre al humor, al buen humor de Hugo Lorenzo. Ahora,
0: Atano, acá está un revendedor. Espera, vamos cercano, no me acerco. ¿Qué tal, señor? ¿Cuánto la entrada?
2: Ahora otro kilo para ahora la puta luqueño a niño descender.
0: Ah, no, aparte que Luque está feo. Bueno, abrazo, no me explico otra pregunta. Se preguntó el teléfono de Pinocho.
1: Carlos Quise, tu opinión de esa campaña de Luqueño, la magna campaña, y tu opinión del presidente, si debe continuar o no, Carlos.
3: Paupérrima. Si uno tiene que hablar en Luqueño hoy, da vergüenza ajena. Por esa gente que estuvo en la asamblea y que tapaba su cara al levantar la mano para votar por algo totalmente estúpido, algo que hoy en día uno puede decir los monos que fueron en esa asamblea que para mí fue la asamblea más asquerosa en la historia del Deportivo Luqueño. Para esa asamblea donde Ramón González Dar antes hacía mafia, pero eso quedó un poroto ante lo que fue esta asamblea magna, la más terrible y que va a quedar en la historia como la más negra. Luqueño apunta a la intermedia. Tiene que ser un milagro que nos salvemos. Y de parte de un presidente que fue el peor de todos y que no quiere aceptar que es el peor de todos. Qué triste, Luqueño. Da vergüenza, Luqueño.
1: Sí, totalmente de acuerdo contigo, Carlos Quise. Bueno, será hasta cada momento, siempre grato, es placentero charlar contigo, Huguito.
0: Abrazo grande, Tano, éxito para todos los compañeros hoy de Azul y Oro, la 94.7, todos los muchachos ahí del gran trabajo de lo que va a ser este encuentro de la Liga Luqueña, que sea sin mosquete, por favor.
4: Saludos, doña Flora.
0: Allá en la función, en la tribu de Azolea, Liga Luqueña, Ñemo, que te ayimos, papá, comisaría, ve, y que los árbitros no sean tan yuruflecos también, Dano.
4: Saludos, doña Flora.
1: Totalmente de acuerdo. Está prendiendo un asado en la casa de doña Flora. En la casa de Jean Paul.
0: Doña Flora, qué rico comí el día de la madre. La mejor mamá de Luqueña, Flora, la mamá de Jean Paul. No lo digo por piropear, por ser yurufleco. Qué comida rica hace ya Flora. Tallarín, la tortilla que comían de ayer, espectacular. El dulce de guayaba que me hizo, espectacular. Ña Flora, te quiero mucho, Ña Flora.
1: Muy bien, perfecto. Gracias, Hugo Lorenzo. Impecable, como siempre, su aporte para cada cobertura deportiva de nuestro medio. Arnaldo Río, ¿cómo estás? Buenas tardes.
5: Hola, Jorge, ¿cómo estás? Saludo grande a toda la audiencia de la FM Azul y Oro, fútbol total. Bueno, ya nosotros aquí llegando al escenario donde nos toca disfrutar de un buen partido entre Sportivo Yucurí y 20 de julio. Ya estamos también nosotros con otros compañeros que van a estar llevando a cabo también otros partidos en esta sexta fecha, ya prácticamente definitorio también en algunos casos, y en otros esperarán hasta la última fecha para lo que va a ser este campeonato de la Liga Luqueña de Fútbol.
1: Bueno, va a estar apasionante los encuentros en la tarde de hoy. El partido entre 25 de noviembre y Atlético Internacional, ya en breve Carlos Ferreira con la configuración de los equipos. Se va a hacer un partido realmente al rojo vivo, porque el 25 de noviembre, que se ha frenado, Arnaldo Ríos necesita de la victoria ante ya un equipo clasificado como Inter.
5: Sí, 25 también necesita de un triunfo para poder clasificar ya directamente. En ese pelotón está también el 25. Varios equipos que están buscando también la clasificación y también algunos buscando no descender en esa serie que está, por ejemplo, el Sport Primavera muy cerca también ahí de las últimas posiciones, Unión de Campo Grande que está último, el Mariscal López, y bueno, un interesante partido también se va a vivir, y nosotros te vamos a estar llevando a cabo también a través de la FM Azul y Oro el partido del 25 de noviembre.
1: Bueno, correcto, ya guardo comunicación con Cañada San Rafael, con Vicente Ferreira, con Ferreira,
6: Eugenio Rodríguez, para el clásico de esta tarde entre Capital y Esportivo. Mantenemos solamente
1: una comunicación, de lo contrario se encima y no se entiende. Adelante, Jean Paul Pierre Ortiz, contigo la ronda.
7: El licenciado Hugo Casal apoya al Peñón de Campo Grande. Está Vicente. Le habilitamos a Vicente también, por favor, entonces.
8: Estamos, Jean Paul.
7: Muy bien, adelante, por favor, Vicente, bienvenido. Buenas tardes, feliz tarea, éxito, arriba, adelante.
8: Muy buenas tardes, cordial saludo a la gran audiencia de la 94.7 Azul y Oro, Fútbol Total. Ya estamos nosotros aquí en donde en la tarde hoy, lógicamente, se presenta un partidazo, un clásico, por sobre todas las cosas. Estamos hablando del capitán Andrés Infran, que recibe al conjunto del Sportivo de Ecuador, que, lógicamente, el conjunto del capitán Andrés Infran, el dueño de casa, que la verdad las cosas, la vez pasada cayó mal, por graficarlo un poco, por 6 goles contra 0 ante el equipo de Peñón de Campo Grande y el equipo del Sportivo Ecuador también, que sufrió una derrota, pero ya Capi, por graficarlo un poco, está clasificado y por lavarse la cara en la tarde de hoy aquí en casa. Y el conjunto, por supuesto, del Sportivo Ecuador, que necesita una victoria para meterse en la conversación, para tratar de clasificar, lógicamente, en lo que es la liguilla. Esta es la situación en la tabla de posiciones, faltando tal vez 2 fechas por jugarse. La sexta sería esta y la séptima la próxima fecha. Por eso decimos que va a ser un verdadero partidazo. Aquí no se regalan puntos, por graficarlo en el buen sentido de la palabra, porque cada partido son diferentes, cada partido son importantes para toda la gente. Nosotros estamos aquí cerquita ya, hace un ratito el que va a ser el comentarista en la tarde hoy conmigo, que se suma, por supuesto, como ya lo dijo Tano, estamos hablando de Eugenio Barreto para lo que va a ser el comentario. Eugenio Rodis, digo bien, va a ser nuestro comentarista. Nosotros aquí cerquita le tenemos a Aldo Delgado, quien es el DT, por supuesto, del conjunto del capitán Andrés Infran. ¿Qué tal, Aldo? ¿Cómo estamos? Muy buenas tardes para la 94.7 Azul y Oro.
9: Buenas tardes para vos y para la audiencia.
8: Bueno, decía yo un poco la importancia de los partidos, que yo sé que el equipo ya está clasificado, pero lo que aconteció la vez pasada seguramente ya pasó, y bueno, hoy por lavarse la cara, Aldo.
9: Claro, esa es la idea nuestra, ¿verdad? Nos preparamos nuevamente esta semana con todo para poder encarar este partido de la mejor manera. De hecho, que el estar clasificado tampoco no lo es todo, ¿verdad? Ya que también necesitamos sumar puntos para poder clasificar lo más alto posible. Entonces ese era el objetivo nuestro. Entonces hoy creo que es un partido para eso, para lavarnos la cara frente a nuestra gente y también despedirnos de nuestra cancha, ya que después ya no se juega local.
8: Bueno, totalmente. La semana, la práctica con los jugadores, conversamos mucho, Aldo.
9: Claro que sí. De hecho, que el domingo tuvimos un doloroso resultado, ¿verdad? Para nosotros fue algo muy malo, ¿verdad? Muy difícil de muchas veces sobrellevar, pero los muchachos también se dieron íntegro, ellos mismos se pusieron la mochila al hombro y se comprometieron a levantar esto, ¿verdad?
8: Bueno, totalmente. Yo creo que el conjunto capitán Andrés Infran está bien, clasificó por el gráfico un poco, pero también hay partidos y partidos, en el buen sentido de la palabra, que a veces te toca una derrota de esta clase, y lo más importante es cuando uno tiene un tropezón, poder levantarse rápidamente.
9: Claro, eso es lo que nosotros justamente hablamos la semana, ¿verdad? Puedes tener un tropezón, pero siempre hay que saber levantarse, y bueno, hoy el fútbol nos da esa revancha y una buena oportunidad de levantar a nuestra casa con un clásico rival.
8: De aquel onceno que jugó el domingo pasado, ¿va a haber variantes, cambios? ¿Cómo viene la mano, Aldo?
9: Sí, tenemos 3 cambios para poder encarar este partido, y creo yo que vamos a poner el mejor equipo que tenemos.
8: Bueno, Aldo, un mensaje para la gente del capitán Andrés Infran, para la gente hermosa de Cañada San Rafael, que está en plena sintonía de la 94.7 Azul y Oro.
9: Que esperamos su apoyo como siempre, ¿verdad? Nosotros estamos para levantar, estamos para grandes cosas, y creo que con el apoyo de ellos vamos a poder lograr mucho más cosas también.
8: Bueno, gracias, Aldo, y que gane el mejor en la tarde hoy, que gane el fútbol.
9: Gracias, éxito a usted también.
8: Bueno, ahí está Aldo Delgado, el técnico, por supuesto, del conjunto del capitán Andrés Infran. Y aquí cerquita le tenemos a Ricardo Zanabria, al presidente del capitán Andrés Infran. liquidando el expediente, por graficarlo un poco, de hablar un poco también con la gente del capitán Andrés Infran. Después vamos a movernos hacia la toldería de la gente hermosa del Sportivo Ecuadoré, que viene de visita en Cañada San Rafael. ¿Qué tal, presidente? ¿Cómo andamos? Ricardo Sanavia, muy buenas tardes para la 94.7 Azul y Oro.
10: Buenas tardes, Vicente, y a tu amable audiencia y a la radio también.
8: Bueno, se espera una buena cantidad de gente en la tarde de hoy por lo que va a ser el partido, ¿verdad, presidente? Arranquemos por ahí.
10: Sí, en realidad que sí, esperamos, porque el Ecuador viene en busca de su clasificación y nosotros buscamos la, como quien dice, el lavado de cara hoy en día. Estamos bien, sinceramente el equipo está bien. Apuntando a lo que es este partido, yo creo que llegamos al 100%.
8: Bueno, están llegando al 100% y bien lo dijiste, un equipo del Sportivo Ecuador que lógicamente viene para llevar los 3 puntos para pensar, como vos decís, lo que es la clasificación para la liguilla.
10: Sí, así es, el Ecuador busca eso, nosotros ya estamos tranquilos de esa parte, pero aún así no. Por el ensamblamiento del equipo estamos buscando el mejor perfil para nuestro equipo.
8: Bueno, hubo un pequeño lavado, como se dice, un poco, una pequeña sacudida. ¿Cómo viene la mano con los jugadores del Capi para lo que va a ser este partido? En la semana, la conversación, presidente.
10: Sí, así mismo es. Nosotros estamos en una institución donde las cosas no... Cuando las cosas no salen, tenemos la presión de la comunidad, de la hinchada, y nosotros como dirigentes, sí o sí tenemos que hacer eso. Y estamos en eso, Vicente. Nosotros como institución, Capi es grande y no puedes estar jodiendo acá. Claro que estaríamos buscando una victoria hoy en día.
8: Bueno, una victoria va a ser importante para el conjunto capitán Andrés Infran, que tenemos que decir que hicieron bastante bien en el trabajo, están ya clasificados. Parecería ser que los muchachos se relajaron un poco, cosa que suele pasar. Como le dije al técnico, es hora de reaccionar y pasar esta pequeña mala historia que cayeron en la vez pasada, presidente.
10: Sí, así es, Vicente. Nosotros buscamos, o sea, que te digo que el domingo pasado fuimos sorprendidos, pero hoy en día ya no. Hoy estamos preparados como para buscar la victoria y ojalá que sea una linda jornada.
8: Bueno, que gana el fútbol, que gana el mejor en la tarde de hoy, presidente.
10: Sí, así mismo, Vicente. Gracias a vos.
8: Bueno, acá pasó entonces por la 94.7 Fútbol Total Ricardo Sanabria, el presidente del capitán Andrés Infran. Vamos con ustedes, Jean-Paul.
7: 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Vicente Ferreira, a ver si está atento a escuchar la radio.
8: Ahí sí, está. Estoy atento.
7: ¿Cómo andamos? 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
11: No sabemos si por ahí
7: no sabemos todavía si es rico, pero sí. si vos decís, vamos a creerte, pero
8: para sí, asegurar, en la semana le acerco ahí por la radio, ya que ustedes todos los días están en la radio.
7: Y hoy estamos también.
8: No, pero ahora me queda mal el tema de la transmisión para...
7: Bueno, escuchá un poco todo esto. 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
8: Espectacular.
7: Bueno, ya está, cumplimos.
8: La comercial que más vende.
7: Cumplimos
8: ya
7: todo.
8: Retorno con ustedes.
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8: Jean Paul.
7: Vicente.
8: Bueno, gracias lógicamente a todas las casas comerciales que siempre están con la cobertura de Fútbol Total, la 94.7 Azul y Oro, impresionante la cantidad de la publicidad. Estamos aquí con el DT de la gente del Sportivo Ecuador. Nos movimos, ya estamos hacia la toldería de Olomita, para graficar. Pero bueno, en fin, estamos con Hugo Núñez. ¿Qué tal, profe? Muy buenas tardes para Fútbol Total, la 94.7 Azul y Oro.
12: Buenas tardes, mi querido y gran amigo Vicente, tanto tiempo.
8: Bien, siempre estamos por la radio, siempre estamos con la transmisión de la Liga Luqueña de Fútbol, hoy por hoy con Tano Barreto.
12: Sí, no, claro que sí, siempre le sigo, mira, y saludo también a la amable audiencia.
8: Por ahí está Tano, no sé nomás si en un momento dado en la conversación entra con nosotros. Bueno, profe, partido importante en la tarde de hoy para usted, ante Capi.
12: Sí, la verdad, como recién estamos hablando ahí con los muchachos, van dos fechas que estamos portegando nuestra clasificación. Y bueno, ojalá en esta tercera que ya sea de nuestra parte, bueno, y podamos ir clasificados.
8: Bueno, ¿cómo viene el equipo después también de la caída del día domingo?
12: Y mira, esto es fútbol y hay que reivindicarnos, eso ya pasó, ya se olvidó. Y bueno, ahora hay la magnífica oportunidad de reivindicarnos de lo que fue el día domingo, porque lastimosamente jugamos un mal partido. Hay que ser sincero.
8: No, totalmente. Por eso yo estaba un poco conversando con la gente del capitán André y fue por graficar también la película, como todo el mundo sabe también, de la caída de ellos, cayeron mal la semana pasada. Ellos están para lavarse la cara, decía un poco. Y ustedes buscando los tres puntos para clasificar ya el día de mañana, ¿por qué no también para lo que va a ser la liguilla?
12: No, y claro que sí, como decir, a nosotros nos falta un punto, la verdad, un punto y nosotros ya estamos adentro, pero bueno.
8: Un empate
12: nosotros ya estamos adentro, pero no, nosotros queremos ganar hoy, queremos ganar y reivindicarnos, porque uno ganando el partido o ganando los partidos, pues te da más tranquilidad, te da más fortaleza para poder trabajar en la semana.
8: Se viene un partidazo en la tarde de ayer, lo único que le puedo decir a la gran audiencia.
12: Y sí, la verdad es un clásico, mira, un clásico nadie te quiere perder. Y acá va a ganar mejor, como se dice, ¿entendés?
8: Bueno, imagínate lo que es la cosa del fútbol. El fútbol te da revancha y rápidamente le da a la gente de Capí y a la gente del Sportivo Ecuador para lavarse la cara. Solamente tipo 5:30 de la tarde, picando las 6, por el gráfico lo vamos a ver. Si es victoria de Ecuador o el capitán André Ibrán, profe Hugo.
12: Y sí, ojalá, bueno, que el destino esté de parado y que esté a favor de nosotros, ¿verdad? Como te digo, trabajamos bien la semana y bueno, trabajamos para ganar y ojalá se nos dé la cosa, porque este grupo se merece toda la diligencia, se merecen los jugadores, toda la gente fanática de Ecuador que siempre nos acompaña a nosotros. Bueno, queremos tratar de regalarle una victoria para ellos hoy.
8: Bueno, ¿cómo llega el equipo, hablando ya del equipo, para lo que va a ser este compromiso en la tarde de hoy?
12: Mira, gracias a Dios, como te está manifestando, llegamos en últimas condiciones, tengo el plantel completo, no tengo ninguna baja, y bueno, vamos a poner toda la carne al asador, como se dice.
8: ¿Cambios de aquel partido, del mismo once, no?
12: No, ahí tengo tres cambios, uno por expulsión y dos por decisiones técnicas.
8: Bueno, un mensaje para la gente hermosa, de la gente de Ecuadoré, que seguramente están en plena sintonía de la 94.7.
12: No, y mira, que nos sigan acompañando como lo están haciendo del día uno, como se dice, que nosotros vamos a poner todo en la cancha para poder entrarle a la desactivación, el clasificar y después entrar en la liguilla y pelear paso a paso.
8: Bueno, éxito para la tarde de hoy.
12: Gracias, gracias, y vos sabés que estamos haciendo
8: el
12: orden.
8: Bueno, ahí pasó el profe Hugo Núñez, lógicamente el DT del Deportivo Ecuadoré, buscando un triunfo. El tema de la planilla, ¿cómo estaban, profe? Están conformando, ¿eh? Bueno, totalmente, ya está todo. Tranquilo, nosotros retornamos con ustedes, Jean Paul. Seguimos con los patrocinantes.
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8: Bueno, Jean Paul, después ya me muevo para lo que va a ser los equipos, tanto de la gente hermosa del Deportivo Ecuador como la gente del capitán Andrés Infran, pero aquí estamos con Gustavo Martínez, más conocido como el Nene, pero entonces es muy loco, el Nene Martínez, el presidente del conjunto Deportivo Ecuador. ¿Qué tal, presidente? ¿Cómo andamos? Muy buenas tardes para la 94.7 a su libro.
11: Muy buenas tardes para la 94 y para todos.
8: Bueno, el saludo por ahí para el Tano, que puse acá, mandale saludo al Nene, me dijo.
11: Saludo para Tano, le extrañamos en el piqui.
8: ¿En serio? ¿No voy a piqui, Jaina?
11: No voy, anda perdiendo.
8: Cuidado.
11: Anda pichado.
7: No, está muy buche.
8: Acusó recibo, talo. Bueno, presidente, lo que va a hacer este partido, un empate con Ecuador adentro.
11: Sí, venimos a buscar la victoria, por sobre todo. Ecuador hoy tiene que ganar. Y el empate también sirve, pero venimos por la victoria.
8: No, totalmente. Justito, Hugo Núñez, estábamos conversando y yo le decía que con un empate también me decía que estábamos adentro, pero nosotros queremos ganar sí o sí en la tarde de México.
11: Así mismo, como dice el profe. Esta tarde venimos nosotros para ganar.
8: Hay que ganar para demostrarle al público, a la gente hermosa del Deportivo Ecuador, que Ecuador está para grandes cosas en la tarde de hoy, ¿verdad, Nene?
11: Claro, tenemos que ganar. Hoy, como sea. Y conseguir la clasificación ya de antemano, antes de una fecha.
8: Porque se va a complicar la historia. Cualquier cosa puede pasar.
11: Se complica.
8: ¿Con quién fue la última fecha, hablando de complicación?
11: Creo que con Peñón la última fecha, en nuestra cancha.
8: Pero lo más importante para la gente ecuadoreña va a ser sacar la victoria hoy, ¿verdad?
11: Y esa es la idea. Hoy tenemos que quitar la victoria acá en la cancha de Capi.
8: Ahí el tema de Capi. Está golpeado, está herido. Capitán Arrinfraco, ustedes saben también, como ustedes también. No cayeron, pero ahí.
11: Sí, pero es un rival difícil.
8: Sí, un Capi, clásico.
11: No, Capi es rival difícil.
8: Bueno, presidente, te dejo porque están con el tema de la planilla. Ahora se vino el tema de la llovina. Nosotros también vamos a acomodarnos para lo que va a ser este gran partido en la tarde de hoy. El saludo para la gente hermosa de Ecuador.
11: Sí, un saludo a toda la comunidad del Deportivo Ecuador. Y hoy ojalá que se dé con una victoria esta tarde.
8: ¿Una victoria así? Claro. Vamos a ver qué pasa. Como le dije a los dos, a la gente de Capi, como la gente del Deportivo Ecuador. Los dos van así, pero recién a tipo 17:30, picando la 18 horas. Y cuenta la historia, le dije, éxito, presidente.
11: Sí, gracias, muchas gracias, mi amigo. Saludos hasta
8: no. Ah, no, oye, la mara, para el piqui.
11: Para el piqui, claro.
8: Dale, ya recibió, acusó Arnaldo, noticias.
11: Arnaldo
8: también.
11: Bien, Arnaldo, mi amigo.
8: A la pinta. A Villetú, qué situación. Pero bueno, saludo para Arnaldo, dice, y para Altano Barreto, el presidente del Deportivo Ecuador. Estamos hablando de Nene Martínez. Retornamos con ustedes, Jean Paul.
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8: Jean Paul.
7: Adelante.
8: Se lleve, Iñate, pero bueno.
7: Por favor.
8: Retornamos un ratito acá de la cancha del capitán Andrés Cintrana, donde en categoría juvenil se está jugando el partido. Ya vamos a manejar con la gente cómo está el partido, cómo se presenta. Pero bueno, en fin, le voy a presentar a quien de ahora en más va a ser nuestro comentarista también por la 94.7 Azul y Oro para Fútbol Total, y que va a estar trabajando conmigo. Estamos hablando de una persona que sabe mucho de fútbol. Hace rato Tano ya le hizo la presentación de la gran
7: Hugo Martín.
8: Estamos hablando de Eugenio Rodis. El avesado de la materia. ¿Qué tal, Eugenio Rodis? ¿Cómo andamos? Muy buenas tardes para la 94.7 Azul y Oro Fútbol Total. Bienvenido.
13: Para la audiencia de Fútbol Total, 94.7, muy buenas tardes.
8: Bueno, Eugenio Rodis, lógicamente me apasiona este tema del campeonato de la Liga Luqueña de Fútbol, y hoy por hoy sumándote con nosotros para seguir acompañando el tema de la Liga Luqueña de Fútbol.
13: Y bueno, el amigo Tano también me puso la invitación, ya que estaba libre por estos momentos. Y bueno, la Liga Luqueña está en su momento cumbre, está en el momento de definición de los equipos que tiene que clasificar para la segunda etapa, y se vuelve apasionante la Liga Luqueña en este momento, mi querido Vicente.
8: Bueno, ¿qué te dice este partido, este compromiso, antes de a que arranque el partido, el compromiso? Imagínate, con un empate, decía la gente de Ecuador, se mete en la conversación, pero ellos quieren ganar, y la gente del capitán Andrés por lavarse la cara.
7: Vicente.
13: Sí, sin ninguna duda, porque...
8: Jean Paul.
7: ¿Cómo está? Perdón, ¿cómo está la juvenil? Le están preguntando.
8: Ya te digo. Te averiguo, te confirmo y ya te paso, porque no está ahí, ¿no, Jean Paul? ¿Eugenio?
13: No, te decía que acá en la serie por lo menos ya están prácticamente todos clasificados, pero así como decía, el Ecuador tiene que asegurar, porque todos quieren ocupar un lugar de privilegio en cuanto a puntuaciones, porque el que se clasifica único último juega contra el primero en puntuaciones, y yo creo que eso también los equipos quieren evitar, mi querido Vicente.
8: Sí, totalmente. Se viene un partidazo en la tarde hoy, profe. Ya vamos a confirmar el equipo de capitán, la gente de Ecuador también están con el tema de la planilla. Después nosotros ya nos acomodamos y lógicamente ya entramos con todos los compañeros para lo que va a ser el partido en la tarde. Partidazo se viene, Rodis.
13: Sin ninguna duda, Vicente, dos equipos tradicionales de la Liga Luqueña de Fútbol que siempre apunta alto en la competición, y bueno, hoy tiene la muy dura faena también del equipo visitante verdolaga de Ecuador, y el capitán Ifrán por lavarse la cara después de aquella caída catastrófica contra el Peñón.
8: Ahí está. Todos los comentarios en la tarde hoy de Eugenio Rodi, ¿por quién va a ser presentado, mi querido Jean Paul?
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8: Espectacular. Bueno, retornamos en un momento dado ya con Eugenio Rodis para lo que va a ser el equipo del capitán Andrés Infran y lo que va a ser el equipo del conjunto, por supuesto, de la verdolaga. Estamos hablando del Sportivo Ecuador. Ya retornamos, Jean Paul.
7: Y el resultado de la juvenil, por favor.
8: Totalmente, en categoría juvenil, totalmente. Te paso.

0: 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Pone la música, por favor, de cumpleaños feliz. Hoy está de cumpleaños Doña Doris. Que los cumplas feliz, Doña Doris. Muchas felicidades, que pases excelente. Que cumplas muchos años más y que cada vez se note menos. Muchas felicidades.
1: Que los cumplas feliz. Que los cumplas feliz.
0: Doña Doris, muchas felicidades.

0: 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Adelante.
1: Jean Paul.
0: Adelante, Tano, bueno, Barreto.
1: Bueno, gracias, gracias. Este tema del contacto correspondiente, a ver si podemos coordinar bien. Porque parece que nadie copia cuando uno llama a Jean Paul. Si podemos chequear eso.
0: Acá justamente ya se hizo un cambio de equipo. Justamente ahora sí.
2: La idea final es que cuando cada compañero tenga la necesidad
1: y la urgencia de ingresar al aire, que lo pueda hacer sin inconveniente, o que le puedan copiar ahí en estudios. ¿Me explico?
0: Sí,
1: bueno,
0: sí.
1: Aquí estamos en cancha del Sportivo Yucurí, estadio Delfín Vargas, donde vamos a estar con la cobertura de este compromiso. Entonces, estamos con Arnaldo Ríos, está Romina Saracho, en breve se acopla también Hugo Martín Pereira. Este partido también va a ir por la página de Ciudad Deportiva Radio y TV para aquellas personas que lógicamente quieran observar este compromiso. Lindo clima ya de público en este escenario, Arnaldo.
3: Sí, señor, ya se va poblando de a poco casi los cuatro costados de este reducto aquí en Yucurí. En esta parte donde nosotros estamos, ya viviendo un lindo partido en categoría juvenil.
1: Bueno, ahí está la planilla del triunfo. Está confirmado el equipo de Diego Martínez. Ahí está el amigo, ¿tu nombre?
4: Jorge.
1: Jorge, ¿toca yo?
4: Sí.
1: Vale, espíritu.
4: Tranquilo, va.
1: Triunfo hoy, necesita la victoria, ¿eh?
4: Sí, vamos a dar.
1: Ojalá que sea una linda jornada, ¿no?
4: Sí.
1: Ahí está. Fuerza, Jorge. Muy bien. Está el equipo del Atlético Triunfo, entonces plenamente definido el equipo de Diego Martínez. Poné la polca Triunfo, poné la polca al Atlético Triunfo, en portería camiseta 1, Ariel Roy. Ariel Roy, casaca 1.
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1: Acelera, no, Ariel. Axel Roy. ¿Quién es Axel Roy? Camiseta 1. 15. David López. 15. David López.
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1: 26 para Ronald Morínigo. Ronald Morínigo, casaca 26.
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1: 4. Para Miguel Benítez. Miguel Benítez, casaca 4.
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1: 21. Elvio Galeano. Elvio Galeano, casaca 21.
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1: Camiseta 8 para Alan Alonso. Alan Alonso, casaca 8.
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1: 6 para Diego Leguizamón, el zurdo. Este era jugador de Unión Agrícola. Muy buen jugador. Camiseta 6, Diego Leguizamón.
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1: 19 para Brian Zlatan Romero. Brian Romero, casaca 19.
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1: 7 para Isidro Vera. Isidro Vera con la 7.
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1: 20 para Armando Benítez. Armando, la jugada Benítez, camiseta 20.
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1: Y con la 11, el Matu Martínez. Matías Matu Martínez, camiseta 11.
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1: Confirmado entonces el onceno titular del Atlético Triunfo, dirigido por el profesor Diego
4: El Salvaje Martínez. 1, Axel Roy. 15, David López. 26, Ronald Morínigo. 4, Miguel Benítez. 21, Elvio Galeano. 8, Alan Alonso. 6, Diego Leguizamón. 19, Brian Romero. 7, Isidro Vera. 20, Armando Benítez. Y con la 11, Matías Martínez. Este es el equipo base de Atlético Triunfo, que lo habíamos visto en aquel cotejo antes del 20 de julio en cancha de Unión Agrícola, Arnaldo.
3: Sí, señor, ese día donde vimos ese golazo de chilena de Romero, ¿verdad?
4: Brian.
3: De Brian Romero. Un lindo partido que habíamos disfrutado. Justo ese día te dijeron que en los partidos donde vos relatás no había goles, y bueno, y en ese partido tuvimos 6 goles, sí. Recuerdo.
0: Después nunca más.
3: Lo habíamos vivido a través de Azul y Oro.
4: Espero que me digan lo mismo, Jean Paul.
0: Ojalá, sí, ojalá.
3: Esperemos que haya más de 6 goles también aquí.
4: No, acá hay mínimo 4 goles en este partido, ¿sí? Anoten, mínimo 4 goles. Ah. Ya está Sportivo Yucurí, el equipo local confirmado. Póngame la polca del Sportivo Yucurí en la voz de Romina Saracho. ¿Quién es Romina Saracho? Sí, ella es locutora comercial, hace móvil, también en sus ratos libres es confeccionista de indumentarias, ¿verdad? Trabaja en la máquina. ¿Qué maneja? ¿El Overlook? Overlock, así se dice, ¿verdad?
5: La recta.
4: La recta.
5: La doble aguja.
4: ¿Doble aguja? La ¿qué más?
5: La collareta.
4: Collareta. ¿Eso qué es?
5: Lo que hace la terminación de las camisetas.
4: Ah, qué bueno, qué bueno. ¿Y qué tipo de ropas fabrican? ¿Para el colegio, la escuela? ¿Cómo estás, Romy? Buenas tardes.
6: Muy buenas tardes para vos, Tano, para toda la amable audiencia.
4: A ella Polo va a hablar contigo, le interesa lo de la máquina. Bueno, ¿cómo juega el Sportivo Yucurí para toda la audiencia de la FM Azul y Oro?
6: Con la casaca 1, Héctor Benítez. Héctor Benítez con la 1.
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6: Con la casaca 15, Alex Zamudio. Alex Zamudio con la 15.
0: Pablo Servín, presidente de la Liga Luqueña de Fútbol, te invita a participar de los partidos de tu club sin violencia en los estadios.
6: Con la 5, Juan Jiménez. Juan Jiménez con la 5.
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6: Con la casaca 4, Gabriel Sotelo. Gabriel Sotelo con la 4.
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6: Con la 6, Jorge Samaniego. Jorge Samaniego con la 6.
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6: Con la casaca 16, capitán del equipo, Pablo Torales. Pablo Torales con la 16.
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6: Con la 10, Christopher Ibarra. Christopher Ibarra con la 10.
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6: Con la 19, Sebastián Mongelos. Sebastián Mongelos con la 19.
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6: Con la casaca 9, Matías Jiménez. Matías Jiménez con la 9.
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6: Con la casaca 20, Jonathan Ayala. Jonathan Ayala con la 20.
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6: Con la casaca 14, Rolando Jiménez. Rolando Jiménez con la 14.
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6: El Sportivo Yucurí, dirigido técnicamente por el señor Oscar Núñez.
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7: Están de volante cuadrado, más bien.
0: Bueno, Nati Jiménez,
7: Chaparro Producciones, para las imágenes de Ciudad Deportiva. Sí, le cuesta mucho maniobrar a Cristian Chaparro.
0: Abandonó, sí. Hablando de volante, Joshua Dobson, nuestro corredor de Fórmula 1.
7: El piloto compatriota.
0: Sí.
7: ¿Qué tal los pibes? Acá están los pibes de General Caballero. ¿Tu nombre?
8: Yosía.
7: ¿Tu apellido?
8: Manuel.
7: ¿Qué puesto jugás?
8: Medio.
7: ¿Medio campo?
8: Sí.
7: ¿Qué número usas?
8: 17.
7: ¿Cuántos goles ya en la escuela de fútbol?
8: Uno.
1: ¿Eh? ¿Uno? No puede ser. ¿Cómo se llama tu técnico?
8: Ferreira.
1: Ferreira Nelson. Néstor. Fernando. ¿Eh? No, Fernando es, ¿verdad? Tu técnico. Bueno, vale, corta, pibe. Los chicos de la escuela de fútbol de General Caballero. Acá ya llegó Cristian Chaparro. Cristian Chaparro ya estuvo.
0: Ya en estuvo.
1: El mundo del talento, ¿verdad?
0: Sí, ya estuvo. Se olvidó, no llevó el güiro.
1: ¿Qué no llevó?
0: El güiro.
1: El güiro. Ah, menos mal, porque si no iba a agarrar, vos, hermano.
0: Sí, sí.
1: Ahí nos complicábamos todo.
0: La patrona, bueno. Sara, es la que tranca todavía, ¿sí?
1: ¿A la patrona?
0: La patrona tranca todo, pillé yo.
1: Sí, sí, sí. Corazón de Cristal tiene su programación de lunes a viernes, Cristian.
9: Sí, la nave. ¿Qué tal? ¿Cómo estamos? Para Zulioro, ¿verdad?
1: Sí, pero claro, hermano, ¿para qué más? ¿Qué te pasa? ¿Cómo estás? ¿Todo bien?
9: Todo bien, todo bien, todo bien. Y ya para montar acá el...
1: La nave va de lunes a viernes de 10 a 12, ¿verdad?
9: De 10 a 12 de la mañana. No, no tiene que perderse. Ahí solemos hacer sorteos, muchos premios.
1: Ahí puede hacerle publicidad divertidísimo.
9: Completo. Sí. Una marca registrada había sido divertidísimo. Ahora estoy conociendo más de...
0: Liliana fue Argel con Cristian.
1: Bueno, le dejamos libertad a Cristian porque tiene que montar los equipos para Ciudad Deportiva Radio y TV. Acá están algunos hinchas del Atlético Triunfo. Sí, me voy a acercar al amigo. Va a la puerta, amigo. Mate, ¿cómo veo? ¿Cómo te va? ¿Tu nombre?
10: Guillermo.
1: ¿Eh?
10: Guillermo.
1: ¿Guillermo, apellido?
10: Torres.
1: ¿Hincha de Triunfo?
10: Sí.
1: Mate, ¿cuál es el año de equipo?
10: Y está...
1: Hay que ganar, ¿verdad?
10: Sí, hay que ganar. Hoy sí o sí. Ese es el tema.
1: ¿Tu opinión del equipo de Diego Martínez?
10: Y está muy bien. Está muy bien el equipo.
1: ¿Está para clasificar?
10: Sí, está.
1: ¿Y para pelear el campeonato?
10: También.
1: También.
10: También está.
1: Siempre optimismo, 100%.
10: Sí, señor.
1: Sí, no, sí, amigo. Excelente. Bueno, acá están los hinchas. Acá me voy a acercar al amigo que hace rato estaba mirando el partido. Va a la puerta, don Mate Cobio. De guapo. Va a la puerta, ¿tu nombre?
11: Arcadio.
1: ¿Arcadio qué?
11: Sanabria.
1: Sanabria. ¿Hincha de...?
11: De Triunfo.
1: De Triunfo. Más la parte de Matecoña de equipo.
11: Hoy cualquier nuevo. Capaz de ganar,
1: es un partido bravo,
11: Sí, bravo, bravo. Bravísimo. Y además de visitante.
1: Yo creo que viene repuntando.
11: Sí, remontando.
1: ¿Un palpite?
12: Mi hermano,
11: Puede ser un triunfo, o sea, triunfo, doble triunfo de
1: triunfo. Triunfo de triunfo.
11: Exacto.
1: Gracias.
11: No.
1: Bueno, ahí están los hinchas del Atlético Triunfo, ya palpitando lo que va a ser el partido en primera división. Bueno, ya Romina Saracho, árbitro del partido, ya mencionamos, ¿no?
13: Tu buen amigo.
1: Estoy esperando contacto, perdón.
13: Julio Ayala
1: va a ser el árbitro. ¿Qué pasó con Carlito Ferreira? Cancha 25 de noviembre, Ezequiel Bordón. ¿Lo tenemos?
0: Está en camino.
1: ¿En camino? Bueno.
13: No, pero esta es también escribe.
1: Espectacular, Carlito Ferreira. Aquí el partido categoría reserva, creo que gana 1-0, ¿verdad?
13: 1-1.
1: 1-1 está. 1-1. Yo creo con Atlético Triunfo. Ya en instantes se acopla también a esta labor Hugo Martín Pereira. Gracias por la confianza a la gente del Sportivo Yucrí, a su comisión directiva, a la presidenta Nati Jiménez, también a Dan Fraida, presidente del Atlético Triunfo. Saludos para Betty Quintana, para Gustavo Quintana, que me imagino estarán cooperando con nosotros con algunos resultados al momento en la tarde de hoy. Completa cobertura de Fútbol Total, Radio Azul y Oro 94.7. El tiempo también se presta, ¿no, Arnaldo? No, la temperatura no es alta, entonces los jugadores tienen para correr de manera suficiente, ¿no?
3: Sí, un tiempo agradable para los futbolistas especialmente. No hace frío, tampoco calor.
1: Hay una música así, no tengo frío ni calor.
3: Y hay un meme también, 0 grados, ni frío ni calor.
12: Jean-Paul, estamos Jean-Paul para entrar.
1: Sí. ¿Quién? Alexis, ¿estás Alexis? Alexis.
12: Muy bien. Hola, hola.
1: Sí.
12: Sí. A la gran audiencia de la página oficial de Ciudad Deportiva Radio y TV. Tengan ustedes muy, pero muy buenas tardes. El cordial saludo, como siempre. Un verdadero privilegio poder compartir con cada uno de ustedes. Sí, nosotros ya estamos acá en Zárate Isla. Estamos instalados para lo que va a ser el gran compromiso entre el conjunto del 25 de noviembre, dueño de casa, y la visita del Atlético Internacional. Un compromiso que promete mucho en la tarde del día de hoy, teniendo en cuenta que en parte se juega la clasificación del conjunto del 25 de noviembre y un Atlético Internacional que también en carácter de visitante viene a buscar lo suyo. Nosotros ya estamos instalados, estamos tomando un matecito, Jean-Paul. Ni hace tanto frío, calor menos, ¿verdad? Entonces, ante un techo gris, ya guardando lo que va a ser el gran arranque de este compromiso aquí en Zárate Isla. Tenemos equipo totalmente confirmado del conjunto del dueño de casa 25 de noviembre. Si me apoya allí Eder García para la polca del conjunto 25 de noviembre y vamos por el 1-1 Jean Paul.
0: Vamos de corrido porque ya nos queda poco tiempo.
12: Excelente, excelente. En el arco, camiseta número 12, Lucas Alfonso. Lucas Alfonso, camiseta número 12, 19, Alejandrino Gamboa. Alejandrino Gamboa, camiseta número 19. La 5, vuelve capitán Guillermo Sosa. Guillermo Sosa, camiseta número 5, 16, Adelino Colmán. Avelino Colmán, camiseta número 16. La número 20 para Oscar Caballero. Oscar Caballero, camiseta número 20. La 6 para Edgar Sosa. Sí, 6, Edgar Sosa. La número 3 para Eber Martínez. 14, Tobías Villalba. 11, Víctor Mesa. 10, El Mágico, Robert David Ferreira. Y la número 9 que completa el onceno titular, Walter Pacheco. Sí, Walter Pacheco, camiseta número 9, completa el onceno titular del conjunto del 25 de noviembre. Repito, la 12 para Lucas Alfonso, 19 Alejandrino Gamboa, la 5 para el capitán Guillermo Sosa, Avelino Colmán 16, 20 Oscar Caballero, 6 para Edgar Sosa, la número 3 para Eber Martínez, 14 Tobías Villalba, 11 Víctor Mesa, la número 10 para el mágico Robert David Ferreira y completa el onceno titular el número 9, Walter Pacheco.
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12: Gracias, Jean Paul. Ya también tenemos la configuración del conjunto visitante del Atlético Internacional. En el arco, camiseta número 12, Atilano Fernández. La 6 para Edgar Amarilla, 20 para Francisco Ramírez. La número 3 para David Ferreira. No es Carlito Ferreira, no. David Ferreira, capitán del equipo. 4, Juan Espíndola. 14, Fernando Pazmor. 18, Albino Bogarín. 16, Víctor Sanabria. La número 9 para José Servín. 11, Tobías Morales. Y la número 13 para Rodolfo Mora. La configuración del Atlético Internacional dirigido técnicamente por el señor Armando Peña. Repito una vez más, 12 Atilano Fernández, 6 Edgar Amarilla, 20 Francisco Ramírez, la número 3 capitán del equipo David Ferreira, 4 Juan Espínola, 14 Fernando Pazmor, 18 Albino Bogarín, 16 Víctor Sanabria, la número 9 para José Servín, la 11 para Tobías Morales, 13 Rodolfo Mora. La alineación del tractor amarillo.
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12: Jean Paul, permíteme por favor, acá voy a saludar nomás a don Elio Zárate. Don Elio, el saludo nomás, un gusto en poder saludarte, bienvenido para Ciudad Deportiva Radio TV, por un intermedio para la 94.7 Azul y Oro, Ñante Radio.
14: Buenas tardes, ¿cómo está? ¿Tano está por acá?
12: Tano está en la producción allí de la radio, 94.7. ¿Cómo está, don Elio? ¿Todo bien?
14: Muy bien. Vamos esperando el clasificar hoy y ganar este partido, entonces vamos a seguir el campeonato.
12: Muchas gracias por recibirnos nuevamente en su casa, don Elio, en lo que es el 25 de noviembre, en su nombre de nuestro director Jorge Tano Barreto. Hoy por hoy, ya la familia conjunto de 25 de noviembre, todo alistado para lo que va a ser el gran compromiso y por qué no buscar la clasificación, dicho sea de paso.
14: Así mismo, vamos a esperar que sea un lindo tarde, un domingo. Feliz para el 25 de noviembre, que gane el mejor.
12: Gana 25 y pues festejamos.
14: Sí.
12: Ahí está. ¿Qué tal, Santi? ¿Cómo estás? Muy bien. Ahí también pasó por nuestro sector el señor Elvio Zárate, gran gerenciador del conjunto de 25 de noviembre, que por su intermedio también va a Cavi Electricidad y la Caviada Eventos, nuestra tanda de publicidades.
15: Agradecemos a todas nuestras firmas comerciales, dicho sea de paso también, al Gran Hotel San Justo, si me puede anotar por favor Jean Paul allí. 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Como ya mencioné, pasamos la alineación del conjunto del 25 de noviembre y el Atlético Internacional. Acá solamente estamos ya aguardando lo que va a ser el gran inicio de este compromiso, que como ya inicié, promete mucho. Y ya está alistado, ya están todos listos los jugadores, el propio lateral arbitral, los trapos, los colores, la afición del 25 de noviembre, la afición del Atlético Internacional. En síntesis, solamente en el próximo grito seguramente ya vamos a estar informando lo que va a ser el arranque en este escenario deportivo, compañeros Jean Paul, Tano y Eder García.
0: 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Está...
15: Jean Paul, por último, ¿me puedes confirmar, por favor, dónde juega el conjunto el 31 de agosto, por favor?
0: Le paso tu pedido a Liliana.
15: Liliana, ¿cómo estás?
16: Excelente, Carlitos. En breve te confirmo los escenarios.
15: Muy bien, muchas gracias. Volvemos con Tano Barreto allí, Jean Paul. Mientras nosotros nos acomodamos por aquí, Carlos. Y vamos a estar pegando el grito para volver a entrar. Si me puede, por favor, confirmar dónde
16: ahí
15: pueda,
16: Tano. Ahí Tano está en comunicación.
17: Carlos. Bueno, tengo un zumbido. No sé de dónde el zumbido. ¿Qué partido preguntaba Carlos?
15: El compromiso del 31 de agosto. El zumbido es porque abrimos el CLIAM en ambos tiempos. Entonces, solamente según la recomendación de Eder, cada vez que vamos a entrar nomás hay que abrir el CLIAM. Compromiso 31.
17: Bueno, por venir paraguayo juega ante 31 de agosto en cancha de Peñón. Atención a este detalle. Porvenir paraguayo tiene suspendido su escenario de juego. 4 partidos finalmente ligó. Por aquel caso, del partido antes del 18 de enero, ¿recuerdan? Un partido inconcluso.
15: Sí, sí.
17: El abogado. Y donde hubo disturbios afuera. Y eso motivó para que el escenario del Porvenir paraguayo finalmente haya recibido sanción de 4 partidos. Por ende, hoy oficia de local en cancha del Peñón de Campo Grande para medir al 31 de agosto. Buena cantidad de público ya en cancha del 25 de noviembre. El 25 que juega entonces ante el Atlético Internacional. Un saludo al amigo Nino, que siempre nos recibe muy gentilmente en su domicilio. El querido Nino Acosta, el jugador del 25 de noviembre. El 25 de noviembre que ya tiene equipo confirmado, ¿no, Carlos?
15: Sí, equipo totalmente confirmado, ambos equipos. Ya estuvimos pasando más temprano lo que era la alineación del conjunto del 25 de noviembre, como también así del Atlético Internacional. Lo que van a impartir justicia en la tarde del día de hoy, Tano, aquí, es el señor Juan Rivas, el árbitro principal, el asistente número 1, Arnaldo Aranda, y el asistente número 2, el señor Florentino Escobar. Ellos son de la Federación Central, undécima departamento. Repito, árbitro principal Juan Rivas, asistente 1 Arnaldo Aranda y asistente 2 Florentino Escobar. Perdón. Toda la gente prácticamente de Zárate Isla se van a agrupar al inicio de la primera división en este gramado deportivo. De por momento, en categoría juvenil, 2 para 25 de noviembre, 2 para Atlético Internacional. Ya un margen gente, muy considerable aficionado hasta, ¿no?
17: La gente del Atlético Internacional que tiene que ingresar hacia el nuevo sector, ¿no? Que queda hacia el tinglado, donde vemos que ya están ingresando algunos o varios aficionados del Atlético Internacional.
15: Ya están instalados en el sector platea, por llamarlo de esta forma. Sí, efectivamente, el acceso detrás del arco norte, para el acceso de la gente del Atlético Internacional, para que tengan en cuenta aquellas personas que están escuchando la 94.7 por su intermedio, Ciudad Deportiva Radio y TV, para que tengan ya una noción por dónde va a ser la entrada para el equipo visitante también.
17: Bueno, el equipo dirigido por Cristian Ojeda, el 25 de noviembre, un equipo que necesita hoy de la victoria porque cambió
15: a Radio y TV, para que tengan ya una noción por dónde va a ser la entrada para el equipo visitante también.
17: Bueno, el equipo dirigido por Cristian Ojeda, el 25 de noviembre.

0: compromiso, ya recibía también algunos reportes de los mismos, ¿verdad? Entonces un compromiso con un condimento muy especial en la tarde del día de hoy, Tano. 25 tiene dos opciones, ganar o ganar.
1: Muy bien, perfecto. Carlos Ferreira para 25 de noviembre, Atlético Internacional. Al momento ya estamos aguardando comunicación con Vicente Ferreira. Ya en breve Cristian Chaparro para las imágenes vía Ciudad Deportiva Radio y TV del compromiso entre Sportivo Yucre y el Atlético Triunfo. Bueno, terminó el partido categoría reserva, Arnaldo.
2: Sí, con la victoria del Sportivo Yucre por 1-0. Recordemos que un gol fue anulado por posición adelantada del Atlético Triunfo en juvenil. Y bueno, ya esperando lo que va a ser también el partido principal de primera aquí en este escenario. Los dos equipos que me imagino van a ingresar para ganar este compromiso, no les queda otra pensando en la clasificación ya para la siguiente fase de la Liga Luqueña de Fútbol.
1: Bueno, reiteramos, Romina, árbitro del partido y asistentes.
3: El árbitro principal es el señor Julio Ayala, el asistente 1 Martín Garay y el asistente 2 Wilson Lugo.
1: Nos envió saludos, decía el profe Julio Ayala, inclusive nos invitó cordialmente a que podamos ingresar a un costado del campo de juego, pero ya estamos nosotros muy bien ubicados acá en las gradas del Atlético, que dio el Sportivo Yucri. Gracias también a la gentileza de Nati Jiménez, la presidenta del Sportivo Yucri.
3: Sí, agradecer también la gentileza de parte de la presidenta y los árbitros son del Círculo Luqueño.
1: Ah, perfecto. Que sea un lindo arbitraje para este compromiso porque se juegan puntos claves y que los árbitros sinceramente ingresen a hacer lo que les corresponde, que impartir justicia a Arnaldo.
2: Lógicamente, que pasen desapercibidos en este compromiso y también los aficionados que alienten a sus equipos y que termine todo bien. No tengamos ninguna violencia también en esta tarde aquí en este reducto.
1: Muy bien, Jean Paul, Pierre Ortiz, Liliana Santander, los patrocinantes, y ya en breve estamos cuando ingresen los equipos al campo de juego.
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5: Bueno, gracias Jean Paul, ya estamos aquí con Eugenio Rodis, con quien va a ser mi comentarista. Ya tenemos totalmente confirmado lo que va a ser el equipo del conjunto del capitán Andrés Imbram, el equipo local y por supuesto también en la visita. Estamos hablando de la gente hermosa del Sportivo Ecuador. A ver si me sueltan la música de Capi por ahí. ¿Quién está de operador hoy?
4: Yo, señor.
5: Ey, pues voy a ir la Capi música.
4: Ojo, vaina.
5: Dale. Bueno, con la música, por supuesto, del capitán Andrés Imbram, vamos a ir confirmando lo que va a hacer el equipo de Capi. A ver, ¿tenemos tiempo o recorrido?
4: De corrido ya, porque faltan 5 minutos.
5: Correcto, correcto. La 12 para Ariel Alcaraz, camiseta número 2 para Darío Báez, la 4 para Cristian Robles, camiseta número 5 para Diego González, la 17 para Matías Alegre, 14 para Arturo Cabrera, camiseta número 16 para Ángel Valiente, camiseta 7 para Ever Torres, camiseta 11 para Carlos Caballero, Ramón Isfran con la 9 y Francisco Isfran, camiseta número 10. Reitero, Ariel Alcaraz, Diego Báez, Cristian Robles, Diego González, Matías Alegre, Arturo Cabrera, Ángel Valiente, Ever Torres, Carlos Caballero, Ramón Isfran y Francisco Isfran es el equipo que presenta Aldo Delgado en la tarde de hoy frente al conjunto del Sportivo Ecuador. A ver, tenés para dos, Jean Paul, y llamamos con el equipo del Sportivo Ecuador.
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1: Bueno, correcto. Nosotros ya pasamos para lo que va a ser el equipo del conjunto del Sportivo Ecuador. Y está la música de la Verdolaga.
0: Sí. Esa, ¿no, Jean-Paul? Sí, claro que sí. Está yendo.
1: ¿Cómo
0: está?
1: Sí. Bueno, correcto, suena la música del conjunto del Sportivo Ecuador. Camiseta número 1 para Garcete, la 19 para Enzo Pazmor, la 3 para Rolando Chávez, la 18 para Tute Martínez, 14 para Silva, la 10 para Alan Romero, el interminable Alan Romero, la 6 para Alejandro Echeverría, la 20 para Francisco Jiménez, 5 para Sánchez. Camiseta número 9 para Diego Pereira y la 15. Estamos hablando de Leandro Alcaraz. Reitero, con Garcete, Pazmor, Chávez, Martínez, Silva, Romero, Echeverría, Jiménez, Sánchez, Pereira, Alcaraz. Es el equipo que presenta Hugo Sánchez en la tarde de hoy para lo que va a ser el partido. Capitán Andrés Cifrán y el conjunto del Sportivo Ecuador, Jean-Paul.
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1: Bueno, correcto. A ver, la gente hermosa del capitán Andrés Infran, ¿cuándo terminó el partido de categoría juvenil? Ganó Ecuador. Sí, ahí está.
0: ¿Cuánto?
1: La gente del Sportivo Ecuador en categoría juvenil ganó 3-2, Jean-Paul. 3-2 terminó el partido, categoría juvenil.
0: Bueno. ¿Estamos? Sí.
1: Bueno, correcto.
0: 3-2.
1: 3-2 ganó la gente del Sportivo Ecuador. Presentamos el micro comentario de nuestro comentarista. Estamos hablando de Eugenio Rodis en una presentación de
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1: Lo que puede ser este partido, Eugenio.
2: Bueno, estamos ante un partidazo, dos equipos que van a definir posiciones, el Sportivo Ecuador de visita acá en el Jardín Admirado. El capitán Infran ya ha asegurado su clasificación, pero también en busca de posicionarse bien en la tabla de puntuaciones para la siguiente etapa, porque la siguiente etapa sabemos que el primer clasificado con mayor puntaje juega con el último, entonces creo que eso es lo que le motiva a los clubes también, tratar de ganar y llegar mucho más alto en lo que pueda ser la clasificación. Y entonces creo que hoy estamos por ver un partido excepcional, porque los dos equipos son equipos tradicionales de la Liga Luqueña de Fútbol, que siempre apunta alto en el campeonato. Y hoy no creo que sea la excepción, ya que, como decimos, todos los equipos buscan posicionarse bien y llegar bien alto en esta primera etapa para poder tener por lo menos lo que en teoría son un equipo más flojo en el campeonato. Pero esto es fútbol, señores, así que todos los equipos que clasifican por algo van a clasificar y por algo están ahí para pelear el campeonato, porque a partir de ahora viene el mata-mata, como se dice, Vicente.
1: Bueno, correcto, ahí está el primer análisis de lo que puede ser este partido. Como dice Eugenio Rodis, estamos llegando en la recta final de lo que es esta primera etapa del campeonato de la Liga Luqueña de Fútbol, la sexta fecha de la segunda rueda. La próxima fecha se juega el último y después ya viene la liguilla, y ahí ya vamos a saber todos quiénes ingresaron, qué partidos se vienen, cómo se van a ir acomodando los equipos. Pero bueno, en fin, apasionante está el tema de la Liga Luqueña de Fútbol. El saludo especial para el señor, estamos hablando del delegado titular, por supuesto, del conjunto del capitán Andrés Infran, a Fabio Ramón González. El saludo especial, nos está dando una gran mano. Estamos hablando de Fabio Ramón González y, por supuesto, a Baudelio Aquino, ese delegado del capitán Andrés Infran, Jean-Paul. Seguimos saludándonos a los patrocinantes, Jean-Paul.
0: 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Carlos Alexis, cuando quieras, por favor, estamos atentos. 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
3: Tano.
4: Muy bien. Gracias, Jean Paul. Ya está el equipo visitante dentro del campo de juego. Ahí llegó el amigo de Arnaldo Ríos. Sí. Llegó Osvaldo Núñez Marín. Ahora sí, ahí es. Hincha de Triunfo. Sí. Hoy día se dedica a la política. Sí, sí, sí. Bueno, Triunfo ya está dentro del campo de juego. Ya está el árbitro Julio Ayala, ¿verdad? Julio Ayala. Entonces, ya para impartir justicia, se aguarda el ingreso del conjunto de Sportivo Yucri, Arnaldo.
5: Sí, esperamos un lindo encuentro en este escenario deportivo. Muy buena afluencia de público también a estas horas, esperando ya el comienzo de este partido. Bueno, los dos que buscan estar en la siguiente fase. El Sportivo Yucri ya va a hacer también su entrada. Recordemos que ya están en el campo de juego el Atlético Triunfo, los árbitros, y falta que ingresen los futbolistas del Sportivo Yucri, que ya van saliendo de a poco también de la zona de vestuarios.
4: Muy bien, estamos en vivo en directo a través de la página de Ciudad Deportiva Radio y TV. Estamos en vivo por la FM Azul y Oro, la 94.7, Jean Paul.
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4: Ingresa al Sportivo Yucri, ya está el conjunto dueño de casa.
6: No sale por esto.
4: A ver. No sale. Bueno, pone a punto entonces, Cristian. Yucri con Héctor Benítez, Alex Zamudio, Juan Jiménez, Gabriel Sotelo, Jorge Samaniego, Pablo Torales, capitán de cuadro, Christopher Ibarra, Sebastián Mongelos, Matías Jiménez, Jonathan Ayala y Rolando Jiménez. El equipo del Sportivo Yucri, que ya está dentro del campo de juego, Arnaldo.
5: Sí, señor, ya en instantes va a comenzar este compromiso. Ya tenemos 32 minutos, pasaron de las 3 de la tarde a las 15:30. Está previsto este compromiso. Dos minutos, ya estamos pasando del horario donde tiene que comenzar este partido aquí en Yucri.
4: Muy bien, están los dos equipos dentro del campo de juego. Está el árbitro Julio Ayala dialogando con los capitanes de equipo, Armando Benítez, capitán de cuadro del Atlético Triunfo, y Pablo Torales, capitán del conjunto del Sportivo Yucri.
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4: Bueno, aguardo comunicación con Vicente Ferreira, a ver dónde arranca primero. Estamos atentos también a Carlito Ferreira, cancha 25 de noviembre. Adelante, Vicente Ferreira.
7: Bueno, gracias, Tano. Cuando justamente los dos equipos ya están sobre el terreno de juego, los capitanes, lógicamente, ya están eligiendo hacia qué arco recaer. Estamos hablando del jugador con camiseta número 18, Tute Martínez, es el capitán del conjunto del Deportivo Ecuadoré, y por capitán Andrés Imbrán, ¿quién sería? Eugenio Rodríguez,
6: el arquero
7: Ariel Alcaraz. Bueno, aquí estamos a punto de caramelo, Tano.
4: El compromiso, gracias Vicente. Aquí está Armando Benítez para mover la pelota. Va a arrancar el compromiso, Ronaldo.
5: Sí, señor, esperemos que sea un partido de alto vuelo, que los dos equipos jueguen, que haya menos fricciones, pero que haya un buen partido en este compromiso. Juega el Sportivo Yucurí ante Sportivo Triunfo, hace Atlético Triunfo en este caso. Yucurí 16 puntos y Triunfo 15. Un partido de alto vuelo esto, Tano.
4: Claro que sí, autoriza el árbitro movido Armando Benítez, se entregó para Leguizamón, en marcha el partido aquí en el estadio Delfín Vargas.
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4: Gracias, muy amable. La pelota por izquierda, intenta el conjunto dueño de casa por intermedio.
7: Arrancó también el partido.
4: Christopher ya por... Ibarra, la pelota va para un costado, arrancó el capitán Ifrán Sportivo Ecuadoré. Aquí quedó sentido el 10 del conjunto de Yucurí, Christopher Ibarra, va a ser atendido, Arnaldo.
5: Sí, señora, y el árbitro también ya se cerciora de qué es lo que pasa al futbolista, que ya se va recuperando rápidamente.
4: Muy bien, interrumpido el juego, ya se recupera el 10 de Yucurí, Christopher Ibarra. Estamos atentos a Carlos Ferreira, ya arrancó en Cañada San Rafael, capitán Ifrán, ante Ecuadoré, amonestado el 4 de Triunfo, Arnaldo.
5: Sí, señor, el número 4 es Miguel Benítez, recibe la primera tarjeta en este partido.
4: Amonestado bien temprano el número 4 del Atlético Triunfo.
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4: Muy bien, gracias, arriba el saque manual, intenta el conjunto de Yucurí por izquierda, por allí maniobrando el jugador Jiménez, salió o no, ahora sí la pelota por línea final, va a ser córner, tiro libre de esquina, corresponde para el Sportivo Yucurí, dame uno.
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4: Habrá córner, tiro libre de esquina, Yucurí que busca el primero. Se vendrá el córner, Julio ya la autoriza. Viene el centro cerrado, golpe de cabeza, restequista del fondo. El jugador Ayala, el recién amonestado. Aquí está Benítez, corre, pica Armandito. Alcanzó la pelota, pero se le fue por un costado. Va a ser lateral para Yucurí.
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4: Aquí el avance va por el medio, ataca Triunfo, Armando Benítez ahora, Armando por izquierda, linda maniobra, viene el centro arriba, insiste Triunfo, el balón va por derecha, la marca fue del jugador camiseta 20 en el conjunto de Yucurí, Jonathan Ayala, el zurdo, aquí presiona Ayala, este Benítez, el lateral que fue amonestado hace minutos, Arnaldo Ríos.
5: Toma la iniciativa el conjunto local en este compromiso y retruca también el visitante. O sea que tenemos ya en estos primeros minutos un partido de ida y vuelta.
4: Muy bien, Arnaldo Ríos en los comentarios. 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
4: Muy bien. Señoras, invente. Muy bien, la pelota va por un costado. ¿Vamos bien?
0: Vamos bien.
4: Vamos bien, perfecto. La pelota que corresponde para el conjunto del Sportivo Yucurí, primeros instantes del compromiso, el partido está 0-0.
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4: Bien arriba el envío, Jean Paul con Romina Saracho en los comentarios. Bueno, perfecto, ya me voy a acostumbrar a la doble cobertura. Avanza, Triunfo, va Romero que se mete dentro del área, muy marcado Romero, Arnaldo Ríos.
5: Sí, nunca pudo posicionarse para sacar un remate hacia el arco, pero se sentía solo también, sin acompañamiento, el buen futbolista del Atlético Triunfo, Romero.
4: La pelota es del conjunto de Yucurí que va saliendo, recupera Ronald Mourinho, arriba el envío, la marca de Samaniego, Jorge Samaniego, el de mayor experiencia en el conjunto del Sportivo Yucurí. ¿Qué se hizo de Hugo Martín Pereira? ¿O soy yo?
0: Está ya en camino. ¿Eh? Está en camino.
4: ¿Cuál es mi hora? Bueno, correcto. Señoras y señores, el partido está 0-0. Hubo falta. Allí está el profe Julio Ayala dando las advertencias correspondientes. Va a ser salida. Salida para el conjunto de Yucurí.
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4: Muy bien. Gracias. Carlos Ferreira. Ya está Carlito Ferreira. Arrancó 25 de noviembre Atlético Internacional. Ya está en marcha. En breve vamos con la ronda también con Vicente Ferreira. Aquí va a corresponder salida para el conjunto del Atlético Triunfo, para el equipo visitante. El cotejo que continúa 0-0. David López por derecha. Allí va López. Sacó por un costado. El rechazo entonces de López. Habrá lateral que favorece para el conjunto de Yucri. ¿Qué pasa en el partido, Arnaldo?
5: Bueno, y ahora cayó en un pequeño pozo, pero están intentando llegar los dos al arco rival. Uno se asoma y el otro retruca. Un partido de ida y vuelta en estos primeros instantes del compromiso. Vemos también que los dos técnicos están muy activos, dando indicaciones permanentes a sus equipos.
4: Marcamos el tiempo de juego.
0: 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Primera etapa y el marcador indica Unisal Virtual Jorge Daniel Tano Barreto.
4: Que el compromiso continúa 0-0. Sportivo Yucurí Atlético Triunfo.
0: Cuando indiques el cambio, Tano.
4: Vamos al cambio.
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4: Continúa la paridad entre Yucurí.
0: Vicente Ferreira.
7: Gracias, Jean Paul. Aquí también ya arrancó el partido hace rato y prácticamente estamos llegando a los 5 minutos. Tal cual como allá arrancó también aquí, pero el partido recién arrancó esto. Está empatado, está 0-0, Eugenio Rodríguez.
2: Sí, un partido de mucho media cancha, los dos equipos tratando de llegar al arco rival. El equipo local ya tuvo una chance, pero se están jugando mucho en la media cancha, Vicente.
7: Bueno, todos los comentarios en la tarde hoy de Eugenio Rodríguez en una presentación de
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7: ¿Cuál la falta fuerte sobre la humanidad del jugador con casaca número 16? Estamos hablando de Ángel Valiente. ¿Apareció la tarjeta amarilla o no para el jugador de Ecuador?
2: Hasta ahora no, pero el árbitro le está llamando al jugador de Ecuador, Vicente. Sí, le va a mostrar la amarilla.
7: Bueno, correcto, ¿cómo están las cosas? Ya tiene el acrílico amarillo ahí en la mano. Vamos a ver, para el 20 sería, ¿verdad?
2: Sí, señor.
7: Bueno, amonestado el jugador con camiseta número 20. Estamos hablando de Francisco Jiménez, jugador del Sportivo Cuadré. Va a ser tiro libre para Capir.
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7: Le va a pegar ese balón Matías Alegre, tiro libre para el conjunto del capitán Andrés Cifrán. Mucha cantidad de gente en este escenario deportivo. El grupo con batucada y todo, la gente del capitán Andrés Cifrán, ¿verdad? Le pegó al arco. Este era, si no estoy equivocado, el 11. Estamos hablando de Carlos Caballero. Se pierde el equipo local, Eugenio Rodríguez.
2: Sí, se metió como una luz Carlos Caballero en esta jugada. Un balón que le quedó bollando en la cabecera del área chica, pero le erró el arco, Vicente.
7: Bueno, erró el arco el conjunto del capitán Andrés Infran en el arranque nomás. Prácticamente en un mano a mano. Está perdonando, va a ser salida. Va a sacar Garceta para el Sportivo.
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7: La tiene por ahí, lucha para el jugador Francisco Infran, recupera el conjunto del Sportivo Ecuador, mandó la pelota allá arriba, un golpe de cabeza, la baja el conjunto, por supuesto el capitán Andrés Infran. Vamos a ver, tocando está ese balón, está el 7, estamos hablando de Torres, vamos a ver, se va Torres, la pelota ya por derecha, va saliendo de a poco el conjunto del capitán Andrés Infran.
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7: Darío Báez va a ser saque de mano para el conjunto del capitán Andrés Infrado, va a ser tiro libre esquina, lateral, ¿verdad, Eugenio?
8: Lateral.
7: Bueno, correcto, es el lateral para el conjunto del capitán Andrés Cifrán, por derecha, se va con todo, está atacando, arrancó mejor Capio, me parece nomás, Eugenio.
8: Sí, señor, está manejando mejor el equipo local, el equipo visitante está tratando de llegar con pelotazo, pero hasta ahora no surgió efecto.
7: Bueno, correcto, vamos a ver, caballero, está el zurdo, la pelota que pica al arquero. Otra vez llegada profunda del conjunto del capitán Andrés Cifrán, Eugenio Rodríguez.
8: Sin ninguna duda, está jugando mucho mejor el equipo local, está tratando de tocar por abajo, sin embargo el visitante está tratando de llegar con pelotazos que hasta ahora no surgió ningún efecto favorable al equipo visitante.
7: Bueno, correcto, se va Francisco, le pega al arco, se salva. Y se salvó el conjunto del Deportivo Ecuador, Francisco Infran, sacó el disparo, el arquero se cayó, no sé qué le pasó. Lo que sí que el arquero estaba en el suelo, la pelota sale cerca del palo derecho, explíquelo, Eugenio Rodríguez.
8: Y nuevamente el equipo local con una incursión de Francisco Infran, tomó la pelota en la cabecera del área chica, sorpresivamente le dio un zapatazo y creo que el bote del balón le jugó una mala pasada al arquero y también al equipo local porque ese pique fue que debió el balón y erró el arco a Infran, mi querido Vicente.
7: Va a ser tiro libre esquina para el Deportivo.
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7: En el arranque nomás del partido, ronda el gol aquí en Cañada, San Rafael, en el jardín admirado, la pelota que pica, el arquero que sale, Francisco trata de salir, no pasó el peligro, le pegó al arco, balón arriba y afuera y llegó el conjunto Deportivo Ecuador.
8: Y contestó nomás el equipo visitante, una mala salida del arquero que le quedó bollando a Romero ahí en la cabecera del área grande, le pegó, pero le pegó mal y erró el arco, se salvó el equipo local, mi querido Vicente.
7: Bueno, salida para el equipo local.
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7: El partido aquí en Cañada San Rafael, en el jardín admirado, el equipo local con la visita empatan 0-0. Jean Paul, hacemos el cambio,
0: 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Tano Barreto, adelante, escuchamos.
9: Número 10, 0-0 el compromiso aquí en el estadio Delfín Vargas. Va el balón por derecha, amagó pero no picó Matías Jiménez. El partido continúa 0-0.
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9: Muy bien. Lateral en su terreno. Corresponde para el conjunto de Triunfo. Arriba por elevación. La manda de vuelta por un costado. Monje Los, otro lateral, corresponde para el conjunto del Atlético Triunfo. Por ahora un partido chato, ¿eh?
10: Sí, se centra mucho en el medio, muy difícil que lleguen los dos equipos dentro del área rival. Recién tuvo un tiro libre prometedor el Atlético Triunfo que no lo supo capitalizar.
9: Bueno, estamos atentos a la coordinación para conocer algunos resultados. Me imagino que ya en algún escenario habrá novedades en estos momentos. Aquí continúa 0-0.
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9: Bueno, muy amable, golpe de cabeza. Insiste el conjunto de Yukiri, la pelota por izquierda, a ver con este avance, va Jiménez por izquierda, Jiménez metió el centro, eso es lo que la busca, el número 10 Christopher Ibarra, no pudo llegar a esa pelota, largo el envío, buscando la presencia de Brian Romero, va la marca por allí presionando al Mato Jiménez, la marca fue de Sotelo, la carga por el medio. Leguizamón que le devuelve el balón para Armandito. Este metido para quién, para el número 7 que va por izquierda, corre, pica.
11: El 7 Vera busca al esférico. Vera muy marcado, zafó de su marcador. Sin embargo, la defensa de Yukiri, que se repone por intermedio de Zamudio, va recuperando Leguizamón. Leguizamón entregó, ¿para quién? Para Benítez. Benítez de vuelta con Leguizamón, cubre, protege la pelota. Va a perder Leguizamón, ya perdió Benítez. Y la falta y el árbitro que castiga la infracción, Arnaldo.
10: Sí, esta falta también vemos muy sentido al futbolista de Triunfo, mientras que el jugador de Yukiri se va recuperando de a poco. Vamos a ver qué determinación toma el árbitro en esta acción.
11: Bueno, está 0-0 el compromiso entre Yukiri y Triunfo. Saludos para la sub-15 del Club Atlético Triunfo, que ayer hizo un partidazo, dice el mensajero. Excelente Romina, excelente Jean Paul, dice. ¿Cómo va 20 de julio, Liliana? La pregunta para Liliana. Vamos, Triunfo, si pueden pasar al momento los resultados, dice Tomasa Coronel. Mucha fuerza, Semen Brian Romero. Éxito al equipo. 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
12: Caballero
11: 1,
12: Unión Agrícola
11: 0,
12: informe de Víctor Ferreira.
11: Bueno, gracias, muy amable. La pelota que va por un costado va a corresponder lateral para el conjunto auriazul. Lateral, entonces, buena cantidad de aficionados en este reducto, Arnaldo.
10: Sí, desde temprano se llegaron muchísima gente para observar este compromiso. Bueno, uno está en la quinta posición y el otro está en la sexta posición. O sea que están buscando la clasificación los dos equipos en este partido.
11: Amonestado con tarjeta amarilla Oscar Cachimbo Núñez, el técnico de Yucurí.
10: Sí, muchas protestas también de parte de ellos por las acciones. Tratando también de presionar al árbitro para que se pueda ganarse algo entre los equipos, ¿no?
11: Largo el envío, presionando el conjunto de Triunfo. Le pegó Armando Benítez. Atento Héctor Benítez, el arquero del Sportivo Yucurí, Arnaldo.
10: Seguro el arquero en este remate del jugador de Atlético Triunfo. No llevaba tanta potencia, pero igual estuvo seguro el arquero del Yucurí.
11: Ya en breve estamos de vuelta con Vicente Ferreira. En breve Carlos Ferreira. A ver, Carlito Ferreira, contigo. En cancha del 25 de noviembre, Carlos Ferreira.
0: 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Primera etapa y el marcador Unisal Virtual indica Jorge Daniel Tano Barreto.
11: Bueno, acá el compromiso continúa 0-0 en este escenario. Estadio Delfín Vargas, Sportivo Yucri, Triunfo 0-0. Hacemos el cambio.
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13: Bueno, retornamos aquí desde Cañeda San Rafael, donde el partido, el compromiso por ahora está empatado, está 0-0, tenemos para uno, Jean Paul.
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13: La pelota arriba, ya sacó por ahí, vamos a ver el Garcete, el golpe de cabeza defensivo de Torres, vamos a ver Torres, se vuelve a meter el conjunto del Ecuador, la pelota ya por derecha, la tenía para Darío Báez, recupera Francisco Jiménez para el conjunto del Sportivo Ecuador, trata de escaparse, le robaron la pelota, la tiene para quién, para Robles, se va Robles, soltó la pelota para Francisco y Fran por derecha, vamos a ver para quién, para Caballero, la tiene Caballero, banderina arriba, dice todo anulado, va a ser tiro libre para el conjunto de la verdolaga.
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13: Va a ser tiro libre sobre su terreno todavía. ¿Quién la cumple? Tute Martínez, se lanzó la pelota allá arriba. Intentaba, por ahí estaba Pereira. Decía Eugenio Rodis que es demasiado rápido. Se mueve, estamos hablando de Alcaraz, el jugador del Sportivo Ecuador, pero no tiene acompañamiento, Eugenio.
14: Sí, con la velocidad que tiene él y su acompañante son Diego Pereira y Alan Romero, dos jugadores corpulentos que no se mueve al ritmo de Alcaraz y entonces está muy solo arriba el delantero de Ecuador, Vicente.
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12: La lleva el conjunto del capitán Andrés Imbrán en la pelota aquí por izquierda sobre la presencia de Matías Alegre. La tiene Alegre, levantó la vista. ¿Para quién dice Alegre? Acérquese, le dice a los compañeros. El jugador, como siempre, cerca de estar por ahí, Francisco, soltó la pelota. ¿Para quién? Para Torres. Vamos a ver, Torres saca resta la defensa del conjunto del Sportivo Ecuador. Otra vez se recupera rápidamente el conjunto de Capiche.
15: ¡Triunfo! ¡Gol del Atlético Triunfo! En la boca del arco, Brian Romero. En la boca del arco aparece su goleador, Brian Romero. No perdona, empuja al fondo del arco. El primero del partido lo hizo Zlatan. Brian Romero pone Atlético Triunfo 1, Sportivo Yucre 0. El gol se produjo
0: a los 18 minutos. Primera etapa, Tano.
15: Arnaldo Ríos.
16: Sí, señor, la jugada por el sector izquierdo, el remate, cede el rebote el arquero Héctor Benítez y ahí estaba para empujar el goleador que tiene este equipo del Atlético Triunfo, Brian Romero, que pone así el 1-0 en este compromiso.
17: Brian Romero, el tanto apertura. Creo que venía jugando más en campo rival, Triunfo, y con esto me parece que se ajusta a lo que va en el partido.
16: Sí, el Sportivo Yucurí era lo primero, o sea, el primer minuto era acechaba el conjunto de Yucurí, después se despertó, se puso las pilas el Atlético Triunfo y fue el que más llegaba, tuvo más situaciones de peligro en este tramo del compromiso y bueno, y ahora llega el premio que es el 1-0.
15: Está ganando Triunfo por 1-0 al Sportivo Yucurí. Seguimos con Vicente Ferreira. Gana también General Caballero al Unión Agrícola por 1-0.
12: Sale la pelota por un costado. Va a ser lateral para el conjunto del Sportivo Ecuador. Ya empieza a ganar el conjunto de Triunfo de Unión.
2: Sí, señor, el equipo de Triunfo que también estaba buscando su clasificación, entonces le viene muy bien este gol, mi querido Vicente.
12: Bueno, correcto, Pazmor, para la gente del Sportivo Ecuador, soltó la pelota un poco más arriba, vamos a ver, se mueve por ahí, ¿para quién? Para Alcaraz, trata de escaparse. ¿Qué dice el árbitro? Que hubo falta, ya salió la pelota, el balón le pertenece al equipo local.
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12: Va saliendo por derecha, soltó la pelota, ¿para quién? Para Darío Báez. De a poco el conjunto del capitán Andrés Infranden, la pelota un poco más atrás, como siempre, sobre su terreno, va tocando de a poquito, sin apresuraciones. Y bueno, Ángel Valiente, ¿qué te parece el partido hasta ahora, Eugenio?
2: Es un partido bastante bien manejado por el equipo local, que está moviendo por todo el frente del ataque, mueve, toca, y sin embargo, en contrapartida del equipo visitante está tratando de llegar con pelotazos, pero también ya tuvo lo suyo el equipo de Ecuador. El capitán Ibrahim ya tuvo como 5 o 6, pero está perdonando.
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12: Darío Báez, el lateral para el equipo del capitán Andrés Infran, cerquita por ahí está Torres, vamos a ver, soltó la pelota un poco más arriba, se mete Torres, se metió la pierna el jugador del Deportivo Ecuador, el balón por el medio, vamos a ver Alejandro, está Echeverría, el héroe, la pelota para quién, para Francisco Infran, el balón por derecha, si zaguea, se quiere escapar, la pelota que pica, otra vez que mete la pierna, saca el equipo del Deportivo.
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12: La tenía por aquí en Torres para el conjunto del capitán Andrés Infran, se escapó de uno, metió el centro, balón arriba, soltó la pelota el arquero en segunda ocasión, atenaza la jugada, Eugenio.
2: Y nuevamente de un centro de Infran en la zona derecha, trató de marcar el tanto nuevamente el equipo de capitán Infran, pero estuvo atento del arquero Garcete en esta jugada.
12: Bueno, correcto. ¿A los cuándo estamos, Champol?
0: Estamos a los, a ver un poco, ¿qué partido es?
12: Cuadurecapi.
0: Cuadurecapi, 22:45.
12: Bueno, correcto, la pelota que sale por un costado, va a jugar el equipo local, quiere ganar su compromiso para lavarse la cara, el otro con un empate, estamos hablando del Deportivo Ecuador, pero lo decía su presidente, tenemos que ganar en la tarde de hoy, Jean Paul.
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12: Bueno, tocó Robles, salía por ahí, por derecha, ¿para quién? Para Darío Báez, tocando, está el conjunto, el capitán Andrés Cifrán, la tiene para quién, para Torres, avanza el equipo del capitán Andrés Cifrán, para mi gusto personal, mejor parado sobre el terreno de juego, pero no la puede embocar, pelota por derecha, ¿para quién? Para Darío Báez, soltó para el 10, se la tiene para Cifrán, metió el centro, balón arriba, la peinada, un golpe de cabeza, la pelota que pica, cuidado con esta acción, no pasa el peligro, otra vez se mete por derecha, la pelota un poco más atrás, para Francisco, otro centro, y saca el conjunto del Sportivo Ecuador.
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12: Después de esta acción, ya nos vamos nuevamente con Tano Barreto. Tiro libre, peligroso va a ser para el equipo local, para el equipo del capitán Andrés Infram.
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12: Bueno, correcto, en segundos pasamos, hacemos el cambio, digo, viene, pero se viene el tiro libre, le va a pegar el 10, jugada bastante peligrosa para el equipo, el capitán Andrés Cifrán, vamos a ver si la puede aprovechar en este momento del partido, lo estamos diciendo un poco mejor, capitán Andrés Cifrán, pero no lo puede enfocar, le va a pegar el jugador con camiseta número 17, Matías Alegre, todo arriba las torres, va a autorizar el árbitro, 3 en la barrera, vamos a ver qué pasa en esta acción, ahora sí, autoriza, se va Alegre, metió el centro, balón arriba, golpe de cabeza, el arquero seguro, Garcetes, y hacemos el cambio.
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18: También me llega informe de que ya se pone en ventaja 20 de julio ante el Teniente Herrero Bueno.
12: Bueno, correcto, Liliana, está ganando, me decía.
18: 20 de julio.
12: ¿Ah?
18: 20 de julio.
12: No, y por eso.
18: Está ganando a Herrero Bueno.
12: Bueno, Herrero Bueno, qué campaña la de Herrero, en el buen sentido de la palabra, que uno no puede creer que está en la posición donde está, ¿verdad, Eugenio Rodríguez?
19: Sí, increíble lo que está pasando con el equipo de Itapuamí, porque siempre fue grande protagonista también en los campeonatos de la Liga Luqueña de Fútbol, pero creo que este año no le está yendo muy bien.
12: Bueno, correcto, que me pegue el grito Tano cuando ya está por ahí para hacer el cambio, pero por ahora se viene el tiro libre. Le va a pegar Ifrán, balón arriba. Salió el arquero,
15: gracias, muy amable.
12: Le pegó al arco y perdonó Capino. Vamos contigo, Tano.
15: La pelota que corresponde para el conjunto del Atlético Triunfo en la salida por izquierda. 1-0 continúa la ventaja a favor del cuadro visitante. Triunfo gana Yucrí por 1-0. Gana entonces también 20 de julio. Según el informe de Liliana, gana el 20 de julio al Teniente Herrero Bueno por 1-0.
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15: Va la pelota por izquierda. Presionaba el conjunto de Triunfo por ahí también. Recuperó el Matu Martínez. Martínez, Leguizamón. 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La marca y la falta. La falta del hombre del Sportivo Yucrí. Ya confirmo numeración y de quién se trata. El que cometía la falta, Arnaldo.
20: Sí, lo llevó por delante al futbolista del Atlético Triunfo. Yo creo que esto amerita una tarjeta.
15: Muy bien, está sentido. El hombre del conjunto del Atlético Triunfo, interrumpido el juego, reclama Armando Benítez al árbitro del compromiso. Va a ser atendido seguramente. Interrumpido el juego aquí en el estadio de Fin Vargas.
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15: Muy bien, ¿para quién la tarjeta amarilla? ¿Fue para Pablo o para el infractor?
21: ¿Para mí qué infractor?
15: Sí, Rolando Jiménez sería entonces, si es el infractor. Rolando Jiménez, el que cometió la falta del zurdo, pero luego mostró la amarilla Julio Ayala. Vamos a confirmar seguramente en breve.
1: para quien fue la tarjeta amarilla finalmente. Tiro libre corresponde para Triunfo, que busca el segundo tanto. Arriba el envío, golpe de cabeza y la manda por línea de fondo. Este fue David López, ¿no? David López, el que buscaba por elevación, pero no pudo conectar, Arnaldo.
6: Sí, la pelota le llegó prácticamente a media altura. Quiso intentar peinar la pelota, pero como es zaguero, sacó hacia la línea final. No le pudo dar dirección a ese balón.
1: Muy bien. La pausa correspondiente, hidratación, rehidratación, entonces. Da la pausa al árbitro del compromiso. Comunicación con Zárate Isla, por favor, compañeros. Carlito Ferreira, si puede estar atento.
18: Tano Ferreira, acaba de empatar Teniente Herrero Bueno.
1: ¿Empató Herrero Bueno?
18: Sí, acaba de empatar Teniente Herrero Bueno.
1: Muy bien. Empató entonces el Teniente Herrero Bueno. 1-1 está el partido en Itapuamí. No se juega el partido, Lilian, ¿la verdad?
18: Sí, así es.
1: En Itapuamí. Bueno, pausa aquí. A ver, voy contigo, Vicente Ferreira, en Cañada San Rafael. Adelante, Chente.
22: La pelota por derecha, ¿para quién? Para Darío Báez. Soltó la pelota cerquita para el compañero. La tiene por ahí, ¿para quién? Para Valiente. Avanza el conjunto, el capitán Andrés Zimbrana. Que se muevan, dice los muchachos. A veces demasiado pausado hacen y los compañeros piden que se mueva un poco más, que se le acerque Eugenio Rodríguez.
23: Sí, señor, es que está jugando el equipo muy dividido, el equipo visitante, y eso, entonces está pidiendo que se acerque más para que pueda tocar el balón, mi querido Vicente.
22: Bueno, correcto, la tiene para quien, para Caballero, avanza peligrosamente. Caballero, sí, zaguea, se quiere escapar de una, de dos, le saca la pelota el jugador del Sportivo. Este era Tute, haber caído, se levanta, se recupera por aquí el jugador del Sportivo. Cuadré, acciones interrumpidas, Champol.
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22: Bueno, a ver, Tano, la misma historia acá. Va a haber pausa, pero primero se viene el micro comentario de Eugenio Rodis en una presentación de
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22: ¿Qué pasa en el compromiso, Eugenio?
23: El equipo local del capitán Ifran, que está mejor parado en la cancha, distribuyendo mejor el balón. Así como dije recientemente, el equipo visitante, que está muy, muy dividido, muy larga el equipo de Guaduré. Por eso justamente le están reclamando a Alcaraz, a su compañero, que se acerquen más para que puedan tocar el balón. Pero de otra forma, lo único que puede hacer es meterle balonazo, que hasta el momento no le da ninguna ventaja al equipo visitante. Entonces creo que eso es lo que está buscando Alcaraz. Y de otro lado, el equipo capitán Ifrán, que está manejando muy bien, está tocando en corta, por abajo, jugadores rápidos como Caballero, Ifrán. Ya tuvo lo suyo el capitán Ifrán, pero está siendo de perdona vida en este momento.
22: Bueno, correcto, está perdonando el conjunto el capitán Andrés Cifrán, y si no lo haces, te la hace, dice aquel dicho. Cuidado, nos vamos contigo, Tano, porque aquí tenemos pausa.
0: Vicente Ferreira.
22: Bueno, correcto, seguimos, muchachos, hay pausas, están hidratando, tanto los jugadores del capitán Andrés Cifrán como la gente del Sportivo Ecuadoré. Buena cantidad de gente en este escenario deportivo, Eugenio.
23: Sí, señor, los dos equipos que son de muy buen arraigo, y se ven los alrededores del estadio, que están, hay mucha gente en esta cancha, mi querido Vicente.
22: Bueno, en una tarde hermosa, sobre todo en la República del Paraguay, tarde gris me van a decir, pero la temperatura demasiado agradable está el tiempo, espectacular. Y bueno, el partido está empatado, le falta la frutillita a este partido. El tema del gol es lo más importante en el fútbol. A ver quién marca primero para que se abra más el partido del compromiso. Ahora, Eugenio.
23: Sí, yo creo que ya estaba faltando el gol al partido, porque mérito ya tuvieron los equipos, pero los goles se hacen, no se merecen, Vicente.
22: Totalmente de acuerdo. Tenemos tiempo para vender, Jean Paul.
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22: Bueno, bien. Correcto.
1: Gracias. Más
22: por derecha.
1: Recuperamos la comunicación. Gracias, Romy. Un pequeño pestañeo. Aquí está el partido 1-0. La pelota que asegura el portero del conjunto de Triunfo, Axel Roy, para graficar el concepto. Grafiquemos, Arnaldo Ríos.
4: Sí, recién tuvimos un remate de Armando Benítez que en dos instancias atajó el portero que tiene este de Sportivo Yucurí, Héctor Benítez. Bueno, ahora vemos una falta también en el centro del campo de juego.
1: Muy bien. 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A Memes de la Liga Luqueña de Fútbol. Marcamos el tiempo de juego. ¿A cuánto llegamos, Jambo?
0: 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Y el tiempo de juego, 35 minutos. Primera etapa y el marcador. Unisal Virtual indica el número uno de Luque, el mejor. El relator del pueblo, pelota al piso.
1: Muy bien. 1-0, gana Triunfo con el gol de Brian Romero. Gana Triunfo el Sportivo Yucurí por 1-0. Tiro libre corresponde para la visita. Leguizamón, el encargado. Estamos en vivo, en directo, por Radio Azul y Oro y Ciudad Deportiva Radio TV. Leguizamón envía al centro, al segundo palo. Ganó por elevación Pablo Ayala. Presiona al Matu Martínez. Ronald también para la presión. Va recuperando Jonathan Ayala. De zurda va saliendo a medias Ayala. El balón por derecha. La marca. Por un costado saca esa pelota el número 8, Alonso, Alan Alonso. Habrá lateral corresponde para el conjunto de Cañada Poy.
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1: Muy bien, acortá un poco más, hermano, la pelota que va por un costado. Pues cúchera. Lateral corresponde de Sportivo Yucri, que busca el tanto del empate antes que culmine la primera parte, Arnaldo.
4: Sí, señor, pero está enfriando el compromiso el Atlético Triunfo, algo que le conviene mucho, muchas fricciones, faltas, entonces eso tampoco puede superar el conjunto del Sportivo Yucri, que intenta llegar al arco de Roy, pero hasta ahora sin éxito.
1: Muy bien, lo dijo el míster Arnaldo Ríos, aquí en los comentarios para la FM Azul y Oro 94.7 y también para Ciudad Deportiva.
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1: Lateral corresponde, sí, ya me imaginé, Jean Paul. Lateral corresponde para el conjunto del Sportivo Yucurí. Arriba el envío y la marca por allí de Alonso. La recibe el Johnny Ayala. Ayala, Alonso que presiona. La pelota que salió por un costado. Va a ser lateral. Está interesante el partido. Por ahora 1-0. Gana el conjunto visitante. Viene el centro arriba. Intenta por elevación con la 14. Peinaba Rolando Jiménez. Pero no pasó nada. Empuja esa pelota de 4. De 4 suena mal, ¿eh?
0: Sí.
1: El número 4. ¿Qué te pasa? Ah, cómo rápido se dan cuenta los muchachos, ¿eh?
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1: Y bueno, yo puedo decir, por ejemplo, hoy Jean Paul juega de 4.
0: Sí.
1: 4 es el número, es la lateral izquierda. Bueno,
4: yo creo que te quedó en la cabeza esa invitación de Jean Paul.
18: Se está trabajando.
1: Sí. Bueno, presentamos entonces esa posición a cargo de Jean Paul.
0: Ustedes van a venir de venida, lo por ahí.
1: Sí.
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1: Muy bien, en breve vamos a la ronda. ¿Qué se hizo de Carlito Ferreira?
0: Está atento.
1: Bueno, necesito, a no ser que se haya ido a sacar fotografía nada más en Zarate Isla, 25 de noviembre. Ante Atlético Internacional necesitamos recuperar con Alexis Ferreira. Aquí va a ser lateral el conjunto de Yukiri.
0: Alexis, adelante.
3: Muy bien, gracias Jean Paul, gracias señor director. Nosotros seguimos aquí en Zarate Isla. Ya transcurrieron los primeros 34 minutos de esta primera parte. Un compromiso que, si bien no ha habido, así por llamarlo, una peligrosidad en los arcos de ambos equipos, sí se juega con mucha intensidad el compromiso entre 25 de noviembre y el Atlético Internacional. Veíamos al profe Cristian Ojeda dando las indicaciones correspondientes a los suyos. Hablamos a los jugadores del conjunto del 25 de noviembre por doble responsabilidad. Primero, por jugar el compromiso en carácter de local, y segundo, por la puja a la clasificación a la gran liguilla del torneo más competitivo del departamento central. Hablamos de la Liga Luqueña.
1: Bueno, gracias. Gracias, muy amable, Carlos. Solamente quería el marcador, por favor. Solamente el marcador y listo. Arriba le envío golpe de puño del portero de Triunfo. Va con todo el conjunto de Yukiri, Arnaldo.
20: Sí, este tiro libre de esquina que tuvo, sacó el portero, llevaba un poco de peligro, pero ahora ya pasó ese peligro que tenía esta pelota parada.
1: Muy bien, solamente tiempo de juego y marcador, Carlito Ferreira. No un poema, por favor. Largo el envío, buscando por elevación Brian Romero. Ahora la baja Torales, bajando para quién, para el número 10 del conjunto de Yukiri. El 10 es Christopher Ibarra del conjunto de azul.
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1: Muy bien, la pelota que va por un costado. Recta final del primer tiempo. En Cañada San Rafael continúa la paridad 0-0. En breve todos los marcadores en el entretiempo con Liliana Santander, que me imagino está chequeando permanentemente en todos los escenarios, ¿verdad, Jean Paul?
0: Sí, está chequeando acá Liliana constantemente con el celular. No sé nomás si eso es lo que chequea o qué.
1: Bueno, estate atento, Jean Paul, ¿eh?
0: Sí, cuídate, Jean Paul. Estaba en la buitre, dice mi cuñada y comadre. Sí, sí.
1: Cuídate mucho, Jean Paul, ¿eh? Mira que Liliana es zapatito de cristal. Sí. La pelota por sobre el travesaño, avisó en esta Yukiri, Arnaldo.
20: Sí, por el sector izquierdo, el número 10, que quedó sentido después de esta acción, se metió, hizo el remate, quiso colocar encima del arquero del Atlético Triunfo, pero pasa por encima del travesaño, cae por el techo del arco de la red, y por eso no llega el tanto del empate en este compromiso.
1: Muy bien, hay gol de 16 de agosto, Romy. A ver, Romy.
18: Así mismo, gana 1-0 a 29 de junio.
1: Muy bien. Gana 16 de agosto por 1-0 a Rubio Ñu, ¿verdad?
20: Se va a dar la sorpresa ahí porque
18: 29 de junio.
20: El conjunto de 29, el equipo de Tonino.
1: El equipo de Carlos Antonio.
18: 16 de agosto 1, 29 de junio 0.
1: Ah, 29 de junio es. A Rubio Ñu juega con Villa Elena, ¿verdad?
18: Sí.
1: Sí, sí, sí. Ahora sí. Gana 16 de agosto por 1-0. Va a ser córner aquí. Corresponde para Triunfo. Tiro libre de esquina. Buscando el segundo el conjunto de Cañada Puy.
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1: Bueno, y en 80 arriba buscaba Romero, pero estuvo en el anticipo la experiencia de Jorge Samaniego, Arnaldo.
20: Oportunamente en la cabeza de Samaniego, ahí saca la pelota y se relamía el jugador de Triunfo para conectar ese balón, pero primero estuvo el jugador de Yucre.
1: Muy bien, acostumbramos a decir, por ejemplo, Gallo Ponada, ¿verdad, Jean Paul? Gallo
0: sí.
1: Ponada, ¿verdad?
0: Sí.
1: Pero este es Toro Ponada, ¿verdad?
0: Grupo Toro Ponada.
1: Toro Ponada, sí, famoso, ¿no? Pero Gallo Ponada, Jean Paul, sí. Gallo Ponada. Bueno, vete, Jean Paul y Romy.
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1: Muy bien. Tiro libre peligrosísimo. ¿Sobre cuánto de juego, Jean Paul?
0: Estamos ya a 43.
1: ¿43? Tiro libre corresponde para Yucre. Cuidado con el tiro libre, le pega Ibarra al centro, al segundo palo. No pudieron cerrar, era Torales el que buscaba en el segundo palo, Orlando.
5: Sí, el centro, una vía que está teniendo el conjunto local. Pasó todo, le quedó al futbolista que no pudo cerrar. Intentó rematar de primera, pero lo hizo mal, lejos afuera.
1: Habrá saque de meta que corresponde para el conjunto del Atlético Triunfo. Vamos a la ronda, vamos con Vicente Ferreira en Cañada San Rafael. El partido entre Capitán y Fran y Cuadre que continúa 0-0. Vamos con el cambio, adelante con ustedes, muchachos.
22: Correcto. A ver, completa, Jean Paul.
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22: Bueno, va saliendo el conjunto del capitán Andrés Infram. Robles tocó por el medio. Correcto. A ver, completa, Jean Paul.
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0: Final del partido, del compromiso, los primeros 45 minutos, en himno adicional, árbitro, ¿cómo están las cosas, Eugenio Rodríguez? Se fueron los primeros 45 minutos.
2: Sí, señor, el árbitro justo a los 45 minutos cortó el partido, ya dio por finalizado y así como dijiste, no concedió ningún minuto de descuento.
0: Bueno, ya después vamos a hablar con Eugenio Barreto, Eugenio Rodis, de lo que fue este primer tiempo. No, contigo, Tano.
1: Seguimos contigo, Vicente. ¿Alguna nota, algo?
3: Gracias, muy amable. Gracias,
1: ahí está, ahí está.
3: Aquí continúa el compromiso, recta final, primer tiempo 0-0, que digo, 1-0 gana el conjunto de triunfo al Esportivo Yucri. Se juega el todo nada en la parte final, primer tiempo, Ronaldo.
4: Sí, y ninguna pelota pasa de Ronald Morínigo, está en todas el defensor del Atlético Triunfo sacando pelotas hacia los costados. Te podrás dar cuenta de que tú tienes supremacía en saques laterales el conjunto de Yucri.
3: Muy bien, señores. Ahí en estudio ustedes tienen la página de Ciudad Deportiva, muchachos, ¿no?
1: Sí.
3: Sí, porque recuerdo que antes ponían ahí en pantalla.
1: Sí, sí. Claro, sí, estamos viendo.
5: Gol de vencedor.
3: ¿De vencedor?
5: Sí, vencedor 1, Tarumandú 0.
3: Bueno, hay gol de vencedor 1-0 antes de Tarumandú. Lili, ¿podemos chequear cómo va la final del fútbol argentino? Me decía Carlos Mesa hace minutos que está 1-1. La final River ante Belgrano, por favor, ¿eh? 1-1 está el compromiso, me decía Carlos Mesa. Se juega la gran final del fútbol argentino. La pelota por derecha, insiste el conjunto de Yucri. Presiona, pone el físico Benítez. Eso no fue falta, Arnaldo Ríos. Usted que también alguna vez estudió para ser árbitro. Bueno, Hugo Martín.
4: Sí, para mí que sí, porque lo empuja prácticamente al futbolista de Atlético Triunfo y otro lateral más para Yucri.
3: Va con todo Yucri buscando el tanto del empate.
5: Tano.
3: El vestuario local, el avance de Yucri. Un momentito, después del córner voy contigo. Esto puede ser caliente, esto puede ser caliente. Viene arriba el envío, salió el portero, el arco está en blanco. La marca de Martínez, Restequita. Y terminó el primer tiempo. Final del primer tiempo. Aquí en el estadio Delfín Vargas, con este marcador. Atlético Triunfo 1, Esportivo Yucri 0.

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1: Muy bien, si podemos con Carlito Ferreira, la comunicación ahora con Carlos, por favor, resultado en Zárate Isla. Adelante, Alexis Ferreira.
0: ¿Está? No está, no está conectado ahora.
1: Alexis Ferreira.
0: Aguardamos que se conecte. Bueno, ahí está.
1: Alexis, adelante ahora sí contigo.
2: Muy bien. Gracias Jean-Paul, gracias Tano, ya estamos de regreso, se juegan las últimas partes, los últimos minutos de la primera parte aquí en Zárate Isla, 0 para el conjunto del dueño de casa, 25 de noviembre, 0 para el Atlético Internacional. Repito, sin emociones de gol por este gramado deportivo, van transcurriendo los minutos, quedan poco tiempo para el conjunto dueño de casa para tratar de sacar una victoria en la tarde del día de hoy, ¿por qué no? Anotar su nombre e inscribir a la siguiente página, a la liguilla de la Liga Luqueña de Fútbol. Nosotros, nuevamente Jean-Paul, si me ayudas aquí, vamos a hacer el agradecimiento correspondiente a las firmas comerciales mientras se van los últimos minutos aquí en Zárate Isla.
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1: Jean-Paul, ¿me escuchás?
0: Te escucho.
1: Muy bien. ¡Gol! Del 25 de noviembre. Tras un golpe de cabeza potente del capitán de Guillermo Sosa, que no defrauda a toda la gran afición de Zárate Isla. Aquí, el dueño de casa ya pasa a ganar 1-0. Repito, 25 de noviembre por Guillermo Sosa, 1-0 para el Atlético Internacional.
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1: Antes del cierre de esta primera parte aparece el que sabe mucho, Guillermo Sosa. Por algo es el capitán del equipo, por algo tiene la confianza del técnico Cristian Ojeda. Por otra parte, finalización de la primera parte, 25 de noviembre, 1-0, Atlético Internacional. Jean Paul, seguimos.
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3: Bueno, correcto, gracias Jean Paul. Aquí los dos equipos ya están sobre el terreno de juego, tanto el equipo del capitán Andrés Infran como el Sportivo Ecuadoré. Ahí ya está la terna arbitral, el árbitro por pitar para que arranque, lógicamente, lo que va a ser el segundo tiempo entre capitán Andrés Infran y el Sportivo Ecuadoré. Tenemos para uno, Jean Paul.
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3: Bueno, Diego está frente a la pelota. Pereira autoriza el árbitro, en marcha el partido. Movió nomás el Sportivo Ecuadoré aquí en Cañada San Rafael. Arrancó el partido, Jean Paul.

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1: Bueno, correcto, gracias Jean-Paul. Caído un jugador, va a ser asistido. Arrancó más el segundo tiempo, Eugenio Robis.
2: Sí, un partido, así como dijiste, tuvimos mucha emoción en el primer tiempo, ahora comenzó en el segundo tiempo y de nuevo tomando la pota del equipo local.
1: Bueno, correcto, está siendo asistido el jugador del capitán Andrés Infran, hoy Cuadure, este es Cuadure, ¿verdad? Sí, Cuadure, ¿qué te pasa, Chente? Cuadure, bueno, tenemos tiempo para vender el campo.
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1: Bueno, ahora sí, pelota parada, tiro libre para el equipo de la Verdolaga. La visita empata con el local, está 0-0 el compromiso, Tute Martínez le deja al compañero, tenemos para uno, Jean Paul.
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1: Bueno, correcto, autoriza el árbitro, se va al centro, pelota arriba, golpe de cabeza, lo iba a decir, y nadie lo alcanzó. La pelota que se pierde por el fondo va a ser salida para el equipo local.
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1: Cristian Alcaraz acomodó ese varón, va a ser salida para el conjunto del capitán Andrés Infran. Estamos en Cañada San Rafael, en el jardín admirado. 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La pelota allá arriba de Francisco Infran, pide la mano, no cobra el árbitro, metió el centro. Un golpe de cabeza abajo, ¿para quién? Para Robles. Metió el centro Robles, buscando la presencia, Caballero. La pelota con golpe de cabeza va sacando por ahí. Este era Enzo. ¿Qué dice el árbitro? Protesta el jugador del conjunto del Sportivo Cuadure. El balón le pertenece al equipo local.
0: Próximamente la transmisión de la Liga Luqueña de Fútbol va a ir por Correa TV. Falta ajustar nomás la parte económica, poner un poquitito más tano y ya vamos a estar ahí también.
1: Bueno, correcto. Balón arriba. Este 11 no estaba sobre el terreno de juego. Acá toca el balón. Del Deportivo Ecuador, ya vamos a confirmar de quién se trata, Eugenio Rodis.
2: ¿Cómo? No entendí.
1: El 11 no estaba sobre el terreno de juego. ¿Hubo un cambio en Deportivo Ecuador?
2: Sí, señor, ya hizo un cambio, pero no tenemos en planilla este jugador, Vicente.
1: Bueno, ya vamos a confirmar de quién se trata, el que está sobre el terreno de juego. El 11, es que hace rato la planilla apenas pudimos completar todo para ya arrancar con el partido. Pero bueno, ya lo vamos a confirmar. El conjunto del Sportivo Ecuador, la pelota ya por derecha, se pierde por un costado. Aquí dice el árbitro, saque de mano para el Sportivo.
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1: El balón por el medio, a la maneja el jugador con camiseta número 8. Este va a ser otro, amigo. Bueno, correcto. Ahora vamos a ir confirmando todo. La pelota aquí por el sector izquierdo, para el recién ingresado, metió el centro. La pelota por el medio, saca, resta Robles. La pelota ahí arriba, ya lo bajó con el pecho. Jugada lujosa del jugador del Sportivo Ecuador. Estamos hablando de Jiménez. Aparatosamente, no pasa nada, dice el árbitro del partido. Metió el centro, la tiene para quién, para el zurdo. La tiene para Caballero, se va a escapar Caballero. La pelota a profundidad, se metió hasta el fondo. La pelota allá, cruza el área, nadie llega. La gente del capitán Andrés Infran para cerrar, Eugenio Robis.
3: Y del Atlético Triunfo, local, autoriza Julio Ayala en marcha el segundo tiempo, Jean Paul en marcha el segundo tiempo aquí en el estadio de Fin Barrias.
2: Perdonó nuevamente el capitán Infran, Vicente.

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1: La maneja en la salida del conjunto de Triunfo. Próximamente estamos por Correa TV.
0: Sí.
1: Ya estamos llegando a un acuerdo.
0: Sí, sí.
1: Pero con un trato especial con Infanto Velázquez.
0: Sí.
1: Con las mejores imágenes, con el mejor sonido. Próximamente Correa TV, acaparando la Liga Luqueña de Fútbol, claro que sí. Va el remate de Armandito Benítez desde una muy buena posición de sobrepique para más. Le quedó esa pelota. Erró el arco, Naldo Ríos.
2: Sí, señor, una muy buena posibilidad de vuelta para aumentar el marcador. Para el Atlético Triunfo, que avisa en estos primeros minutos del segundo tiempo.
1: Muy bien, qué cerca estuvo. ¿Vos te imaginas las imágenes de primera con Correa TV, Jean Paul?
0: Me imagino, claro, sí. Con la repetó.
1: Y con una cabina móvil, donde usted pueda caber, y Liliana también.
0: Sí.
1: Entonces nos vamos en cada escenario de la liga.
0: Sí, señor.
3: Claro que sí.
1: Ah, sí, idea de Chaparro. Pero vamos a incorporar la Chaparro en Correa TV. ¿Cuál es el problema?
0: Sí.
3: Claro, ¿qué problema hay?
1: Sí, sí, sí, ya le interesa la idea a Chaparro.
0: Yo no
1: sí,
0: sé.
1: La cabina móvil de Correa TV. Todo ploteada y ¿qué le hace al Rubio? Sí. Recorriendo los escenarios de la Liga Luqueña de Fútbol. Sería lindo. Bueno, quedó sentido un hombre del Atlético Triunfo. Está siendo atendido. No me diga que esto va a ser la temática de este segundo tiempo, Arnaldo Ríos, con los jugadores permanentemente caídos.
2: Bueno, y al que le conviene es al Atlético Triunfo, que en el primer tiempo mismo ya recurrió a eso. Y bueno, aquí vale todo, ¿eh?
1: Pues claro, teniendo, todo.
2: Tiene la ventaja parcial y va a recurrir a todo para que no le hagan goles.
1: Muy bien. 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
1: Largo el envío, buscando la presencia del jugador Monje, los que presiona arriba, intenta allí Matías Jiménez, la experiencia de Ronald Mourinho, va saliendo el fondo Ronald, ahora Pablo Torales con golpe de cabeza, el balón por el medio, Leguizamón ahora, dejó por el mato de Saravera, Vera para Armandito, abre, juego por derecha, corre, pero no llega Martínez, guarda con el capó de Arnaldo Ríos, ¿cuántos kilos tiene hermano ese? Sí. Se salvó la cabeza. Aquí está López. Levanta López. David López. No falta en Atlético Triunfo el jugador de apellido López. Antiguamente siempre hay un López defendiendo los colores del Atlético Triunfo. Como le dice Amón en 3 de mayo, por ejemplo, sí. En el 3 de mayo. Como Barreto, por ejemplo, en el Deportivo Ecuador.
2: Y aparte de Benítez también en 3 de mayo.
1: También, sí, también, también. Y Saracho, pero sobre todo Saracho. Lateral corresponde para el conjunto de Yucre.
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1: Gracias, muy amable. Saludo a las amigas de Romina Saracho que están escuchando, están mirando también la imagen de Ciudad Deportiva a Radio y TV. Tiene sus seguidoras, Romina Saracho. La pelota arriba, la marca por el medio, insiste el conjunto de Yucri. Bueno, con la tradicional camiseta que tiene los colores del Boca Juniors de la Argentina.
2: Sí, los mismos colores con la franja amarilla y totalmente azul posteriormente.
1: Bueno, en Argentina, minuto de descanso, me decía también Antonio el Tony, Sanabria, Belgrano, River 1-1. Esta final se juega en Belgrano, ¿eh? No es jugador de la selección nacional, el Tony Sanabria. Este es Antonio Sanabria. Me parece que nunca jugó al fútbol. Es hincha fanático del Atlético Internacional. Belgrano, River, la final en Argentina, 1-1. En Argentina, ¡va! ¡El gol de Yucrione! ¡El arquero! ¡El arquero! ¡El arquero! ¡Sobre la línea! ¡Para la señora un rato! Muy bien, la pelota afuera. ¡Salvó el arquero! ¡La mandó al córner! ¡Salvó el portero Roy! ¡Aysel Roy! ¡Al córner! ¿Si no era por Roy? ¿Y si no era por Roy? Esto iba adentro. ¡Salvó el portero Roy! ¡Córner corresponde para Yucri! ¡Viene al centro, el segundo palo! ¡Roy! ¡De vuelta Roy Arnaldo!
2: Se va convirtiendo en figura el portero del Atlético Triunfo. Ese remate a quemarropa que logró sacar. Me pareció que por la punta de los dedos, con la punta de los dedos sacó el portero el remate del número 19 del conjunto de Yupirí, que Sebastián Mongelós, un remate bajo que iba picando, pero igualmente se estiró con todo Roy para sacar hacia un tiro libre de esquina.
1: Roy, la figura del conjunto del Atlético Triunfo. Lateral corresponde para el conjunto auriazul. Arriba el envío de Ayala. Golpe de cabeza de López. Complementa la salida Armandito Benítez. Ahora recupera Torales. Empalmó la pelota. Retiquita. Va saliendo el Triunfo del fondo.
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1: Muy bien, tiro libre. Mano y tiro libre al borde del área, castiga Julio Ayala. Allí dentro de la media luna, Arnaldo Ríos.
2: Sí, yo no sé si fue por el brazo o se fue por el hombro.
3: Hizo las indicaciones que le picó por el brazo.
2: Le picó por el brazo, pero yo he visto en el hombro, inclusive el futbolista del Atlético Triunfo también señala que se fue por el hombro, pero un prometedor tiro libre tiene para empatar el Sportivo Yucri. En el círculo central, ahí se cae de vuelta otro jugador de Triunfo.
1: Se cae de vuelta un hombre, de lo que te decía Arnaldo. Muy bien. Quedó sentido el hombre de Triunfo, pero esto se tiene que hacer cargo el árbitro y hace jugar todos los minutos perdidos. ¿Cuál es el problema? Bueno, Arnaldo.
2: Sí, señor, el
1: árbitro. Pero no entrar en conflicto innecesario.
2: Claro, porque en el primer tiempo ya estábamos remarcando también esto, que lógicamente le conviene.
1: Además tiene lumínica el escenario.
2: Sí, no hay ningún problema para jugar de noche.
1: Muy bien, va a ser retirado el hombre de Triunfo. Y va a tener un peligroso tiro libre el conjunto de Yucurí. Después de este tiro libre, vamos de vuelta con Vicente Ferreira y la ronda con Carlos Ferreira.
0: 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Un tablón dejó fuera de la carrera de sprint a Joshua Dirksen.
1: Muy bien, qué pena.
0: Así titula.
1: Bien el Popo. Duarte, ¿no? Anda bien el piloto.
0: Veremos cómo le fue a la carrera hoy.
1: Sí. Joshua Duarsen. Tiro libre. Corresponde para Sportivo Yucri. Campeón 2016 en primera división. 2015 en la divisional de ascenso. Todos con Luis Fernando Escobar en su momento. ¿Ustedes recuerdan? Muy bien. ¿Usted dónde estaba en el año 2015, Jean Paul?
0: 2015 estaba en Canal 9.
1: Bueno, ¿Canal 9?
0: Sí, señor. En el área técnica.
1: Área técnica. Ah, bueno, con razón que me dejaba la duda. Atención, tiro libre. ¿Quién le pega, Arnaldo? 14. Rolando Jiménez.
4: Y el 20 también.
1: ¿Qué? ¿Entre dos le pegan?
2: Sí, Ayala también está perfilado para su izquierda.
1: Bueno, Ayala para darle de zurda. Jiménez para darle con el pie derecho. No les miento, la pelota está dentro de la empanada del área. Tiene una empanada hasta ahora. Dentro del semicírculo. ¿Eh? Le pega Jiménez, pasó de largo. Ayala, la pelota en la barrera. Retequita aquí Martínez. Martínez sacando la pelota. Insiste el conjunto de Yucri. Arriba el envío, presiona Torales. Va al centro. Va con todo Yucri, Arnaldo.
2: Sí, señor, ya tiene dos oportunidades para empezar este compromiso y este tiro libre que jugó por debajo de la barrera, no por arriba. Y estuvo por ahí un jugador por quien rebotó ese balón. Y apagaron el incendio en el área del conjunto de Triunfo.
1: Corner corresponde para Yucri. Golpe de cabeza, pedía hermano. Sí, ya dijo el árbitro Jean Paul.
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1: Está caliente el partido, claro. Sí. No se confundan. Lateral que favorece para el conjunto de Yucri. 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Engañada, pues dice que gana Triunfo. Acá me están imitando. Llegó un mensaje. Si gana Triunfo Tallarín de gallina casera, ¿verdad, Arnaldo? Espectacular.
4: Sí, un lunes.
1: ¿Eh? Un poroto. Ah, poroto, espectacular. Sí, con mandioca.
4: No, lo que hay, ya nomás está.
1: Qué bueno.
4: Está bueno.
1: Muy bien. ¿Eh? Gracias a las señoras de Cañada. Acá llegó un mensaje, sí, le agradezco mucho. Hiciste. No fue falta esa. Claro que sí, correcto. Correcto. Acción de riesgo dentro del área, Arnaldo.
2: Sí, está creciendo el fútbol del Atlético Yucrí en estos momentos. Quiere llegar al empate el conjunto auriazul.
1: El Sportivo. El Sportivo será primero por su prestancia de campeón. Adelante, ya puedo con el cambio.
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5: ¿Qué pasa en el partido? En el comentario de Eugenio Rodis, en una presentación de
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5: ¿Qué pasa con Ecuador, Capi Ecuador?
6: Se volvió muy enredado el partido en este momento. Los dos equipos están tratando de manejar la pelota en la media cancha, pero hasta el momento no lo están consiguiendo y se vuelve bastante aburrido en este momento el partido.
5: Bueno, correcto. Cuando aquí se va a producir dos variantes, Eugenio Rodis se va a encargar de estos dos que van a ingresar sobre el terreno de juego. Pelota parada, tiro libre. El partido está empatado, está 0-0 entre Capitán Andrés Infrandi y el Sportivo Ecuador y Jean Paul.
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5: Vamos a ver, va a ser tiro libre, lo va a cumplir Tute Martínez. Tute Martínez para el tiro libre, pero primero se viene el cambio, dos cambios. Prepara el equipo del Sportivo Ecuador. Seguimos saludando a los patrocinantes, Jean Paul.
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5: Bueno, correcto. Está el 7 y está el 15. ¿Quiénes son, Eugenio Rodis?
6: Ese es Martín Medina, el número 7 ya te confirmó.
5: ¿Martín Medina con casaca?
6: Número 13.
5: Bueno, Martín Medinas, camiseta número 13. Vendemos, Jean Paul.
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5: Bueno, correcto. Vamos a ver, ya está el terrible Martín Medina sobre el terreno de juego, en el sentido que este no te perdona frente al arco, Eugenio Rodríguez.
6: Sí, señor, sin ninguna duda, es un goleador nato.
5: Bueno, ¿el otro quién es, Eugenio? El 7.
6: Aguantamos un rato, ya te confirmó.
5: Bueno, correcto, el 7 que ingresó sobre el terreno de juego para la gente del Sportivo Ecuador. Ya movió la estantería, lo propio está aconteciendo con la gente del capitán Andrés Fran, pero en la parte física, están mirando, estudiando el caso, quién se mueve. Si tenés que sacarle a alguien de... ¿Tienes acá?
1: Sportivo, Yucrí Jiménez, Matías Jiménez, encontró la pelota allí en el área, sin titular, sacó el remate al fondo del arco. Jiménez empata el partido para el conjunto auriazul, aquí en el estadio Delfín Vargas. Matías Jiménez pone Sportivo Yucrí 1, Atlético Triunfo 1 y el gol se produjo
0: a los 13 minutos, segunda etapa.
1: La opinión de Arnaldo Ríos Díaz.
2: El pelotazo largo que le llega al número 9 del Atlético, del Sportivo Yucrí, que se acomoda, lanza el tiro. No pudo hacer nada el buen portero Roy, que ya había salvado antes de esto varias ocasiones. A su palo derecho colocó esa pelota el jugador, el número 9, Matías Jiménez, poniendo así la paridad en este compromiso.
1: Empata el equipo local. Este es el nuevo marcador aquí en el estadio Delfín Barriás. Uno para Sportivo Yucurí, uno para Atlético Triunfo. Sigamos con Vicente Ferreira.
7: Penal para Vencedor.
5: Bueno, penal para Vencedor, dice Liliana. Vamos a estar atentos a qué pasa con este penal. El balón le pertenece al conjunto. Vamos a ver del Sportivo Cuadré por ahora. El partido está empatado, está 0-0. Le hace falta el gol a este compromiso. Vamos a ver qué pasa en el partido, en el compromiso. Eugenio Rudy.
6: Sí, un partido bastante apático en este momento. Los dos equipos, como dije, están muy, muy enredados. No hay un jugador que está tomando la posta de ninguno de los dos equipos.
5: Bueno, correcto. Se mete hasta el fondo. Cuidado con esta acción. Le pegó al arco el jugador más peligroso que tiene el conjunto del Sportivo Ecuadorés. Estamos hablando de Leandro Alcaraz.
6: Sí, esporádicamente está llegando el equipo visitante. Acá Alcaraz con una guapeada que llegó hasta el fondo, le pegó al balón, pero tapó el arquero de Capitán y Fran, Vicente.
5: Jugada peligrosa, vamos a ver.
7: Pelota. Gol de Vencedor.
5: Gracias, golpe de cabeza y se salva el conjunto del capitán Andrés y Fran. Liliana.
7: Gol de Vencedor, que ya se pone en ventaja por 2-0 ante Tarumande.
5: Bueno, gracias Liliana. Cuando aquí hay tiro libre, hay penal, va el juego Eugenio Rodis, ¿eh? Parece que es penal, ¿o qué es?
6: Para mí fue dentro del área la mano del jugador de Capitán y Fran, mi querido Vicente.
5: Bueno, correcto, salió como una luz, se va Garcete también, en el portero del Sportivo Cuadré, encima del árbitro, retírese, le dice a Hugo Núñez, al DT del Sportivo Cuadré, a Malicia Leyeseta, sobre la cabecera del área, pero hacia afuera, dice el árbitro que pasó la falta, por eso enloquece el técnico del Cuadré, Eugenio Rodríguez.
6: Sí, señor, toda la banca, el técnico, el ayudante, todos entraron a reclamar al árbitro, pero para mí tiene razón la gente de Ecuador, porque para mí, yo he visto dentro la mano.
5: Bueno, correcto, está caído un jugador del Sportivo Ecuador, escaramuza sobre el terreno de juego, ahí los muchachos protestan, se gritan, pero hasta ahí, hasta ahora no se tocan. Aparentemente el jugador del Sportivo Ecuador, el que está caído, recibió un golpe de la forma que estamos teniendo, no sabemos si le tocó o se dejó caer para engañarle al árbitro, porque están totalmente encimados ahí Eugenio Rodríguez.
6: Sí señor, le hacen el corralito al árbitro y el árbitro no está tomando ninguna medida. Hay que ver cuando termina estos empujones qué medida, si toma alguna medida drástica, pero los jugadores de Ecuador se están volviendo locos protestando, Vicente.
5: Bueno, están los efectivos policiales también aquí mirando si ingresan o no sobre el terreno de juego. Aparece otra tarjeta amarilla, pero este es para la banca, ¿verdad?
6: Sí, toda la banca se metió dentro de la cancha para protestar al árbitro, Vicente.
5: Bueno, calientito el partido, el compromiso aquí en el Jardín Admirado, en Cañada San Rafael. Vamos a ver cómo está la cosa, va a ser tiro libre para el equipo. A ver del Sportivo Ecuador, es tan calientito la historia, ¿eh? Piden penal, enloqueció Hugo Sánchez, tenemos tiempo, Jean Paul.
7: Empate de Herrero, bueno, y 20 de julio 2-2 están empatando. También tenemos gol de River, que ya se pone en ventaja por 2-1 ante Belgrano. Van 14, casi 15 minutos del segundo tiempo.
5: Gracias Liliana, en coordinación está Liliana. La pelota parada, créanme que aquí pueden hacer el primero en la tarde. Hoy le va a pegar el experimentado Martín Medina, sí señores. Y cuando se trata de Martín Medina, las luces suenan, ¿eh? Cuidado con esta acción. Tenemos tiempo para dos, Jean Paul.
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5: Se conforma la barrera humana del conjunto del capitán Andrés Infram. Todo un protocolo para este tiro libre. Y justito le va a pegar el 8. Está el otro experimentado. Le quiere pegar Tute. Vamos a ver Tute Martínez. El experimentado le quiere pegar, autoriza el árbitro, pasó de largo, le pegó al arco y tapó el arquero y se salva Capi.
6: Y le pegó directo donde estaba el arquero y le regaló el balón al equipo de Capitán Ifrán.
5: Se va en ataque Torres, cuidado con extensiones, saca la pelota por un costado de ida y vuelta el compromiso, John Paul.
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5: Bueno, correcto. Va a ingresar un chiquitito, para capitán Andrés Ifrán, el 18. Chávez se prepara para ingresar. Ya jugó Darío Báez, la pelota arriba.
1: El partido está 1-1. Continúa 1-1 el marcador. Vamos a hacer el cambio con Jean Paul.
5: Bueno, calientito el partido. Compromiso, señor Rodríguez.
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1: Martínez, el técnico del conjunto de Atlético Triunfo, aquí continúa 1-1 el compromiso, 1-1 Triunfo.
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1: Bueno, la maneja Romero Brian, ya se retiró Armando Benítez en su reemplazo, ingresó Derly Centurión. ¿Qué se hizo de Hugo Martín Pereira? La pelota por el medio, atención, la maneja Galeano, va a cargar Galeano, envía al centro, fútbol argentino, se define el campeonato. Las cosas que tiene el fútbol, ¿no? Es evidentemente que a veces los ciclos se cumplen, ¿no? Porque se fue Gallardo, que volvió a River, vino el Chacho Caudet y levantó de vuelta a River y está a punto de ser campeón. Por ejemplo, hoy se despidió Gustavo Costa de Racing, tipo que ganó casi todo, ¿no? 2 torneos internacionales, es cierto, le quedó pendiente ganar la liga, pero recuperó la memoria de Racing, hoy se despidió y son ciclos que se cumplen, ¿no, Hernando?
8: Sí, exactamente, se cumplen los ciclos. Estaba mirando también en las redes sociales lo de Racing, muchos aficionados que ya le estaban dando con todo al técnico Gustavo Costas y se olvidan también. Pues
1: también al presidente, Milito.
8: Sí, y se olvidan también de ese campañón que hizo para salir campeón Gustavo Costas.
1: ¿Dos Copas Sudamericanas tiene?
8: Sí, y justamente por eso te digo, o sea que no te asegura nada tampoco. Si tu equipo no genera victorias, entonces siempre el técnico está ahí siendo indicado por los hinchas para que salga el...
1: O sea que una Sudamericana y una Recopa creo que ganó, no estoy bien seguro si fue dos Sudamericanas o una Sudamericana o dos Recopas, y me va a confirmar Liliana seguramente. Viene el centro arriba, Samaniego con golpe de cabeza, insiste Triunfo. Son ciclos que se cumplen, ¿no? Así como Jean Paul está cumpliendo un ciclo.
0: Sí, así es. ¿Cómo está el joven Barreto Aranda?
1: ¿Quién?
0: Barreto Aranda, metió gol pero no ganó.
1: Ah, no, ¿Thiago Ezequiel?
0: Thiago Ezequiel.
1: Sí, Thiago Ezequiel ayer marcó de vuelta. Ganaban 2-0, después se quedó el equipo y terminaron igualando 2-2 con General Caballero.
0: Pero no perdió entonces.
1: León Mallorquín. Hemos viajado casi 400 kilómetros, creo, queda, ¿no?
0: Sí,
1: Mallorquín
0: sí.
1: De Luque.
0: Y entiendo que pasaste directo nomás ya a la cancha porque se vio que había algunas molestias en la imagen. ¿Usted me entiende? ¿Cómo decimos?
1: No. Claro, llega una chispa con cocido ahí.
0: No, pero...
1: Chispa con cocido ahí en la cabina.
0: Bueno,
1: que le molestó a Jean Paul.
0: No.
1: Sí, claro, ustedes almorzaron bien a mediodía, bajo aire acondicionado.
8: Aparte de eso, le llegó cocido con marmolada, dijeron.
0: Sí,
1: ¿vieron? Sí. Bueno, pero todo se hace en pose del oficio. Aquí está Ayala por izquierda, Ayala, pedían falta... Se dejó caer, dice el árbitro. Habrá salida, corresponde para el Triunfo.
0: 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Dale.
1: Muy bien. Juan Pablo, la locución comercial. A Correa TV se suma Modesto Pitirri de Rodríguez y Julián Romero también, ¿verdad?
0: He visto que estuvieron también, él ya había sido.
1: Sí, sí, sí. Vamos a armar un equipazo en Correa TV.
0: Espectacular. Invítenme para ir también.
1: ¿Perdón?
0: Invítenme también para allá. Ayer,
1: claro, ayer está en el proyecto.
0: Sí. Ayer pasé por ahí casualmente y he visto todo lo que es espectacular está.
1: ¿Eh? ¿Usted todavía no fue confirmado entonces?
0: No, nadie me dijo. Supe algo de Correa TV, pero ayer recién visto casualmente.
7: ¿Ah, no?
1: Bueno, sí, escucho, Lili.
7: Sí, desde la clandestinidad, Hugo Martín me envía unos informes. Me dice que Mariscal López le está ganando a Julio Correa 1-0 y Porvenir paraguayo está en ventaja por 2-0 ante el 31 de agosto.
1: Muy bien. Ah, se fue a ese partido entonces. Se vuelve loco por Julio Correa, Hugo Martín Pereira. Sí, vas.
0: 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Kiosco La Esquina, el tiempo de juego en el partido del Capí, 30 minutos, 30 minutos, segunda etapa, al marcador indica Vicente Ferreira, si está por ahí adelante, por favor, seguimos contigo.
7: Teniente Herrero, bueno, también está empatando 2-2 ante el 20 de julio, Porvenir paraguayo que ya se pone en ventaja por 2-0 ante el 31 de agosto, vencedor 2-0 ante Tarumandú.
0: Vicente.
9: Bueno, correcto, cuando aquí justamente hay pausa en el partido, en el compromiso, salieron a hidratarse un poco tanto la gente del capitán Andrés Infran como la gente del Deportivo Ecuadoré. Cuando va a producir otra variante, la gente de Capí, el partido está empatado, está 0-0. Muy buena cantidad de gente en este escenario deportivo. Ya vamos a confirmar con Eugenio Rodis, el jugador con casaca número 8 del capitán Andrés Infran. Eugenio.
10: Enzo Arzamendia.
9: Bueno, Enzo Arzamendia, ya está sobre el terreno de juego. ¿Qué pasa en el partido, en el compromiso, Eugenio?
10: Sí, el partido está cayendo mucho, el partido, un partido muy enredado, los dos equipos que no está encontrando la brújula del partido y bueno, en eso estamos, ojalá esto mejore. El equipo local está tratando de mejorar con algunos cambios y esperemos que le dé un poco de lucidez también al equipo local esto, Vicente.
9: Bueno, correcto, lo dijo Eugenio Rodis, ya está sobre el terreno de juego Enzo Arzamendi, el jugador con casaca número 8. Por ahora el partido, el compromiso está 0-0, Jean-Paul.
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9: Bueno, por ahora con este empate, el conjunto del Deportivo Ecuadoré está clasificando, se mete en la liguilla, Eugenio.
10: Sin ninguna duda, Vicente.
9: Bueno, correcto, vamos a ver, lucha por ahí, ¿para quién? Para Leandro, estamos hablando de Alcaraz, la pelota que se pierde por un costado, va a ser lateral para el conjunto del Deportivo Ecuadoré y el conjunto de Capí que quiere ganar el partido frente a su público para lavarse la cara, es que cayó mal el domingo pasado, pero por ahora está empatado, vamos a ver, ya la va a jugar rápidamente el jugador Junior Silva, la pelota para quién, se equivocó, le robó Caballero, cuidado con la intención, otra vez la devolución para Caballero, se mete endiabladamente, le tocaron, levántese, le dice el árbitro del partido, pero bueno, de que existió el empujón, existió, Eugenio Rodis.
10: Sí, señor, para mí fue falta, hasta los jugadores del equipo de Ecuador, él le estaba llamando al árbitro para que le pueda atender a Caballerito Vicente.
9: Bueno, correcto, pero para el árbitro no hubo falta en esta acción, Jean-Paul.
0: 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Atento, Carlos Alexis, por favor, al llamado en breve, Ferreira.
5: Nuestro querido Sportivo Luqueño ayer se despidió del torneo Apertura con una derrota frente al equipo de Olimpia. Aquí se recupera Caballero. Va a ser salida para el conjunto del Sportivo Ecuadoré. Mucho enredo, mucha pausa en este segundo tiempo, Eugenio.
10: Sí, señor, y se cayó el partido en un enredo que de donde no puede estar saliendo los dos equipos. El equipo de Capitán Infran acá con un contragolpe con Caballero, se lo llevó por delante el número 3 de Ecuadoré, pero el árbitro dijo que no pasó nada.
5: Bueno, correcto, ahí se levanta el jugador, el capitán Andrés Infran. El balón le pertenece al Deportivo Ecuadoré, va a ser salida, lo va a cumplir Garcete Jean-Paul.
0: 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Adelante.
5: El balón para Franco. Vamos a ver, avanza el conjunto del Sportivo Ecuador, que quiere ganar su partido, su compromiso. Vamos a ver, Franco por izquierda, lucha, dos en la marca, le sacan la pelota y va saliendo el conjunto del capitán Andrés Infran.
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5: Banderín arriba, Jiménez en posición adelantada, va a ser tiro libre para el conjunto del capitán Andrés Ibranden. El mundial, nuestra querida Luis Roja, y vamos a ver qué pasa con Paraguay el 12 de junio. Juega su primer compromiso Eugenio Rodríguez.
10: Señor, y guardamos el último amistoso de la selección paraguaya para ver a la lista de convocados oficiales.
5: Bueno, correcto. Robo sobre el círculo central, la pelota para quién, para Franco, otra vez ya se le muestra, digo bien, Alcaraz, se va Alcaraz. Mucho corrió, parece que ya no tiene pierna.
10: ¿Pablo, me escuchas? Muy solo en el ataque, no tuvo compañía.
0: No tiene retorno.
10: Con Pereira, con Ala Romero, ahora le metieron a Medina, igual no le están alcanzando con la velocidad que tiene Alcaraz, los otros jugadores son muy lentos.
1: Gracias.
5: Bueno, está,
1: me estaba llamando, llamó, ¿no?
0: Alexis está llamando.
1: Gracias, un momentito.
11: Jean-Paul, a ver si Alexis, me copias.
1: Muy bien. Escucho, Alexis.
11: Jean-Paul, muchas gracias. Regresamos desde esa grande isla para comentar que aquí ya transcurren, digo bien, 28 minutos de esta última parte. El conjunto de Zárate Isla, 25 de noviembre, que sigue ganando 1-0 al Atlético Internacional. Se juegan minutos decisivos, minutos con mucho.
1: Sportivo Yucre, Rolando Jiménez, de atropellada, de emboquillada, como quieran, señores. Aquí la jugada de riesgo dentro del área del Atlético Triunfo, no perdona y le da vuelta al dueño de casa, señores, por Rolando Jiménez. Este es el nuevo marcador aquí en el estadio de Fin Vargas, para que toda la comunidad de Yucrí sea un puño apretado. Rolando Jiménez pone Sportivo Yucrí 2, Atlético Triunfo 1. El gol se produjo, ¿me decías?
0: A los 33 minutos, segunda etapa, Tano.
1: La opinión de Arnaldo Ríos.
12: ¿Qué jugadas se mandaron en este momento los jugadores del Sportivo Yucrí? Y otra vez, el número 9 se puso ahí para poner en ventaja esta vuelta. Empató él y en una jugada donde le devolvieron de cabeza y nada más tuvo que empujar esa pelota para poner el 2-1 en este compromiso. Lo da vuelta al equipo local.
1: De perdedor a ganador, de perdedor a ganador, el dueño de casa lo dio vuelta. Ya gana el Sportivo Yucri por 2-1, Jean Paul.
7: Tano, antes de ir a Jean Paul, ya arrancó, van 8 minutos del primer tiempo de los 3 partidos que se disputan por Torneo Apertura 2026, los últimos 3 partidos. Ya en disputa por el segundo lugar. Ameliano, que se enfrenta a Sportivo Trinidense, Cerro Porteño a Rubio Ñu, Club Nacional a Libertad.
1: Muy bien. Gracias, muy amable. Fútbol argentino, arrancó el segundo tiempo, estamos atentos. Creo que gana River, gracias Joel Coronel. Está en la sintonía, Joel Coronel también, con los resultados al momento. El fútbol argentino que se define aquí, gana el conjunto de Yucri por 2-1 en Cañada San Rafael. Continúa 0-0 la cuestión. En Zarate Isla gana el 25 de noviembre por 1-0. ¿Qué más tenemos, Romy?
13: Porvenir Paraguayo se impone 2-0 ante 31 de agosto. El 18 de enero aún sin goles, y así como decía, pero solo con el Cuebre, Teniente Herrero buena 2-2. El 20 de julio, General Caballero, que se impone a un 1-0 ante la Unión Agrícola. El Yucurí, que está ganando 2-1 ante Triunfo. Vencedor se sigue imponiendo 2-0 ante Tarumandí. Unión de Campo Grande, Guaraní 0-0. Primavera 3 de mayo 0-0. 25 de noviembre 1-0 ante Internacional. Y el Mariscal López, que se sigue imponiendo ante Julio Correa 1-0.
1: Muy bien, perfecto. Preparamos el cambio.
0: Está Alexis.
1: Adelante.
0: Está Alexis.
11: Muy bien, gracias Jean Paul. Retornamos desde Zarate Isla para mencionar lo mismo. Victoria momentánea por parte de la gente de 25 de noviembre por 1-0 ante el Atlético Internacional. Momento de pausa, momento de hidratación aquí en cancha 25 de noviembre. Ya van transcurriendo 32 minutos de esta última parte. Como ya mencionaba más temprano Jean Paul, esta última parte que se juega con mucha tensión, el compromiso, buen manejo y buen control de por momento por el árbitro principal Juan Rivas. Repito otra vez, 33 minutos, segunda parte, 25 de noviembre sigue derrotando 1-0 al Atlético Internacional.
0: 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Segunda etapa y el marcador indica Vicente Ferreira.
14: Que el partido, el compromiso aquí en Cañada San Rafael está empatado entre el conjunto del capitán Andrés Imbram y el Sportivo Ecuador. Está 0-0, Jean Paul. 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
14: Bueno, correcto, estamos en la recta final del partido, el compromiso, y lo decía Eugenio Rodis, este segundo tiempo bajó los muchachos, los decibeles, estaba enredado, pero en esta última parte, los últimos 5 minutos, se asomó más el equipo del Sportivo Ecuador, Eugenio Rodis.
10: Sí, yo creo que el parate de la hidratación le vino mejor al equipo visitante. Está tratando de manejar mejor el balón, tratando de llegar al arco rival. Y el equipo local creo que ya bajó la intensidad y creo que ya se conforma con el empate del equipo local, porque hace rato no está llegando más al arco rival, Vicente.
14: Bueno, el único que trata por ahí es Caballero, el 11.
10: Sí, el único que está tratando de llegar todavía, que tiene todavía aire, está Carlito Caballero.
14: Bueno, correcto, lo dijo Eugenio Rodríguez. Vamos a ver la pelota aquí por derecha para Baez, se va a meter el centro en el segundo palo, balón arriba, el golpe de cabeza, la peinada, no pasó el peligro, otra vez Chávez metió el centro, la pelota por el medio, saca, resta, Tute Martínez.
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14: Vamos a ver, se va hasta el fondo, el pase no llegó al destinatario, va a ser salida para la verdolaga Garcete para sacar.
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14: Le va a pegar el portero del Sportivo Ecuadoré. La gente calienta, la gente que se quiere quedar con la victoria. Estamos hablando de los aficionados en común. Los dos equipos están sobre el terreno sin poder marcar, Eugenio.
6: Sí, señor, y hasta la hinchada creo que se está conformando ya con el empate, porque tiene muy poco aliento de los dos hinchadas, Vicente.
15: El que más alienta es la gente de Capi.
6: Es con la batucada. Sí, con esa batucada es el único que hace ruido, Vicente.
15: Bueno, correcto, después todo silencioso, están esperando el tema del gol para festejar, pero todo no aparece, todavía no aparece el gol. La pelota ahí por izquierda, vamos a ver, va saliendo sobre la presencia de Matías Alegre, metió el centro, balón arriba, golpe de cabeza del jugador del Sportivo de Ecuador, estamos hablando de Jiménez, va a ser lateral para Capi.
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15: La presencia de los dos que más corrieron sobre el terreno de juego se encontraron. Vamos a ver quién va a ser la figura del partido. Si le damos a Caballero o le damos al jugador Alcaraz. Por eso decía, los dos que más corrieron sobre el terreno de juego. La pelota que se pierde por un costado va a ser lateral para el Sportivo.
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15: Bueno, correcto, espectacular, Jean Paul, la pelota ahí por derecha, va saliendo el conjunto del capitán Andrés Infran, el balón por el medio, vamos a ver, metió el centro, otra vez para Caballero, corre Caballero, salió el arquero, el Garcete seguro va a ser salida segura para el Sportivo.
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15: Caballero, caballero, caballero, me van a decir, no hay otro jugador sobre el terreno de juego. Pero todos los ataques se juegan por el sector derecho. Otra vez Caballero se avivó, la devolución para él, se va Caballero, se mete hasta el fondo. Le tocaron, sí señor, hubo falta, infracción. Y cuando se está yendo el partido, tiro libre peligroso para el capitán.
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15: Tiro libre peligroso para el conjunto del capitán Andrés Infran, un mini corner por graficarlo. Para la gente del capitán Andrés Infran sobre el ala derecha del ataque, vamos a ver, todos arriba, el equipo local se quiere quedar con la victoria, 2-3 en la barrera, va a autorizar el árbitro, pendiente está la gente del conjunto del capitán Andrés Infran y justito Caballero para pegarle ese balón, arriba está en las torres, va a autorizar el árbitro, vamos a ver si llega capitán Andrés Infran en este tiro libre, se va al centro, balón arriba. El Garcete le pegó al arco, Tute, y sale el conjunto del Sportivo Ecuadorés.
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15: Ya se queda en el suelo el jugador del Sportivo Ecuador, no se quiere levantar. Porque el partido está empatado, está 0-0 y ellos saben que falta poco para la clasificación, Eugenio Rodríguez.
6: Sí, señor, los dos equipos ya están conformes con este resultado y ya poco o nada se está jugando, Vicente.
15: Bueno, lo dijo Eugenio Rodríguez, todos los comentarios de Eugenio Rodríguez en la tarde de hoy fueron presentados.
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15: Salta por ahí Martín Medina, lo iba a decir, pero le saca la pelota a Robles con golpe de cabeza, lo bajaron por el medio, ¿para quién? Para Alcaraz, metió el centro, balón arriba, Robles lucha, roba el jugador del capitán Andrés Cifrán, otra vez el Rubio metió el centro por izquierda, hasta el fondo se mete la gente del Sportivo Ecuador. Vamos a ver, recupera en el fondo y va saliendo. Y cuando el árbitro del partido dice final del partido, final del compromiso, aquí en Cañada San Rafael, en el Jardín Admirado, acaban de empatar 0-0, capitán Andrés Cifrán y el Sportivo Ecuador Jean Paul.

0: que por ahí se definió todo el tema, porque ya fue muy enredado a partir de los 20 minutos para arriba. Y si vamos a quedar con la figura, me quedo con Caballero, porque fue el que más arrimó peligro al arco rival, Vicente.
1: Bueno, será hasta la próxima opinión.
0: Sí, señor, será hasta la próxima. Hasta luego.
1: Bueno, ahí pasó el comentario de Eugenio Rodi. Nosotros hacemos el cambio porque está en la recta final, Tano, y eso también.
2: Adelante el cambio con Universidad de San Lorenzo. Está en Luque, en el cuarto barrio. Tano Barreto, adelante. Bueno.
3: Me reportan que hay gol de Yucru.
2: ¿Gol de Yucru?
3: Sí.
2: Bueno. Alexis. Carlos Alexis. Ferreira. ¿Ya se fue? Bueno. ¿Terminó ya su partido? No. Ah, bueno. Muy bien. Perfecto. Bueno, vamos agradeciendo entonces.
4: A ver, Jean-Paul.
2: Sí, adelante, por favor.
4: Ahora sí recuperamos un pequeño pestañeo, no pudimos volver a recuperar la comunicación. Gol de Yucri, extraordinario el tiro libre de Juan Cohen. Yucri liquida el expediente, 3-1, ya lo van a ver. Aunque me parece ya vieron ahí en estudio, ¿verdad?
3: Sí.
4: A través de las imágenes de Ciudad Deportiva Radio TV. Sí. Una bomba, un tiro libre. Soy un bendecido con los golazos en la Liga Luqueña de Fútbol. Jornada atrás fue la de Brian Romero en cancha de Unión Agrícola. Y hoy hemos presenciado de vuelta con Arnaldo Ríos un verdadero golazo de tiro libre de Juan Cohen.
5: Y déjame felicitarte porque antes de que comience este partido dijiste que este era un partido con 4 goles.
4: Ah, correcto. Perdón, ¿cómo?
5: Que era un partido de 4 goles.
4: ¿Y cuántos goles tenemos, Jean-Paul?
2: 4.
4: El que sabe, sabe, hermano.
2: Claro, papá. Muy Digo, bien. Padrino.
4: 4 goles. Tremendo el tiro libre de Juan Cohen. Y bueno, cuando te quedas, hermano, sin ideas, ocurre esto. Se frenó Triunfo en el segundo tiempo.
5: Y fue,
4: mira eso, ¿no? Yo creo.
5: Y fue un tiempo para cada uno, porque recordemos que en el primer tiempo el equipo local no podía llegar al arco de Roy, defendido por Roy. Y en este segundo tiempo es el equipo del Atlético Triunfo el que no puede llegar al arco defendido por Benítez.
4: Hubo falta en perjuicio de Romero, última parte del compromiso. Ya terminó, capitán y Fran y Cuadre, ¿no? 0-0, ¿verdad, Lili?
3: ¿Cómo?
4: 0-0 acabó el partido en Cañada.
3: Todavía no tengo reporte de si ya terminó.
4: Y ahí estaba Vicente Ferreira.
3: ¿Ya terminó?
4: Dios
3: terminó
4: mío.
3: Terminó 0-0. Faltó una despedida.
2: Sí.
3: Hablando de gol, Tano, ya se pone en ventaja en primera división Ameliano ante Sportivo Trinidense. Ya se pone en ventaja por 1-0 Libertad también, bueno, que le está ganando ya al Nacional.
4: Gracias, muy amable. ¿Suspendido? ¿Qué partido?
3: Rubio Ñu, Villa Elena.
6: Estaba ganando Rubio Ñu 1-0 a los 30 minutos.
4: ¿Quién pegó?
6: Estamos viendo ahora el video. Está suspendido de momento el partido.
3: A los 30 se suspendió.
4: Suspendido, por de pronto suspendido 16 de agosto ante Rubio Ñu.
6: No, Rubio Ñu, Villa Elena.
4: Rubio Ñu, Villa Elena, perfecto.
6: Está ganando 1-0. Rubio Ñu está ganando 1-0 a Villa Elena.
4: Y suspendido por ahora. Vamos a ver, estamos atentos. Chequeo, por favor, ahí en estudio con Liliana Santander. Aquí estamos aguardando el cierre del compromiso. Carlito Ferreira también. En breve contigo en Zárate Isla, ¿sí, Arnaldo?
5: Un minuto le queda a este compromiso.
4: 3-1. Esto está liquidado.
5: No, a partir del tercer gol de Sportivo Yucurí ya se liquidó este expediente llamado Sportivo, o sea, que Triunfo. Club Atlético Triunfo, que en este segundo tiempo creo que ingresó sin ideas en este compromiso y al contrario a eso, con las luces prendidas ingresó el conjunto local.
4: Victoria incuestionable, ¿no?
5: No, incuestionable, porque en el segundo tiempo el que más propuso y más llegó fue el equipo local.
4: Muy bien, lo dijo el Chacalito Arnaldo Ríos. Hubo falta, va a ser tiro libre, buscando el descuento y quizás después el milagro, si es que lo consigue el Atlético Triunfo. Ya Diego Martínez como que tiró la toalla, el técnico del equipo visitante.
5: Ya queda muy poco en este partido porque recién el árbitro mostraba un minuto más que se iba a disputar y ahora ya tenemos 49, 50 minutos ya prácticamente.
4: Muy bien. Con un primer tiempo levemente mejor el Atlético Triunfo.
6: Con un tiro libre.
4: Yucri creo que controló el partido en el segundo tiempo y lo dio vuelta merecidamente. Y conoce su cancha, su gramado, hasta dónde pica más la pelota. Así es cuando juega de local, ¿no?

0: Arnaldo?
1: Sí, señor, pero practican toda la semana también para conocer el campo de juego.
2: Muy bien, viene el centro arriba, el arquero por sobre el travesaño. Benítez la manda al córner, Arnaldo.
1: Sí, con la punta de los dedos logró desviar ese balón hacia línea final y tiene un tiro libre de esquina en el conjunto de Triunfo.
2: 52 ya me indica Cristian Chaparro. 52 puede ser. Vamos a ver arriba el centro.
3: 52.
2: Se quita con golpe de cabeza. Gracias, Juanpi. Corre, pica. ¿Para cuándo el tallarín de gallina ahí con Doña Flora?
3: Cuando diga.
2: Bueno, usted últimamente anda trancando. Ahora me enteré que le invitó a Hugo Lorenzo,
3: Ey, justo se fue cayendo él. Él se fue cayendo de sorpresa. Y mamá, por supuesto, le invitó.
2: Todo corresponde a los muchachos después de todo. Nada de fútbol total, ¿verdad, Arnaldo?
1: Sí, pero pregunto, ¿los vecinos tienen alguna gallina por ahí?
2: Bueno, y vaya a saber, hermano. Riveros para Atlético Triunfo, la marca de Pablo Torales sacando el fondo. Largo el envío, Galeano que recupera para el Atlético Triunfo. Aquí me parece que ya no hay tiempo, Ronaldo Ríos.
1: No, ya todo liquidado.
2: Y termina. Termina el encuentro final del partido. Sportivo Jucurú 3, Atlético Triunfo 1.

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1: Equipo rival, bueno, gracias Jean Paul. Gracias Romy. Final del partido. Comentario final. Y elige la figura y el destacado en el equipo perdedor, Arnaldo Ríos, en una presentación de
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2: Bueno, gran triunfo del conjunto local en esta tarde aquí en Yukirí. El primer tiempo fue para el visitante, que se fue ganando por 1-0, cuidó la ventaja hasta ese primer tiempo. En el segundo tiempo entró encendido el equipo local, llegó al empate a través de su número 9, el gran jugador Martínez, que tiene este conjunto de Yukirí. Posteriormente llegó al segundo gol, ya poniéndose en ventaja, pero ya antes de esos goles, llegó varias veces, donde también respondió muy bien el arquero visitante en este compromiso. Se fue quedando el conjunto de Diego Martínez, que dirige Diego Martínez, y aprovechó eso el local para poder llegar al segundo gol. Y posteriormente un verdadero golazo desde uno de los costados, desde el costado derecho del ataque del equipo de Yukirí, una falta a Zarza, que recién prácticamente ingresaba en el segundo tiempo por el goleador que tiene este conjunto local. Ahí con suspenso, no llevaba tanto peligro, decíamos nosotros, no creíamos que iba a hacer gol. Y ahí, un remate impresionante, prácticamente en el ángulo derecho del arquero Axel Roy, se metía ese balón poniendo el 3-0. Y bueno, hay que elegir una figura, y para mí, la figura del equipo ganador y la figura del partido es Matías Jiménez, con sus dos goles que encaminó esta victoria del conjunto auriazul de Yukirí. Y me quedo con la figura destacada de Brian Romero, que fue el único autor del gol del equipo visitante, que es el Atlético Triunfo. Después no tuvo más acompañamiento y tuvo que luchar solo ahí arriba para generar situaciones y empatar este compromiso, que no lo pudieron hacer los visitantes. Merecido triunfo, porque en el segundo tiempo fue más el equipo local y llegó a los goles, y eso le dio los 3 puntos al Sportivo Yukirí. Nosotros ya vamos cerrando el trabajo del día de hoy. Fue un gran partido lo que vinimos a ver. Lo decía Jorge Tano Barreto, lo decía Tano Barreto antes de que comience este compromiso. Decía que era un partido de 4 goles.
3: ¡Qué bárbaro!
2: Y lógicamente sí. ¿Eh? Sí, se hicieron 4 goles en este partido. 3 para Yukirí, 1 para Atlético Triunfo. De mi parte, muchísimas gracias y hasta una próxima.

Va a finalizó también el encuentro de vencedor ante Tarun Mandik con la victoria de vencedor por 2-0, gracias a Loren Toledo. También avisarle a la gente que le conoce a la señora de Loren Toledo, que es Marta Roa de Toledo, que había fallecido hace 6 meses. Hoy es su rezo final en Cañada Garay, kilómetro 20. Así que a todos sus familiares y amigos, hoy el rezo final de la señora Marta Roa de Toledo. Final también del partido General Caballero ante Unión Agrícola, gracias a Víctor Ferreira por el informe. Terminó con el empate de 1-1. General Caballero y Unión Agrícola. Gracias a Víctor Ferreira. A ver, otro informe. Hasta el momento teníamos conocimiento de que Mariscal estaba en ventaja por 1-0 ante Correa. Vamos a confirmar este resultado. 25 de noviembre, que se está imponiendo por 1-0 a Internacional. Primavera y 3 de mayo, al igual que Unión de Campo Grande y Guaraní, empataron sin goles. Vencedor, que se impuso por 2-0 a Tarumán de Yucurú, 3-1 ante Triunfo. General Caballero 1, Unión Agrícola 0, Teniente Herreros Buenos y 20 de Julio empataron 2-2. Capitán y Fran Guaduré empataron sin goles. Por Venir Paraguayo, que se impuso por 2-0 el 31 de agosto, 18 de enero y 6 de enero empataron 1-1. Suspendido entonces el partido de Rubio Ñu ante Villa Elena. Rubio Ñu, que estaba ganando por 1-0, suspendido a los 30 minutos por

0: Bueno, nosotros también ya vamos cerrando nuestra labor de hoy. Ya sí. No tenemos ningún reporte.
1: Si puedes repasar los resultados.
0: Sí. Julio Correa, que cayó ante Mariscal López. Este vamos a ver, a confirmar. 25 de noviembre, que cayó por 1-0 ante Internacional. Primavera y 3 de mayo no se reportaron goles, al igual que en el encuentro de Unión de Campo Grande y Tarumandú. Vencedor se impuso por 2-0 a Tarumandú. Yucurú se impuso por 3-1 a Triunfo. General Caballero se impuso por 1-0 ante el Unión Agrícola. No, este empató, creo. General Caballero y Unión que empataron 1-1.
1: Hugo Martín sí. No tiene más resultados.
0: 1-1, General Caballero y Unión Agrícola. Teniente Herrero Bueno, 2-2 ante el 20 de julio. Capitán y Fran y Cuaduré no se reportaron goles. Porvenir Paraguayo, que se impuso por 2-0 al 31 de agosto. 18 de enero y 6 de enero empataron 1-1. Tenemos resultados de que nos proporcionó Hugo Martín Pereira en la categoría juvenil. Julio Correa, que cayó ante Mariscal López por 2-1. 25 de noviembre y Atlético Internacional empataron 2-2. Esportivo por Primavera cayó ante el 3 de mayo por 4-1. Unión de Campo Grande cayó ante Guaraní por 2-1. Vencedor Paraguayo y Tarumandú empataron 1-1. Esportivo Cuaduré y Triunfo empataron 1-1. General Caballero se impuso por 1-0 ante el Unión Agrícola. Herrero Bueno cayó ante el 20 de julio por 2-0.
2: Gracias.
0: Capitán Ifran cayó ante el Cuaduré por 3-2. Porvenir Paraguayo cayó ante el 31 de agosto por 1-0. Y 18 de enero, que cayó ante el 6 de enero por 1-0. Vamos hasta Tano.
2: Bueno, excelente, Lili. Ahí tuvimos todos los resultados, ¿no?
0: Sí, así mismo.
2: Bueno, cobertura total. Divisional de ascenso, ¿se suspendió o no el encuentro de Villa Elena y Rubio Ñu?
0: A los 30 minutos se suspendió.
2: ¿Por qué motivos?
0: Ataque al árbitro, aparentemente.
2: Bueno, vamos a averiguar bien.
0: Hicieron llegar hasta estudio.
2: Estoy con Pablo Torales, de experiencia del equipo del Sportivo Yucurí. Pablo, qué victoria, ¿no? Felicitaciones, Yucurí se levantó y está ahí en la zona ya de clasificación.
3: Sí, tremenda victoria y por suerte nos pudimos levantar y desde abajo remamos y por suerte ahora ya estamos clasificados.
2: Bueno, primer tiempo como que no se despertaron los muchachos y segundo tiempo controlaron las acciones.
3: Sí, primer tiempo parecía que nos relajamos, pero en el segundo tiempo estamos con hambre de ganar y pudimos sacar un resultado positivo.
2: Bueno, ¿cuánto sirve este triunfo frente a la gente de Yucurú que empieza a creer en ese grupo?
3: Y este triunfo sirve muchísimo, especial para la comisión que día tras noche trabajan para ponernos lo mejor y no nos hace falta nada para, y esta alegría inmensa le dedicamos a ellos.
2: Bueno, felicitaciones, Pablo, y que sigan así, ¿eh?
3: Gracias.
2: Pablo Torales, ¿dónde está la presidenta? La presi. ¿Eh? A ver, ahí está Nati Jiménez. Ya voy a charlar con... Está para la foto, está el profe Cachimbo, está Jorge también, profe, para la FM Azul y Oro, en vivo, en directo. Felicitaciones, gran partido, gran triunfo, ¿eh?
4: Así mismo, un gran partido el de hoy, más por el rival que teníamos enfrente, por todo lo que nos jugábamos, y gracias a Dios se nos dio el resultado.
2: Bueno, ¿cuánto sirve, no, para lo que se viene a partir de ahora?
4: Sí, muchísimo, sirve muchísimo, ya entramos, ahora vamos a irnos a buscar en los primeros puestos de la clasificación en el siguiente domingo.
2: Bueno, traemos la plancheta acá, indícame acá, profe, yo te veía en el entretiempo haciendo una figura técnica, táctica, ¿cuál era el movimiento, Cachimbo?
4: El 10 de ellos, Armandito, estaba jugando detrás de nuestro volante central y tratamos de neutralizar eso y gracias a Dios hicieron los muchachos lo que les indicamos y pudimos neutralizarle al rival.
2: ¿Entendieron también los muchachos lo planificado?
4: Entendieron así mismo, y también estábamos un poco relajados, le despertamos a los muchachos y en el entretiempo y en el segundo tiempo entraron con otra actitud y se notó eso dentro del campo de juego.
2: Bueno, meritorio lo de este plantel, acá está la presidenta, ¿le vas a pedir algún par de refuerzos para la liguilla?
4: Sí, ella ya sabe, no, en gracias a la dirigencia también, que la presidenta, que llegamos, nos dieron libertad de buscar los jugadores que para nosotros creíamos iba a hacer falta, y gracias a eso también pudimos ir armando un equipo fuerte.
2: Bueno, asumiste con 2 puntos, tenía el equipo, y ahora ya están clasificados.
4: Así mismo, con 2 puntos cuando llegamos era totalmente otro el panorama. Ahora tenemos 19 puntos con esta victoria, pero como siempre yo digo, esto es mérito absoluto del plantel de jugadores.
2: Bueno, felicidades, profe.
4: Muchas gracias, Tano.
2: Oscar Cachimbo Núñez. Bueno, Presi, felicitaciones.
5: Muchas gracias.
2: Una gran exhibición hoy del equipo.
5: Sí.
2: Felices y contentos la comunidad.
5: Muy felices y contentos todo el pueblo de Yucurú. Estamos muy agradecidos, ¿verdad?, con todos los jugadores, el plantel, los profes que nos entendieron. Nosotros le pedimos una mano, ¿verdad?, en la situación difícil que estábamos, y teníamos un buen equipo, no se daban los resultados por A o B motivo, faltaba encajar alguna pieza, y desde que ellos llegaron, gracias a Dios, pudimos repuntar y ahora estamos clasificados.
2: Bueno, me imagino, es increíble, ¿no?
5: Increíble.
2: Teniendo 2 puntos el equipo, hoy la campaña que están haciendo es realmente extraordinario.
5: Sí, extraordinario, así mismo, y como dijo el profe, es de los muchachos, es de todo el pueblo, porque gracias a toda la comunidad que nos apoya también nosotros estamos acá.
2: Bueno,
5: solo es imposible.
2: A partir de ahora esto invita a soñar un poco más, me imagino.
5: Sí, claro que sí, nosotros ya soñamos estar peleando los primeros puestos, por supuesto.
2: ¿Qué le decía a la comunidad, Presi?
5: Y que le agradezco muchísimo el apoyo que nos dieron desde el día 1 y que ahora vamos a necesitarle más que nunca.
2: ¿Cómo fue para que te hagas presidenta del Sportivo Yocri?
5: Y primeramente formamos un grupo de chicas que queríamos hacer un grupo de apoyo a la dirigencia que se presentara este año, ¿verdad? Empezamos a trabajar desde noviembre. Y como no se daba la dirigencia, ya se acercaba el campeonato, y entonces algunos señores que siempre fueron dirigentes nos dijeron, bueno, creo que es hora de darle oportunidad a la gente joven que son ustedes, y por qué no se animan, y nosotros vamos a escoltarles y siempre ayudarles. Entonces nos animamos y estamos acá, gracias a Dios.
2: Felicidades, Natia.
5: Muchísimas gracias.
2: Y gracias por la recepción también hoy, la pasamos muy bien acá en Cancha de Yucurí.
5: Bueno, estoy muy feliz que le hayan tratado bien.
2: Gracias, presidente.
5: Gracias.
2: Nati Jiménez. ¿Dónde está Coene? Coene. Juan Coene. Qué golazo marcó. Está Jorge Samaniego. La experiencia de Jorge en la saga central, lógicamente muy importante. Está Jorge. Bueno, Jorge, ¿cómo te va?
6: Todo bien.
2: Para la FM Azul y Oro, esta victoria sensacional. Felicidades.
6: Muchas gracias. La verdad que sí, contento por la victoria, obviamente, porque seguimos sumando y bueno, y también ya clasificado.
2: Bueno, primer tiempo medio que estaban con muchas dudas, ¿no? El equipo no se encontraba, pero corrigieron las cosas en ese tiempo.
6: Sí, en el primer tiempo creo que tuvimos unos cuantos errores y pagamos. El segundo tiempo creo que mejoramos bastante. El profe nos dijo qué teníamos que hacer y bueno, se mejoró en ese aspecto. Pusimos lo que teníamos que poner y gracias a Dios entramos todavía en los goles y pudimos sacar esa victoria para esta gente.
2: Bueno, lindo partido, lindo espectáculo, así como tiene que ser siempre la jornada entre familia, entre amigos, ¿no? Terminó todo bien hoy y ganó dentro del campo de juego que se merecía.
6: Sí, la verdad que sí, se portaron las hinchadas, creo que eso es bueno también, pues cada semana veníamos con mucha historia. Bueno, esta vez por suerte se terminó todo bien, jugamos, los dos equipos jugaron muy bien, creo que ganó el que hizo mejor las cosas y bueno, llevamos la victoria justa, creo, nosotros.
2: Bueno, ¿a quién le dedicaste esta victoria, este triunfo?
6: A mi familia, a mis hijos, a toda esta gente que la primera rueda no pudimos ganar. Ellos estuvieron siempre con nosotros, nos aguantaron. Ahora que están viniendo bien las cosas, yo creo que le estábamos dando esta alegría a ellos. Y bueno, esperemos seguir así, esperemos seguir sumando y darle esta alegría más a esta gente.
2: Bueno, Jorge, vos tenés una historia especial con Yucri, en aquel ascenso inolvidable y luego el título de primera división con Luis Fernando.
6: Sí, sí, así mismo es. La verdad que, como se dice, volví después de 10 años a mi casa. La gente me recibió bastante bien y bueno, ojalá se pueda volver a repetir, eso es lo que queremos. Estamos dos compañeros que estamos todavía acá batallando, como se dice, y bueno, ojalá sea esa victoria, y también para esta gente tan sufrida que siempre nos apoya.
2: Felicidades, Jorge.
6: Dale, gracias.
2: Jorge Samaniego, bueno, estoy con las notas, así le doy tiempo a Lili para poder recabar todos los datos con relación a ese partido suspendido. ¿Dónde está? Acá está, Juan Cohen, está Will Jiménez también por acá. Mati, acá está Mati. ¿Cómo te va, Mati? Autor del tanto del empate. Felicidades, Mati. ¿Cómo está para la FEMA Azul y Oro, fútbol total?
7: La verdad es que nos sentimos bastante espectacular ya. Es un resultado que estábamos esperando por el trabajo que hacíamos la semana. También para hacerle feliz a nuestro público y a nuestra familia, ¿verdad? Que están detrás de nosotros.
2: Bueno, hoy era un poco para confirmar todo lo bueno que venían haciendo y hicieron una gran presentación, por sobre todo en el segundo tiempo.
7: Sí, la verdad que el primer tiempo nos costó un poco, nos ganó la ansiedad, creo que fue eso. Luego al término del primer tiempo ya nos asentamos más y nos fuimos más encima de ellos, ¿verdad? Y al crear ellos espacio, yo creo que supimos aprovechar, gracias a Dios.
2: Felicidades, ¿para quién el gol?
7: Dedicarle a mi mamá, que seguro está viendo la transmisión de ustedes, que siempre le siguen a ustedes, y un beso para ella.
2: Vos estuviste por Ecuador, ¿verdad?
7: Estuve por Ecuador.
2: ¿Dos años atrás?
7: Sí, dos años atrás.
2: Bueno, gracias, Mati.
7: Vale, cuídate, hermano.
2: Bueno, Mati Jiménez, acá está Juan Cohen. Hizo el gol de la fecha. Ya algunos lo vieron por Ciudad Deportiva. Pues le salió un tirito y ahí se clavó en el ángulo. Bueno, no, mentira. Acostumbrado a pegarle siempre fuerte, por sobre todo en los torneos barriales, siempre le pega bien. Y bueno, en Sol de Mayo también creo que hizo algunos goles así. Juan Cohen, para la FEMA Azul y Oro, full total. Felicidades.
8: Gracias, Talo. Sí, justamente entré y me tocó el tiro libre que pude buscar. Y le estaba mirando al arquero, estaba un poco adelantado y por suerte se fue adentro de la pelota.
2: ¿Alguna vez ya marcaste un gol parecido, siendo sincero? Y, pero así, en partido de liga.
8: Sí, y en Sol contra Tarumandú y en la cancha de Herrero contra Herrero Lor.
2: Bueno, cuando viste la posición del arquero y ya el partido en su recta final, se la jugaste, ¿no?
8: Sí, como te dije, le estaba yendo al arquero que estaba un poco adelantado y le pegué al arco y por suerte se me dio el gol.
2: Bueno, ¿cuánto sirve este triunfo hoy? ¿Reconfirman todo lo bueno que venían haciendo?
8: Sí, esta semana trabajamos muy bien y por suerte se nos dio la victoria y creo que la clasificación también.
2: Felicidades. ¿A quién le dedicaste esta victoria y el gol?
8: A mi familia que está por ahí. Gracias, bueno, Tano.
2: Pero siempre Sol de Mayo en el corazoncito.
8: Siempre Sol, siempre.
2: Gracias, felicidades.
8: Gracias, Tano.
2: Juan Cohen. Bueno, gran gol convirtió. El gol de la fecha. El gol de la fecha. Allá está Gustavo Benítez, el profe Gustavo Benítez. Will Jiménez, el asesor. Acá está, Will Jiménez. Hoy no vino Hugo Martín. Hugo Martín tenía que estar hoy, pero no vino. ¿Qué tal, Will? ¿Cómo estás? Felicidades.
9: Te contrataron. Muchísimas gracias. Acá clasificados ya, gracias a Dios, de pelear el descenso a darle una clasificación a toda esta gente que siempre nos acompañó.
2: Qué gran victoria, qué lindo espectáculo. Así me lo puede terminar cada jornada en la liga. El ganador festejando, el perdedor se retira resignado y en fin.
9: Y también hubo un buen refuerzo de personal de Geo para que termine todo de esta manera.
2: Pero bien dentro del campo de juego, el árbitro también.
9: Y los grandes participantes, los grandes creadores de esta fiesta son los jugadores, ¿verdad? Que viste bien también el arbitraje, que fue muy correcto, que cobró todas y la remontada muy linda que tuvimos hoy.
2: Bueno, linda fiesta. Felicidades, que disfruten de este momento y así como le decía Nati a la presidenta, seguramente verán la posibilidad de algunos refuerzos para entrar con todo en la liguilla.
9: Así mismo. Entraron relajados los muchachos hoy porque ganamos el fin de semana pasado y hoy tuvimos un tropezón, pero pudimos dar la vuelta.
2: Bueno, con lo de Yucurí y esta campaña podemos confirmar que a veces no hace falta tantos nombres, ¿no? Veo que tiene muy poco experimentado, el caso de Samaniego, no sé quién puede más, pero hay bastante gente joven, ¿no?
9: Así mismo, y también muchos debutantes, un joven de 15 años, también otros de 19, 18 años que pudieron dar hoy la mano para que Yucurí esté clasificado.
2: Bueno, te envía saludo Armi Martínez y Cristian Martínez, están escuchando la radio.
9: Igual un abrazo para ellos.
2: Gracias, felicidades.
9: Gracias.
2: Bueno, con esto estamos cerrando. Festeja la gente del Deportivo Yucurí. Ya esta noche el completo resumen en Ciudad Deportiva Radio y TV, allí con Lili y Jean Paul. Vamos a repasar todos los resultados, todo lo que ocurrió en esta fecha del campeonato. Gracias a todas las firmas comerciales, a los amigos por el acompañamiento en esta producción impecable, en una nueva jornada. Granada con Ciudad Deportiva, así es que disfruten, ¿no? Los equipos que ganaron el día de la fecha, y a prepararse con todos aquellos equipos que están ya clasificados y que van a estar compitiendo en la liguilla. ¿Está confirmado algunos descensos, Lili, no?
0: Sí, como el de Tarumandú, que ya está confirmado, ya desciende con este resultado.
2: Bueno,
0: de 2 a 0. Pérdida de 2 a 0.
2: ¿Y 31 cómo salió?
0: 31 perdió también. Antes por venir, epa, paraguayo 2 a 0 estaba perdiendo.
2: Epa, con esto en la última fecha, Peñón tiene chances.
0: Sí.
2: ¿No? ¿Cuánto tiene Peñón?
0: Peñón, a ver.
2: Está a 2, creo, o 3 de 31.
0: Te
2: bueno.
0: Digo.
2: Vamos a ayudarle a Jean Paul para confirmar. Bueno, le dejo a ustedes, le dejo la posta, yo me voy retirando. Tenemos que preparar el programa de esta noche por Ciudad Deportiva Radio TV. Está Julio González. Sí, volvió Julio González y Yukiri empezó a repuntar. Aunque este nos pone un mango. Julio, felicidades por la victoria.
10: Gracias a estarnos a la audiencia de Ciudad Deportiva. Y remamos desde abajo. Nadie nos dio la garantía de estar ahora en el octavo.
2: Bueno, así ocurre, ¿no? Siempre cuando un equipo de la NASA se prepara con gente de la casa, colaboradores, y se demuestra que se puede, ¿no?
10: Sí, se puede. Agradecerle a la comisión directiva, a las chicas, 5 chicas que trabajan de sol a sol, y acá estamos.
2: Bueno, a soñar en grande partida ahora, no en la liguilla.
10: Sí.
2: Venga quien venga.
10: Justamente cuando me pidieron volver, le dije, me pidieron para entrar para poder salvar al Sportivo Yucurí de la zona del descenso. Y le dije a la presidenta, vengo para clasificarle.
2: No, ya soy sobrador.
10: No soy sobrador. Digo la verdad y podés preguntarle.
2: Bueno, felicidades, Julio.
10: Gracias, Tano.
2: Julio González. Bueno, será hasta las 19 horas en Ciudad Deportiva FM Azul y Oro. Gracias, Jean Paul. Gracias, María Liliana. Gracias a todos los compañeros que hoy estuvieron laburando para esta gran cobertura. Próximamente por Correa TV también. La pasión del fútbol de la Liga Luqueña, Jean Paul.
0: Bueno, de esta manera vamos despidiendo el trabajo de hoy. Vamos pasando nuevamente los resultados que se dieron. Julio Correa empató ante Mariscal López 1-1. 25 de noviembre se impuso por 1-0 ante Internacional. Primavera y 3 de mayo empataron sin goles. Unión de Campo Grande y Guaraní empataron sin goles. Vencedor se impuso por 2-0 a Tarumandú. Tarumandú ya descendido. Yucurú se impuso por 3-1 a Triunfo. General Caballero y Unión Agrícola empataron 1-1. Herrero Bueno empató con 20 de julio 2-2. Capitán y Fran Cuaduré empataron sin goles. Por venir paraguayo se impuso por 2-0 el 31 de agosto. 18 de enero y 6 de enero empataron 1-1. Bueno, ya en Ciudad Deportiva se va a estar pasando todos los incidentes que se dieron en el partido de Rubio Ñu ante Villa Elena, la agresión ante el árbitro dentro de la cancha, dentro del espacio de juego se dio este encontronazo entre los jugadores y el árbitro. Todo esto se va a ampliar en Ciudad Deportiva. Nosotros vamos despidiendo nuestra labor de hoy. Gracias a Eder García, Jean Paul, a todos los compañeros que estuvieron hoy en la posta. Gracias también a Vicente Ferreira, que nos estuvo pasando el informe. Loren Toledo también, muchas gracias a todos los que colaboraron enviando sus mensajitos. También a Fernanda Santander, que me pasó también los resultados de Julio Correa. A todos ellos, muchísimas gracias. Nos reencontramos nosotros mañana, bien tempranito, con Notimúsica, con todos los detalles de lo acontecido, las noticias nacionales, internacionales, deportivas, buena música, buena compañía.
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12: Y sí.
0: Permiso.

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0: ¿Alguien me escucha? ¿Qué tal? ¿Cómo están? Buenas tardes, buenas noches, ya para algunos. Aquí estamos arrancando Ciudad Deportiva, Radio y TV, FM Azul y Oro, 94.7 en esta jornada dominguera. Hoy domingo 20, ¿cuánto?
1: 24.
0: Hoy es María Auxiliadora, ¿verdad?
2: Sí.
0: María Auxiliadora, sí. Con razón estaba viendo por ahí algunos encuentros especiales. Estamos arrancando Ciudad Deportiva, FM Azul y Oro 94.7, Eder García, number one, está en la puesta al aire. Hugo Martín Pereira, Villamayor, Romina Saracho hoy con nosotros aquí en mesa de trabajo. Ya se suma Vicente Ferreira en breve. Ayer cayó Sportivo Luqueño en una paupérrima campaña, reitero, del torneo Apertura para el olvido, el campeonato de Luqueño. Uno no sabe qué va a ocurrir en el torneo Clausura, si será capaz de permanecer en primera división, que ojalá se pueda dar, pero más bien creo que si se salva va a ser gracias a otros equipos peores que nosotros.
1: En esta gestión ya acepta la campeón.
0: Acepte dar, presidente, en serio te digo. Es lamentable, no hay absolutamente nada positivo en esta dirigencia. Podrán existir honrosas excepciones dentro de esta comisión directiva, gente que por ahí tiene buenas intenciones, así como dicen sus testaferros, pero indudablemente este presidente, lo bueno que puede hacer es dar un paso al costado, y no renuncia seguramente porque tiene sus intereses creados, por eso no se va, porque de lo contrario, hermano, yo presidente y no me salen las cosas, voy a dar un paso al costado, voy a tener esa grandeza, esa dignidad de decir, bueno, señores, las cosas no me salen, o sea, que soy un neófito en esto, me arrepiento de haberme comprometido, pensé que iba a encontrar de otra manera la institución, ya no aguanto y me voy, y que vengan otra gente que realmente aman y conocen cómo se maneja una institución tan grande como lo es el Sportivo Luqueño. 2-1, derrota final de Luqueño a manos de Olimpia, y por suerte ahora está ganando Cerro. Está ganando 1-0, lo contrario, si es que Rubeñú por ahí ganaba hoy, le mandaba ya a Luqueño a la zona roja del descenso. Ya vamos a analizar con Hugo Martín Pereira lo que ha sido esta campaña, pobre campaña de Luqueño en el torneo de apertura. Liga Luqueña de Fútbol se disputó la penúltima fecha, segunda rueda, primera etapa de la Liga Luqueña de Fútbol, divisional de ascenso, con un partido inconcluso, agresión al árbitro contra las cuerdas, y ahí salió un puñetazo. No sabemos quién fue el del puñetazo, pero ligó, creo que el asistente el que ligó el derechazo. Ahí entre la maraña de hombres salió.
2: Por lo que he visto, me parece que fue Jorge Cabrera.
0: ¿El que envió el...?
2: No, el
0: asistente. ¿El que ligó?
2: Sí, el que ligó.
0: Bueno, todos los resultados, novedades de la Liga Luqueña de Fútbol aquí en Ciudad Deportiva Radio Azul y Oro. Quédate con nosotros. Vamos hasta las 21:34, ya que arrancamos un poco más temprano. Hace frío, entonces aceleramos un poco el comienzo de la programación del día de la fecha. Hugo Martín Pereira, ¿cómo estás? Buenas noches.
3: ¿Qué tal, Jorge? Oficialmente, muy buenas noches. Un saludo cordial a todos los amigos que ya están prendidos a estas horas a lo que es el vicio de los domingos, lo que es Ciudad Deportiva a través de la 94.7 FM Azul y Oro.
0: Muy bien, ¿todo bien, Huguito?
3: Bien, todo bien.
0: Soportando, aguantando un poco un cuadro gripal fuerte.
3: Lleno de remedio prácticamente, media farmacia ya para poder estar esta
0: noche.
3: Sí,
0: porque lo
3: estábamos
0: esperando ahí en el Delfín Vargas.
3: Sí, estaba, que quería irme, ¿verdad? Pero no...
0: No dio el cuerpito.
3: No iba a venir.
0: Sí.
3: Y yo no sé.
0: Yo no sé si es cierto.
3: No, y por eso acá vine respondiéndole a Eder, porque me dice, ¿por qué vos venís acá y allá en la cancha no? Me dice.
1: Yo no sé.
0: Perfecto.
3: No, estaban los asesores, por eso no hace falta.
0: Muy bien.
3: Yo bueno, soy miembro de algo, ¿verdad? Entonces.
0: Sí. Hugo Martín Pereira en la picota siempre, en la picota. ¿Cómo está Romina Saracho, que se quedó a continuar el laburo hoy? Estaba en Ciudad Deportiva Radio y TV con la locución comercial y nos acompaña en mesa de trabajo hoy también para compartir los resultados de la Liga Luqueña de Fútbol entre la tanda publicitaria. Romina Saracho, buenas noches.
4: Buenas noches, Tano, para vos y para toda la amable audiencia de Azul y Oro. Un gusto realmente compartir con ustedes la mesa de trabajo esta noche.
0: Me decía de que ese escenario, el Sportivo Yucurí, te traía gratos recuerdos.
4: Sí.
0: Se salvó ahí.
4: En el 2016.
0: ¿Usted recuerda, Hugo?
3: No recuerdo.
0: ¿Y cómo no va a recordar? ¿Contra quién se salvó el 3 de mayo ahí?
4: Contra Juventud.
0: Si usted es el historiador número uno.
4: ¿No? En la cancha de Julio Correa, primeramente ganó 3 de mayo ante Unión Agrícola, en la cancha de Correa, y después en ese estadio ganó contra Juventud. En un triangular.
0: Triangular, sí. Bueno. Así fue, correcto. Preocupación en varios clubes de la Liga Luqueña, resultados que hoy se dieron. Tenemos que empezar a revisar un poquito, Hugo Martín, pero por supuesto tenemos que arrancar hablando de lo triste y bochornoso, lo de Luqueño en este torneo Apertura, que ayer cerró, se fue el torneo Apertura para el Sportivo Luqueño con otra nueva derrota.
3: Equivocación de entrada de la dirigencia del Sportivo Luqueño. No quiero culparle a todos.
0: ¿Cómo se puede resumir lo que ha sido este torneo de Apertura?
3: Un fracaso.
0: Fracaso total, sí. Rotundo.
3: Un vergonzoso primer semestre del Sportivo Luqueño. 20 puntos. 22 partidos son. 22 por 3, ¿cuánto es? Usted que es bueno en matemática.
0: 22 por 3.
3: Sí. Sencillo, 66.
0: 66.
3: De 66 puntos, ¿cuánto hizo Luqueño? 20. Ni uno por partido no hizo. Impresionante. Hay algunos jugadores que jugaron más de 20 partidos, caso Curey. ¿Por qué Curey? ¿Por qué insisto mucho yo en Curey?
0: Increíble.
3: Porque fue el primer refuerzo anunciado por este nefasto presidente y se va a enojar. Y se va a enojar porque decimos así, ¿verdad?
0: ¿Qué se enoja, hermano?
3: Él fue que con bombo y platillo, ya le trajimos del Brasil, le repatriamos a Curey Ruiz. ¿Qué hizo Curey Ruiz? Cierto, ni 800 minutos no completó durante todo el campeonato. Maggi es el otro que jugó 21 partidos. Pero Maggi, ¿qué hizo? 10 goles.
0: Sí.
3: Es cierto, en los tres últimos partidos no marcó. Pero...
0: Se frenó
3: y le frenaron. No más, Eiko subió la pelota. Entonces, ¿cómo va a hacer? Tiene que bajar al medio, llevar, transportar. Entonces,
0: se tiraba por las bandas.
3: Y es difícil así. Aquí hubo un error en la contratación.
0: Pues nadie dice nada, de Hugo Martín. Se callan todos los miembros.
3: Se callan, por eso. Si decimos, barro, 45 miembros creo que fueron los electos.
0: Vaya, Pope, ve los Richard Torres y eso. Vaya, pues, ¿por qué se callan todos los Quirós?
3: No, mira que no soy.
0: Insaurralde. No soy. Me seteme la comisión directiva que nos salen a renunciar todos.
3: No soy.
0: ¿Cuál es el beneficio, hermano, de estar ahí siendo cómplices?
3: No soy abogado de ellos, pero.
0: Qué bárbaro. O sea, Richard Torres y compañía.
3: A tambor batiente,
0: hermano.
3: A tambor batiente, cualquier cosa hay muchas veces.
0: Y ahí la gente se va a dar cuenta que en realidad le quieren al club, renunciando todos. Pero renunciar, hermano, si es que no son cómplices, tienen que renunciar.
3: Y al no renunciar ya son cómplices, al callarse. ¿Qué pasó de Manolo? Manolo, por ejemplo.
0: No, porque
3: Manolo, Richard, que son Manolo y Richard, que son genios en cuanto al número y saben ellos. Y varias veces pidieron algunas notas, cosas y no le dan, ¿verdad?
0: Imagínate, una vergüenza de viejo. Yo no le veo en la cancha a estos que pidieron cierre de debate. No le veo en la cancha
3: ni mucho menos que son. No, a ver, ¿quiénes son los que generalmente, habitualmente, entre los dirigentes se van? ¿Mercedes? Bueno,
0: últimamente no le vemos a nadie.
3: ¿Mercedes?
0: ¿Después? Ni pincha ni corta.
3: ¿Después? No sabemos si cómo entró, ¿verdad? Fue la última en entrar en el comité ejecutivo. En la posición número último dentro. Después, no le veo yo un Ever Ramírez. Que para ir a firmar por el Sportivo Luqueño.
0: Ni en primavera era útil, un Luqueño te va a ser útil.
3: Después, ¿quién es más? Tampoco le veo más a Venegas. ¿A Fabio no? A César.
0: A César.
3: César no le veo más. Él se suele ir, pero
0: la mayoría
3: no aparece.
0: Está inmerso
3: más
0: en la política. Para la política es más importante ahora mismo.
3: Y sí,
0: que fundió al club.
3: El 7, sí, porque se fueron todos. Se fueron todos a las campañas que están haciéndose ahora.
0: es más fructífera ir a hacer campaña política que ser dirigente de la
5: Partido Uruguay. ¿Dónde están todos días? Ni siquiera los tetaferros, estos que se iban a pasearse en la cancha, no le de, por suerte. Hoy le dije a uno de los payasos ahí en cancha de Yucurí, estaba ahí, que ahora ya se dedica a la política, a la pegatina y todo. El marín este.
0: ¿Tu amigo?
5: Sí, ahí triunfó hasta. Corazón que triunfó por yo.
0: Ay, vícola.
5: Sí.
0: Adam Fraga, cambiarle a ese. Como,
5: ¿pero qué?
0: Como dicen que soy tu asesor, entonces.
5: Qué cobarde puede ser gran parte de la sociedad luqueña. ¿Eh?
0: Y se calla.
5: Ayer Tote Cáceres te reclamó.
0: Sí.
5: Al instante te reclamó que ellos no recibían entrada de gentileza. Bah, ¿dónde están?
0: Yagua. Tres veces le dije, no, Yagua, no, cuatro veces.
5: Bien sabido que reciben favores. Entonces, así está la situación. La gente quiere opinar acá con mucho gusto.
0: Yo te iba a decir, hay una en YouTube, una vez creo que vino un extranjero a hacer una historia de los chancholigas, ¿verdad? Y por 10.000 guaraní con una boleta así, boleta de talonario. Vos tenías entrada y el pasaje. O que me desmienta si no hay. Y eso está en YouTube. Que habían hecho una... buscamos, Eder. Y te voy a pasar enseguida el link. Voy a pedirle a una persona que maneja y alza. Y creo que tiene 15 a 20 minutos o media hora, no sé qué. La historia de cómo hacen los hinchas para irse, cómo hacen los hinchas para entrar. Principalmente los chancholías. Y que me demienta a Tote Cáceres. En vez de ir a ayudarle a su club, ¿o qué? A 31 de agosto.
5: Ah, que anda mal. A propósito. Bueno. Yo comento lo que me dicen.
0: Si no le ayuda a su club, pues menos a Luqueño.
5: Se enoja contigo.
0: Sí.
5: Michael, y eso ahora se enoja contigo. O sea, que conmigo cuando vos alzar un comentario, decís. ¿Y cuál es la realidad del club, Michael? Michael es nuestro amigo, ¿verdad? Se metió en la dirigencia, no sé para qué también, ¿verdad?
0: Hoy me hizo una consulta él, que en las reglas internacionales decía de que. Bueno, pero ese es cuando entremos a la Liga Luqueña, vamos a tocar. Pero ¿cómo hablaste de Michael? Si un equipo puede hacer cuatro cambios en una sola ventana. Claro que sí. Claro que se puede hacer.
5: ¿Ocurrió hoy?
0: Sí.
5: Bueno,
0: Agustina Rúa, espera que un ratito, cañonero, porque estamos al aire.
5: Está Gilberto Fleitas en comunicación en línea. Gilberto Fleitas, ¿cómo estás, profe? Buenas noches.
6: Buenas noches, Tano. Es un decir, ¿verdad? Buenas noches. Hola, Pingo. ¿Cómo estamos? Y bueno, aquí estamos.
5: Gilberto, ayer estábamos dialogando esta situación del Sportivo Luqueño. Lastimosamente, no sé si todos, pero la mayoría están silenciados, están callados, y mientras que el barco va
0: hundiéndose.
5: Y nadie dice nada. Es tanto el desinterés de los socios, de los hinchas hoy día por la situación del Sportivo Luqueño, o es que todos están metidos en la política y la política es más importante, Gilberto.
6: Y puede ser también que la política, pues yo lo que más creo es que a nuestra gente le están cansando esa comisión directiva que tenemos. Le están cansando a la gente del Sportivo Luqueño, a los verdaderos luqueños, se está cansando de todo. Esto fue una burla.
5: ¿Y por qué, Gilberto? ¿Por qué no renuncian los Richard Torres, los Quiroz, los Isaurralde?
0: Así como hizo Gilberto. Gilberto. Hola, profe.
5: Cintia Pane. ¿Por qué no renuncia Cintia Pane?
6: Pero sabes que, Tano, yo me estoy equivocando. Yo creí que por la gente en general vos me estás diciendo. No, los que están ahí tienen que renunciar. Tienen que irse todo. ¿Cómo va a estar? Ellos también son cómplices de todo esto.
5: No, categórico.
6: Sale a esta gente que se queda solo ahí. No, porque esa gente le está llevando a Luqueño una vez más para el descenso. Para el descenso que va directo. Mirá que el equipo de Olimpia, ayer Olimpia nos hizo un gran favor.
5: Un equipo paralelo,
6: le puso el primer tiempo, por ejemplo, que él ni en paralelo no estaba jugando esa gente que entraron.
0: Sí.
6: Le dieron una oportunidad el primer tiempo, pero ¿cómo vio que no aprovechamos nada, no íbamos a hacer nada? Entonces le metió otra vez a los otros que son suplentes también. Y mirá, mira, mismo la forma que jugamos, no le vamos a ganarle a nadie. Ya, eso se ve a la legua. Y lo que descansa, amigo, tiene que renunciar, dejarle solo a esta gente. Dejarle solo. Y la gente, nuestra gente en realidad, se está cansando, pues le enferma a la gente de ir a verle al Deportivo Luqueño.
5: Pero prácticamente ya nadie va, Hugo.
0: Ya no se va.
5: Imagínate ayer. Contra Olimpia.
0: Poquísimo. Pobrísima la presencia de públicos.
5: A mí la verdad me sorprende, hermano, la frialdad de...
0: Vos sabés que a mí ya no me sorprende más. No me sorprende más de que la gente sea
5: pero
0: tan desabrida
5: con Hugo Luqueño. Martín, Gilberto, otra administración anterior, me acuerdo, bombardeaban sus casas, hijo. Sí. Se fueron a balear el domicilio.
0: Sí.
6: Y bueno, pero eso fue la primera vez, Tano. Pero ahora segunda, vos te vas en la asamblea, no encontrás apoyo de nada. Ya todos somos otra vez a lo de antes. Entonces, pues no, ya te cansa, pues. Hay cosas que te cansan. Yo le veo cansado a nuestra gente. ¿Con quién yo hablo? Socio vitalicio. No se quiere ir más a la cancha. Pasan mal. Y la gente ya tiene ya tan su edad y ir a pasar mal otra vez. Los jóvenes que tienen que reaccionar un poco.
5: La conclusión que yo saco es de que definitivamente hay algún beneficio para esta gente, por eso se mantienen dentro de la comisión del día. Si no, explíquenme, ¿por qué no dan un paso al costado? ¿Por qué? No entiendo. Es porque hay algo de por medio, por eso no renuncian. Si yo estoy adentro, repito, Hugo Martín Pereira, profesor Gilberto Fleita, ha renunciado, hermano. Si estoy al pedo ahí, si es que el presidente y uno o dos nomás van a tomar las decisiones, voy a renunciar y voy a hacer un comunicado del por qué estoy dando un paso al costado. Así como en su momento un padre dirigente lo hicieron, Hugo.
0: Por eso, ¿qué le tiene que dar, Gilberto, un curso rápido a estos... no sé si llamarle dirigentes también. Hasta cabría el término decir pseudo dirigentes, porque para ser dirigente tenés que saber dirigir. Y estos que están en el Sportivo Luqueño, salvo algunas honrosas excepciones, no cortan, no pinchan, están de balde ahí, no pinchan nada, no resuelven nada. Y son dirigentes, fueron electos. Pero ¿cómo fueron electos? Y tienen que tener por lo menos un poquitito de... sangre en el cuerpo para poder hacer eso y presentar una renuncia.
6: Y para mí que ya es hora de que esta gente, aunque sea esta gente, se haga sentir y renuncian todo lo que se pueda, pues el Sportivo Luqueño pobre, gente que tenga que sufrir todas las semanas te hace sufrir, pues el Luqueño, la forma que no le va a ganar a nadie le va a ganarle, pues y todo es por culpa de esta dirigencia que no entiende de fútbol, nadie entiende ahí de fútbol, y ellos se meten como si fueran los grandes emprendedores. Le echa a gente que más o menos entiende toda esta cosa, que le saca, a ellos no le interesa. Por la pinta, otras cosas es lo que a ellos les interesa, otras cosas, por eso están ahí. O si no, ellos lo que tienen que hacer es pedirle ayuda al pueblo en general, que le pida ayuda. Pues esa gente, pues ya no pueden más. ¿Qué es lo que van a hacer? Hace 5 años que viene haciendo las cosas, cada día es peor, amigo, cada día es tan, ¿no? Martín, y eso que fueron electos, eso que fueron a quien nosotros le votamos a la oposición, que renunciar, tiene que salir de ahí, demostrarle a esa gente que ellos ya, pues, se están convirtiendo en cómplices. Eso es lo peor.
5: Sí. Fernando Alejandro Tano, lectura comprensiva. Tienen camisetas entradas, usos y camperas. Por esas cositas se venden, dice. Hija de mí,
0: que se enoje con él también ahora, Tote.
5: Qué bárbaro, che.
0: No puede ser. Y esto es lo que tanto después a boca llena se jactan de los luqueños. Y el club está sumido en la miseria. Sin estadio.
7: Sin nada,
0: Esto, ¿para cuándo llega el estadio? ¿Cuándo vuelve el luqueño a jugar en el Feliciano Cáceres?
7: El 1 de mayo del 2028. El 1 de mayo del 2028.
0: Yo creo que hay que hacer una gran movilización, Gilberto.
6: Aquí es lo más peligroso, ¿no? ¿Sabes qué? Para mí que estamos con una deuda impresionante. Eso es categórico. Que mirá que por el estadio vamos a ver ya como 6 millones de dólares. No sé. Y
0: lo que va a entrar de deuda en el torneo de clausura, atájense, hermano.
6: Quiere decir que nosotros vamos a estar debiendo como 8 o 9 millones de dólares.
0: Y con la aprobación del balance, Hugo Martín Pereira, dicen de que tienen carta libre para ¿para algún préstamo?
7: Sí.
0: ¿Para un préstamo? Que entre comillas va a ser para la campaña del club seguramente. La verdad
7: pero,
0: que...
7: Pero ni 22 millones tienen para pagar por un embargo.
0: Sí, un embargo que está viento en popa de vuelta. A no ser que paguen, ¿verdad? Entonces sí, así está la
7: pero cuestión. ¿Dónde están los dirigentes?
0: Es increíble,
7: ¿dónde
0: ¿no?
7: están los dirigentes?
0: Cada papelón
7: o solamente,
0: que pasa
7: o solamente, así como yo dije ayer al final del comentario, cuando un foco está quemado, ¿qué vos haces en tu casa?
0: Y cambiás.
7: Ay, bueno, ahí
0: cambiás.
7: Ahí tenés ese nomás.
0: La ahora hay que ver cómo está el predio de la liga, si es que
7: no
0: calidad y en el presidente de la liga
7: es Purucayo de Cuera. Pero alguna vez se tiene que llenar el vaso.
0: La peor desgracia que nos pudo haber pasado está sucediendo, dice, tener como presidente a este inecto de Rodríguez, el 098, ¿cuánto es? 81. A ver, Eder, el brasileño Eder. Y bueno, profe, ¿algo más que quiera para redondear tu participación?
6: No, solamente es difícil hablar tanto de luqueño, pues los nervios que te consume hablar de luqueño es impresionante, ¿no? Porque somos luqueños de verdad, defendimos, procuramos, hicimos todo lo que está a nuestro alcance, pero no basta con eso, no basta con eso, con esta gente, y tenemos que resignarnos a lo que ellos... una vez más decían hasta dónde nos llevan. Pues nadie, así como está diciendo, nadie dice nada.
0: Bueno, profe, gracias. Y no te canses de plagiarte, profe. Estaba viendo ahí la copia y en la reina. Que plagiarte, mismo de siempre. Pero por lo menos eso, y no callarnos como hacen muchos por alguna monedita seguramente.
7: Ahí dijo el mensaje.
0: Sí, profe.
6: No, agradecer que estamos por la oportunidad y su amigo dale de Carlos, mucha fuerza, hermano, mucha fuerza.
0: Un abrazo.
7: ¿Cómo es que en el paité, profe? Pues, será luqueño.
0: ¿Y qué? ¿No hay otra, Hugo?
7: ¿Cómo que
0: no hay paité? Otra. Bueno, llamarlo a Michael Ramírez. Y alguien me diga, ¿quién es el presidente del 31?
7: Ismael Denis. Te paso el número.
0: Llamarlo a Ismael Denis. Se complica.
7: ¿A quién vos le estás llamando ahora?
0: A Michael.
7: ¿Sí? Ah, Michael.
0: ¿Es directivo, verdad, Michael?
7: ¿Vicepresidente?
0: ¿Michael es vicepresidente?
7: Sí. Bueno, dudable.
0: Le estoy llamando. Bueno, la gente me pide que hable alguien de 31. Huellito por la hora del club. Le estoy llamando a Michael. ¿Tenés un poco la...
7: No, pero nada, sí, estuvo en la cancha hoy.
0: Bueno, no atienda. Ahí está, ya cumplí. Hinchas del 31 querían escucharle a alguien del club, dice. Quieren saber qué pasa con el club. Porque pueden descender.
8: Buenas noches, una forma de decir. Yo tengo una consulta para los que están ahí en mesa con relación a casi todos los partidos del luqueño. ¿Por qué después de tener la pelota en media cancha se tiene que volver a jugar con el arquero? ¿Por qué se inicia atrás? El 90% de los pases que se dan en luqueño vuelven atrás.
0: No, en la hay cara, juego sí, vertical, siempre.
8: No hay explosividad dentro del equipo de luqueño. Yo no sé si eso viene del mismo técnico o los jugadores ya no quieren saber nada, pero ¿por qué el 90% de los pases se tienen que dar atrás? Déjame para explicarme.
7: Te sintetizo con una palabra: falta de confianza en sí mismo de un jugador. Porque ahora, si vos llevas hacia adelante y retrocedes, porque no tenés confianza de que vas a ganar hacia arriba. O faltazo con la confianza.
0: Que,
7: y deben de tener, como dice ahora la letra de la música, deben de dejar de tener miedo.
0: Vos sabés que hasta la formativa estoy viendo ese sistema de juego.
7: Tiempo huevija,
0: y queremos pues copiar lo que hacen hoy en el extranjero.
9: Difícil.
0: ¿Qué es lo que buscan? Que no se rife la pelota. Pean y lo que no se rife. Entonces, pero, cuando vos no podés penetrar en la zona defensiva, tenés que reiniciar el volver a comenzar. Entonces, sí. Pas para atrás con tu portero, laterales.
7: Sí, está bien.
0: Y te rompen los
7: juegos. Y después, el defensor o el arquero, ¿qué hace?
0: Solo ver en la categoría sub-13, donde juega mi hijo, ya utilizan ese sistema. Y a esta edad, de 12 o 13 años, montones son los que se equivocan. Le presionan y se equivocan en malas decisiones. Y ahora Hans y el delantero. Pero seguramente va a salir, ¿verdad? En algunos casos, cuando los chicos vayan creciendo y más. Y
7: otra de las improvisaciones es jugar con una línea de tres sin practicar.
0: Claro, porque reciben la pelota y usted quiere saber esa parte. Saber entregar a los laterales y por ahí te presionan el delantero y la cagaste, viejo. Y hoy día se ve bastante eso.
7: ¿Cuántos goles ya entró así?
0: En primera.
7: Que lo diga Cerro.
0: Sí, sí, sí. No me atendió Michael. Esto le digo a la gente de 31. Querían saber algo del 31 de agosto. Pero está bien. A ver. Ya en breve con Rafael Núñez también. Otro hincha preocupado del 31 de agosto. Vicente Ferreira, ¿cómo te va? Buenas noches.
10: Buenas noches, Tano. Cordial saludo a la gran audiencia de Ciudad Deportiva y, por supuesto, a la 94.7 Azul y Oro. El plagueo de siempre en el tema de nuestro querido Deportivo Luqueño, que hace rato decía yo, terminó una mala campaña para Deportivo Luqueño con una derrota. Y bueno, así termina este torneo de apertura. Se avizora un panorama negro a lo que se refiere el torneo clausura para Deportivo Luqueño, si es que no hay un cambio de aire en el buen sentido de la palabra, porque está difícil la cosa, está difícil la situación en el Deportivo Luqueño. Hace un ratito le estaba escuchando diciendo que hacen retroceder demasiado la pelota, porque no avanzan. Si un jugador tiene criterio de fútbol y se entiende un poco de fútbol, se entiende que vos tenés que ir en ataque. Y ahí en tres cuartos de cancha, si es que no podés avanzar y te presiona ya los laterales, ya sea la derecha o la izquierda, lógico que podés hacer una descarga, pero tres cuartos de cancha ya en terreno contrario, pero no en tu territorio, como se dice, un poco en tu terreno todavía vos estás ahí. Llegar a la media cancha y de ahí otra vez dar la pelota para atrás, porque vos tenés que irte en ataque. Para eso practican, pasar de defensa a medio campo y de medio campo con los delanteros, y que se vaya donde se vaya la pelota, por graficarlo un poco, pero que termine en ataque, no llevar la pelota atrás. Yo sé lo que, como ustedes están explicando, el tema del fútbol europeo, cómo se maneja, pero esos son jugadores profesionales hace mucho tiempo, que practican, que están con eso, da gusto ver, pero para llevarlo a la práctica, lógicamente los jugadores también tienen que ser exquisitos, tienen que ser buenos. Fútbol europeo, decime, contame, uno que no sepa manejar la pelota del balón, son técnicos.
0: Sí,
10: no, por eso te digo, nosotros en fútbol europeo estamos prácticamente 100 años atrasados, como se suele decir un poco, en el tema de la preparación, la técnica, la alimentación, completo. Por eso el fútbol europeo es diferente que el fútbol sudamericano. Yo sé que el fútbol sudamericano, me van a decir, Argentina salió campeón, esto que aquello, pero hay mucha diferencia.
0: Muy bien, Vicente Ferreira. Adriana, la amiga de Primavera, ¿cómo es el apellido? Adriana.
7: Edith,
0: ¿y si por el apellido?
7: Quiñones.
0: Se pregunta si esto está bien. El de Luque Edith. La ¿cuál? Clasificación de Primavera y Unión.
7: Primavera tiene 13.
0: Unión de Campo Grande 9.
7: No, 10 tiene ya Unión.
0: Ah, no, esto no es oficial, este entonces. El anterior.
7: El anterior.
0: Unión tiene 10.
7: Sí.
0: Y Primavera 13.
7: Y Primavera empató.
0: Bueno, ahí está entonces, Edith. Unión tiene 10. Primavera. Esto en breve ya actualizamos, Hugo.
7: Enseguida.
0: Primavera 13. Bueno, estén atentos. Ya en breve, Liga Luqueña de Fútbol con todo. Yo preocupada, ahí está.
5: Aníbal Yaburati, vamos a hacer acá el resumen completo. Algunos que quieren saber si se van a salvar de la del descenso, otros si clasificaron. Bueno,
10: Ecuador con el empate se metió.
5: Está adentro. Sí. Iba a ser juez en la última fecha, guarda, ¿eh?
10: Con 31.
5: Peñón.
7: Peñón.
5: Con Peñón.
7: Contra
5: Peñón.
7: Contra Peñón.
10: No, disculpa, contra 31. Yo ya metí ya
5: el... Yo le dije el domingo anterior a Alonso que por ahí podríamos.
7: ¿Negociar?
5: Dale una manito.
7: Se habló, no confirmo, se habló. Sí, se habló aquel 6-0.
5: ¿Eh?
7: En Cañada hoy, mucha discusión hasta ahora.
10: Hay muchos comentarios.
7: ¿Pero hay muchos comentarios?
5: ¿Será?
7: No digo yo, pero. ¿Creen en las brujas? ¿Creen en las brujas?
5: Sí.
7: ¿Creen en las brujas?
5: No, pero es que la hay.
7: Claro. Inclusive sí. Edgar Paloma a Edo Mosqueira. Él había dicho, nunca perdió así 6-0.
5: Llamativo.
10: Ecuador y Capi, que hoy los dos se quedaron con las ganas. Los dos querían ganar por lavarse la cara, pero el empate le...
5: cayó bien.
10: Le cayó bien a la gente, cayó le a Ecuador, que se metió adentro.
5: Porque ambos venían de dos derrotas al hilo.
10: Totalmente, así mismo.
5: Vicecampeón del fútbol paraguayo, el torneo de apertura nacional, ¿eh? Nacional termina siendo vicecampeón, Hugo Martín, ¿eh?
7: Sí,
5: más allá de la victoria de Cerro.
10: No alcanza.
5: Le ganó a
7: Rubiñú. Sí. Nosotros miremos.
5: Al contrario, Luqueño estaba en zona roja.
7: Miremos eso. Y Ameliano creo que ganó. Pero ya no alcanzó.
5: Francisco Escobar dice en Azul y Oro Digital: una vergüenza la comisión del 31 de agosto. Este año, una lástima. Improvisando el cuerpo técnico. ¿Quién es el técnico del 31?
7: Ismael Denis.
5: ¿Ismael Denis?
7: Sí.
9: ¿Quién es?
5: ¿Y él era el presidente también?
7: También.
5: ¿Eh?
7: Sí. Pero es técnico.
5: Déjate, joder. Comisión del 31 de agosto. Este año, una lástima. Improvisando el cuerpo técnico. ¿Quién es el técnico del 31?
7: Ismael Denis.
5: ¿Ismael Denis?
7: Sí.
9: ¿Quién es?
5: ¿Y él es el presidente?

0: ¿En qué equipo?
1: ¿Es la gente de Herreros?
2: No.
1: ¿Eh? ¿Nunca?
2: No.
1: ¿Y cómo fue entonces el tema de...
3: ¿De quién?
1: Del finado Justo Concepción Marico.
3: Él, él no era presidente.
2: No, nada que ver,
1: o sea que solamente era técnico.
3: Técnico.
2: Averiguar la historia.
1: Preguntarle
2: a Ramón.
1: No, pero nada, contemos.
2: Romina Saracho, los patrocinantes, rapidito, preparamos todo y ya seguimos aquí en Mesa
3: vamos,
2: de Trabajo.
3: Vamos a dar lectura también al reglamento de la Liga Luqueña, donde habla de la ubicación de los clubes. Porque para los emparejamientos.
2: La cancha General Caballero debería ser sancionado.
3: Preguntarle a la gente del tribunal.
2: ¿Por qué me van a responder así, hermano?
3: yo no soy miembro del tribunal.
2: Tano,
3: no
2: te puedo. Esta semana por ahí con. ¿Usted tuvo alguna discusión por ahí, algún entredicho?
3: No, palabras más, disciplinarias. Palabras más, palabras menos. A mí me dijeron de que yo no soy miembro del tribunal, ¿cierto?
2: Roja directa es.
3: Dos partidos de suspensión.
2: Dos partidos.
3: Para más si es jugada brusca.
2: Que la ley sea para todos, ¿no?
3: Sí, tiene que ser así. Y no para algunos.
2: O de acuerdo a la cara del cliente.
3: De acuerdo a cada club.
2: Minache, ¿eh?
3: Para no a cara del cliente, cada club.
2: ¿Que usted confía?
1: Ahí va, Romina. ¿Algún presidente que haya sido técnico?
4: No, en cuanto a lo que están hablando, nada más.
3: Ah, ya. Sí, porque no, Uki no fue técnico. Uki fue presidente, nomás.
4: No, ¿quién está hablando?
2: ¿Quién
4: es
2: técnico? Uki.
4: ¿Por qué
2: quién
4: está hablando? ¿Por qué tiene que ver Uki? No, que
2: bueno el manejo no, de chancho, de cerdo.
3: Uki. Y sí, pero y gana él.
2: A propósito, nunca invitó. Y un pedazo de costillita.
3: ¿Verdad
2: de
3: que
2: cerdo?
3: Sí, nunca nos lo invitó.
2: Nunca.
3: Tendríamos que ir a ver si tiene bodega también para tomar vino, si es que tiene vino después del chancho.
2: Bueno, dale, Romy.
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2: Bueno, muy bien. Parte de nuestros presentadores que continúa con esta lista a cargo de Eder García, que pone buena música de fondo. 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
1: ¡Hola! ¿Alguien me escucha?
2: ¡Excelente, excelente! ¿Cómo que se llama?
3: Homero Simpson.
2: Hay gol. A ver.
3: Es la grabación ya del partido. Ese es futboleros.
2: No, ahora es. ¿No? ¿El recuento es?
3: No.
2: Ah, el gol de San Lorenzo.
3: Belgrano campeón.
2: Sí. Belgrano campeón. Vamos todavía, Belgrano. ¿Tenés la música de Belgrano? Y no, acá estamos esperando la empanada.
4: Me va a llevar.
2: Acá llegó Hugo Martín Pereira y me está apurando. Empanada de yacaré. Gracias, Hino. De lujo. Después, ¿no conocés dónde queda la radio, verdad? Que no se vaya a otro lado.
4: Sí. Salió algo de Miguel y con moto.
2: Ah, espectacular. Saludale a Hino Guerrero, Hugo.
3: Hino, prepárate, vamos a irnos de vuelta a Encarnación.
4: Saludos a tu amigo.
3: Dale.
2: Mazacote, vivo.
3: Mazacote.
2: Bueno, Hino, esperamos. Ahí está, gracias.
3: Ese es el famoso pecheo al aire.
2: Grande, dice. Saludos a Antonio Rufino González, está escuchando la programación.
3: Antonio el Presi.
2: Sí. El muñeco.
3: Amigo personal de Clary Arias.
2: Sí. Un saludo a la gente linda del Sportivo. Yucri hoy ganó con autoridad. Ganó y ganó bien. Saludos. Ponela porque el Sportivo Yucri. DJ Eder ganó hoy 3-1. Lindo partido. A estas horas festeja la hinchada del Sportivo Yucri. ¿Cómo subió? Notablemente Yucri, después de haber tenido 2 puntos ahí y quedarse en el fondo.
3: Con Cachimbo y con Gerardo. Sí. Y en Primavera no les fue bien.
2: Tres estaban ahí, ahorita el cuerpo técnico de Cachimbo. ¿Son los mismos que estaban en Primavera?
3: Gerardo su dupla. No sé si.
2: ¿O son los técnicos que utilizan la pizarrita? La pizarrita esa.
3: Y Gerardo y Cachimbo.
2: No me gusta mucho la pizarrita.
5: ¿Por qué no te va? ¿Por qué no te va a gustar?
2: No soy de la pizarrita, pero ahí en la cancha del tema Pepe. Ahí tenés que saber.
5: Ya sé, pero tenés que utilizar la pizarra en un momento dado.
2: Claro, para las prácticas.
3: Sí, dentro de poco voy a usar también la tablet para ver las repeticiones.
2: Claro, la pantallita.
6: Pero según la explicación del DT de Yukuru, le salió perfecto según la.
3: El marcarle a Armandito.
6: Sí.
3: Estaba escuchando. Estaba viendo una película esta tarde.
2: Bueno, voy a llamarle otra vez a Michael. Bueno, segunda y última. Sí, Hugo.
3: Voy a llamarle al presidente.
2: Voy a llamarle al presidente porque la gente quiere saber qué pasa en 31. Ahí está Michael, ahora ya está, atendió. Sí, no es para nada. No es para nada fuera de lo normal. Señor vicepresidente del 31 de agosto.
3: Sí, vicepresidente y delegado titular.
2: Señor Miguel Ramírez. Así le vamos a presentar.
3: Sí.
2: Ni siquiera vamos a decir su
3: Michael.
2: Sobrenombre. Sí. Señor Miguel Ramírez, ¿cómo estás?
7: Michael Ramírez, DJ.
3: El rey de los vinilos.
2: No, pasa que acá los muchachos nos apuran a nosotros, quieren saber algo que pasa el 31, entonces queríamos escucharlo un poco a usted, Miguel.
7: Bueno, es fácil, Tano. Tiene que venir a las prácticas para ver la realidad del club, cómo se trabaja, qué es lo que se hace. Viniendo solamente los domingos a algunos, solamente hablo de algunos, a venir a tirar mala onda, pues es difícil, ¿verdad? Pero bueno, es lo que estamos expuestos, los directivos, jugadores. Y no nos queda de otra, seguir remando, ¿verdad? Nosotros como comisión directiva, al menos el presidente está dando más de lo que de lo que puede. Los jugadores no tienen sueldo atrasado.
2: El presidente es cierto, el técnico también, Michael.
7: Sí, señor, técnico recibido.
3: Sí, técnico recibido.
2: No, ya sé, porque tiene que ver que sea técnico recibido. Y también a la vez el presidente.
7: Sí, la cuestión pues está que él primero fue técnico y luego agarró el club cuando renunció la señora Andrea Molinas.
3: Ah, por ahí pasa la mano.
2: ¿Se no quiere ver a Dani Rodríguez, por ejemplo, de técnico tan presidente? Sí. Y técnico.
7: No, eso no sabe nada de fútbol. Ahí estoy aquí directamente de eso.
2: Y bueno, las cosas no se dan entonces.
7: Y no se dan, Tano, no se dan. No, como te digo, como comisión nosotros cumplimos con todos los jugadores. No se les debe nada de sueldo, todo adelantado. Hasta inclusive, después hasta por partido perdido se les paga. Se les paga el semanal.
3: Y ese es el problema, nada. Entonces, ¿cómo van a pagar por perdido?
7: Pero
2: Pregunto nomás. ¿El presidente o la comisión directiva no es capaz de contratar otro técnico? ¿Por eso está él o por qué?
7: Mira, la cuestión está que los jugadores mismos quisieron trabajar con el momento técnico y ahora presidente. O sea, ya es un grupo, solamente que los resultados no salen.
3: Gustavo Mesa fue el primer técnico, Michael. ¿Cómo te va? Sí, buenas noches.
7: Sí, ¿qué tal, Hugo? ¿Cómo está? Sí, dos partidos tuvo Gustavo Mesa.
3: Y después ya se quedó, Denis.
7: Bueno, después ya se quedó, sí, ya se quedó. Y también va por lo monetario también. Ahí cuando
3: Imael
7: asumió la dirección técnica, también nos aliviamos un poco en la cuestión también de los salarios para director, o sea, para el cuerpo técnico, ¿verdad? Que queríamos evocarnos más para los jugadores, como se dice. Pero como estamos en tabla, bueno, ya refleja la situación, no, ya no queda en manos de nosotros, queda en manos de los jugadores. Sí, hay algunos partidos que faltó un poco de actitud, pero hoy se peleó. Pero no se dio también por venir, hay que felicitar también. Jugó un gran partido, bueno, y ellos se llevaron hoy los 3 puntos.
2: Y bueno, y les queda un último partido, un último suspiro el domingo.
3: De local contra Capi.
2: Capitán, sí, Andrés Fran.
7: Tenemos todavía, como se dice, chances de seguir perteneciendo a la primera división de honor de la Liga Luqueña. Vamos a seguir peleándonos, nos queda de otra.
3: Está difícil la historia.
7: A la afición hay que bueno, en este caso yo les digo que hacemos todo lo humanamente posible, pero no somos nosotros los que entramos en la cancha, ¿verdad? La primera etapa hicimos lo que muchos clubes les cuesta hacer, que es confiar en sus formativas. Hicimos debutar como casi 13 muchachitos de la sub-17 y la reserva. Para estos 4 últimos partidos trajimos como 5 refuerzos para potenciar y nos salen los resultados.
2: ¿Qué tal, Michael? ¿Cómo andamos? Difícil va a estar la historia ante el conjunto del capitán Andrés Infran, en el buen sentido de la palabra, porque en Capi hasta el empate no entra. Por graficarte un poco la película, por aquella derrota ante Peñón por 6-0, no se acepta. O sea que hoy es la verdad, las cosas del partido salió.
3: No se acepta el empate y 6-0
2: perdieron. No, me entendés. Perdieron 6-0. Ay, cuango, 6-0. Pero por eso te estoy diciendo, ni empate no se acepta. Que la gente quiere que. La gente salió descontenta porque ellos querían que Capi gane sí o sí. Y por eso te digo, va a estar. Se
3: enfrentaron al más poderoso, hermano, ¿qué querés? La verdad, la viejo.
2: Dale, Cuá Ramírez.
3: ¿Qué pasa?
2: No, pero hay una cosa. Nosotros que estábamos ahí en el partido, la primera parte manejó demasiado bien el partido capitán Andrés Infram.
5: falló muchos goles, no aprovechó. Y después el Sportivo Cuadure reaccionó, salió un poco más. Algunos que le dieron al Cuadure la vez pasada me comentaron que hoy jugó mejor el Cuadure que aquel partido que cayó el día domingo.
3: Cierto que Hugo Núñez local, sí, cierto que Hugo Núñez entró dentro del campo de juego para
5: en un momento dado
3: llamarle al árbitro.
5: ¿Hoy? Sí, en un momento dado. ¿Hoy? Prácticamente ¿sí? pisó el área grande.
2: ¿Durante el partido?
3: Sí,
2: durante...
3: pero nada, vamos a hablar después sobre claro, eso, sí, ¿verdad? Porque está con el respeto a Michael.
2: Y acá
3: este Michael,
2: muchacho me lleva a otro lado.
3: Sí, por
2: Vicente
3: eso.
2: Vicente Ferreira.
3: No, pero... No, va a jugar contra 31 por eso.
5: Por sí, eso.
2: Está bien. Bueno, de local.
3: Y de Peñón, local 31.
2: Peñón, ¿no?
3: Peñón va de visita en...
7: Contra Ecuador.
3: Ay, en el Itacajón.
2: Ay, nada mamá. Bueno, qué lindo. Sí, sí, sí.
5: Está difícil.
2: Alguna vez nos llamamos a necesitar. Está bien.
3: Hablando de necesitado en la Serie A también.
2: Sí, sí, sí. Bueno, Michael, te agradezco el tiempo. Ya la visión deportiva del 31 escuchó a uno de sus directivos.
7: Sí, sí, como te digo, nosotros seguimos trabajando. La gente ve el domingo y pierden y creen que nosotros somos culpables o no, que nos ponemos esto, aquellos. Nosotros estamos dando al 100%. Ahí también...
2: Sí, pero ustedes son los que contratan los jugadores. Así como la comisión directiva de Luqueña, ustedes son responsables también.
7: No, claro, evidentemente somos responsables, ¿verdad? Pero como
2: ustedes
7: te digo...
2: Ustedes ponen al técnico, por ejemplo.
7: Pidieron refuerzos, se trajo los refuerzos y, bueno, lastimosamente también... cuestión de la fortuna, no nos sale. Hoy el partido, el primer tiempo estaba 0-0, era más para 31 que para Porvenir. Bueno, Porvenir tuvo un destello de calidad en los primeros minutos del segundo tiempo y llegó el partido.
3: ¿Quién festejó más, Porvenir o Peñón? Los goles.
7: Creo que Peñón.
3: Michael, sí. La comisión directiva anterior, la comisión del año pasado, ¿ellos están alejados? ¿Están cerca? Estaba Baciano Junior Cáceres, estaba Fernando, Tote Cáceres. ¿Ellos están, Rafa Núñez, sí? ¿Ellos están cerca?
7: Vienen a apoyar cada partido de 31, sí o sí. Vienen a apoyar, al menos de los en todos los partidos hasta hoy, están presentes los domingos, sí o sí, están apoyando al 31.
2: Bueno, a ver, Elio Cabrera está en muy pobre de actuación del árbitro en el partido.
5: Sí, se quejó,
2: Fundión
5: se quejó.
2: De Campo Grande Guaraní,
5: dice. 2-2.
2: Y bueno, Francisco Escobar, ¿quién es, Michael? Una vergüenza la comisión del 31 de agosto, dice. Este año una lástima, improvisando el cuerpo técnico, dice. Ahí está. ¿Quién es Francisco Escobar?
7: No soy quien para responder esta, ¿no?
2: Así Junior Cáceres, una vergüenza, nosotros... dice. Junior, les queda grande la dirigencia, den un paso al costado antes que el club baje, dice
3: Junior. Y bueno, Cáceres. Y Junior fue el presidente el año pasado.
2: El año pasado.
3: Sí, sí, el mismo Junior.
7: Nosotros, aclaro. Pues.
3: Aclaro, por eso hice la consulta, ¿eh?
2: Fernandito.
3: No, Junior, este es otro.
2: Es otro.
3: El que era tesorero y después quedó como presidente cuando renunció.
2: Nosotros quisimos ayudar y no aceptaron, dice, nuestra ayuda. Es una mentira, Hugo Martín, dice.
3: Ay, bueno, yo pregunté. Ajá. Y Michael respondió. No, es que yo
2: dije así, así fue, Michael.
7: Mira, lo que más todo fanático de 31 quería, que 31 sea campeón en su centenario, nadie les puso palo a la rueda. Desde lejos, desde cerca, donde siempre nosotros apoyamos toda la campaña de 31 en del 23, 24 y 25, ¿verdad? Y este año, cuando intentamos hacer un acercamiento, obviamente, a mí primeramente ya me desafiaron los moquetes dentro de la cancha, ¿verdad? Obviamente que yo no me iba a exponer a esas cosas, ¿verdad? Pero no es tanto así como dicen ellos. Como te digo, se tiene que venir a la práctica y ver cómo practican los muchachos, cómo están, qué tienen, qué les falta o qué no les falta, porque no les falta nada. Acá directamente vamos a decir, ya queda en manos de los jugadores.
5: Michael, bueno, último, disculpame la ironía, que no les pase lo que le pasó a Sportivo Luqueño con Dani Rodríguez, que en su centenario se bajaron.
3: No, pero yo el año pasado fue centenario.
5: Ayer ya, la vez pasada. Ya pasó. No, pues cómo tocó la
2: bueno, gracias, centenario. Michael. Gracias por el tiempo.
7: Dale, muchísimas gracias a ustedes también.
2: Michael Ramírez, vicepresidente,
5: ¿no? No dudaba, Cotana.
3: Es dudable.
5: Es dudable, Hugo Martín.
2: Con razón están así.
5: ¿Qué tal?
3: No, así
5: para
3: no,
5: que déjate que
3: no.
5: Corte y después
2: no,
5: sí.
2: No.
5: En el momento, en el pucho, tenía que decir para que deja que corte
3: y después. Puede ser que él ponga. Gallina, ¿qué por eso pone? No, hablando de gallina, la gallina no entiendo, hoy no, no puso.
2: No entiendo cómo ve el fútbol Chente Ferreira, dice Hugo Núñez.
5: ¿Por qué?
2: Va, ese vio echar la partido, dice. Ni una ocasión de gol tuvo Capi, dice.
5: Capico estuvo, estuvo más cerca de abrir el marcador en el... Y ya seco. Y entonces, Pio, Hugo, ¿cómo te iba a decir? Eugenio Rodi tampoco entiende de fútbol, Pio.
2: No, pues yo te estoy diciendo a vos lo que... Él,
5: no,
2: lo que
5: ya sé, pero...
3: Yo estaba acostado viendo tranquilamente una película.
5: Hay una cosa. El partido de cómo se dio, ya vamos a hablar contando. Por eso yo decía, primer tiempo mejor Capi, que tuvo la mejor chance, la oportunidad de abrir el marcador. No, no pudo abrir. Y después yo dije que Cuadure en el segundo tiempo se asentó, jugó mejor, tuvo su chance, su oportunidad. Cuadure también tuvo su momento en el partido. Pero el primer tiempo estuvo mejor Capi, sostengo.
2: Muy bien. Fíjate, Hugo Martín, el gol de Olimpia. De sí, los dos zagueros centrales, de Villalba y de...
3: No de Villalba, de Wisniewski y Díaz.
2: Se le perdió la pelota.
3: Sí, y ahí
2: para
3: está
2: el gol de Juan Vera. Increíble, chico. Bueno, sigamos vendiendo Romina Saracho y aguardame un rato. Está Rafael Núñez, ex directivo del 31 de agosto, también preocupado por esta situación del trigo. Rafael Núñez, buenas noches. ¿Me bajas la cortina?
8: Buenas noches, ¿cómo andamos?
2: Bien, bien. Rafa, ¿preocupa la situación del 31? ¿Preocupa la situación del 31?
8: Claro que sí, preocupa desde todo punto de vista.
2: Pero ahí decía Michael que nadie se acerca a hacer algo, a ayudar.
8: No sé yo con quién habla o con quién se asesora, porque nosotros desde el momento que la presidenta Andrea dio el paso al costado, nosotros nos pusimos a disposición 100% para poner jugadores, técnicos, plata, todo lo que correspondía como para que el club esté a la altura de las circunstancias. Nosotros a esta hora tendríamos que estar clasificados para pelear el campeonato, no pelear el descenso.
2: Bueno, una institución que, mirá, le costó, cuántas cosas habrá costado para retornar a primera división, para mantenerse, para hacer grandes campañas años anteriores, y hoy totalmente distante de aquello.
8: Muchísima variación a lo que era el trabajo que nosotros estábamos haciendo. Critican a los Cáceres, critican a todo, pero dijeron que ellos iban a hacer mejor las cosas y hasta ahora no se ve. Me dice, o sea, escuchamos que dice que tenemos que estar en las prácticas, pero nosotros nos íbamos a llevar agua, pelota y esas cuestiones nomás antes. Los jugadores que son profesionales ya saben lo que tienen que hacer. Y más cuando tienen un técnico idóneo como para poder administrar el equipo.
2: ¿Ustedes están disconformes con que el presidente sea el mismo técnico a la vez?
8: Y no corresponde, ¿no? Para eso con él... asumió la presidencia, él tiene que delegar a gente que esté capacitada 100% para manejar esta clase de situación.
2: Claro, coincido totalmente, al menos en mi punto de vista también al respecto.
8: Hay también un punto en el que estuvo comentando sobre que metió 13 jugadores juveniles a reforzar, y estos jugadores ya estaban luego jugando en la época de Mono, ya estaban también en primera, ya estaban haciendo su primera arma. O sea, no es que están ahora recién fogueándose, ya son jugadores que jugaron en 31 en su momento, en los años anteriores.
2: Muy bien, Hugo, Vicente.
3: O sea, saludarle a Rafa. Sabes que tengo problema con el display del teléfono donde está tu pedido, Rafa. ¿Cómo te va?
8: Juguito, vos me comprometés con estas cosas. Mi suegro fue uno de los baluartes de 31 de agosto. Quiero regalarle el video en el que salió un campeón en el 93, la cuarta estrella.
3: 92.
8: Y vos no me ayudás.
3: No, esta semana voy a llevar para que me arreglen el teléfono y ahí tengo. Eso le estaba explicando a Tano la vez pasada.
2: Rafa, el domingo se va a conocer el destino del 31.
3: Puede haber partido extra.
2: Directo puede que descender al 31.
8: Esta situación.
2: Si pierde,
8: nosotros no tendríamos que estar hablando neto de esto.
2: Si pierde
3: el 31
2: Capitán y Fran
3: y gane Peñón, automáticamente el que queda último va a ser el 31. En caso de que empate 31 y gane Peñón, allí va a haber un partido extra.
2: Así es, Rafa.
8: Así mismo, sí, esa es la situación. Y es lastimosa porque nosotros, como dijo Michael, todos los domingos nos vamos a la cancha, somos los primeros que estamos ahí apoyando siempre y nos estamos viendo los resultados y nos vemos pues el trabajo del técnico, la dirigencia, cuando supuestamente traen refuerzo y no está a la altura de las circunstancias.
2: ¿Te parece que 31 debería de contratar un técnico capacitado para este partido?
8: Claro que sí, tiene que contratar técnico y tiene que contratar mínimamente 3 o 4 jugadores que estén a la altura de esta clase de circunstancias.
2: Para un partido,
8: pero para un partido. El partido administre la tensión del partido, que es de esta clase de partido. No todos quieren jugar y tienen que poner toda la actitud. Yo no digo con eso que con los jugadores que tenemos no podemos marcar la diferencia, pero ahora mismo hace falta un cambio de cara, de pensamiento, de mentalidad de parte de los jugadores, porque se le ve alicaído y necesitamos que cambien esa mentalidad.
2: Bueno, vamos a ver qué acontece con 31 de agosto. Gracias, Rafa. ¿Algo más que quieras mencionar? Con mucho gusto.
8: Nada, que estamos siempre nosotros ahí apoyando a 31 desde afuera. Nosotros siempre nos pusimos a disposición, toda la familia, todos los que somos partícipes de 31 que llegó a subir. Y que saben ellos que llamada telefónica y nosotros estamos para ayudarles en todo lo que ellos necesiten. Que no se encaprichen ahora, que ahora es el momento en el que tenemos que estar todos unidos y tratar de llevar esta situación para adelante.
2: Muy bien, gracias Rafa por el tiempo. Rafa
3: Núñez
2: hablando del 31 de agosto. Romina Saracho, los patrocinantes, y ya seguimos.
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2: Estoy esperando
1: nueva partida.
2: Ahora un ratito. ¿Usted estuvo ahí por Cañada San Rafael?
1: No. No.
2: Acá me llegó un mensaje. A ver, ¿dónde está? Esperamos un ratito.
1: Hoy estuve desde las 00 de anoche. Acá hasta dice, antes de venir.
2: Decirle a Hugo que es un letradito, pagó una sola entrada en vez de dos. Aparte de él, habían dos adultos dentro de su auto, dice. En la cancha de Capí.
1: No, no, no.
2: Hugo, el técnico de Ecuador, dice.
1: Ah, Hugo Núñez. Ah, Canabria, ese.
2: Ah, por Hugo.
1: Hugo.
2: Sí, ahora sí.
1: No.
2: Ahí está.
1: Hay un comunicado de parte de la gente del Sport Villa Elena. Hablamos también sobre eso.
2: Dale, en breve.
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2: Muy bien, ya seguimos con los patrocinantes a cargo de Eder García, pero antes lo tengo al presidente Diego Falcón, presidente del club Rubio Ñu, que ganaba 1-0 y luego se suspendió el partido por una supuesta agresión al árbitro o a uno de los asistentes del cotejo. Diego Falcón, ¿cómo está, presidente, para Ciudad Deportiva FM Azul y Oro? Buenas noches.
3: Hola, ¿qué tal, Tano? Muy buenas noches para vos y para todo tu staff deportivo y también para toda la gente que te escucha, Tano.
2: Bueno, ahí te envié un mensajito, creo que no pudiste ver, pero ya seguramente después de la nota vas a mirar, seguramente estaba con muchas obligaciones, ocupaciones. Contanos, ¿qué pasó hoy? Ganaron 1-0 y se suspendió el cotejo.
3: Sí, Tano, realmente fue un episodio lamentable por parte de la gente del club Villa Elena. Cuando se estaba transcurriendo el 25 minutos del primer tiempo, se cobró una falta donde fue expulsado uno de los jugadores del club Villa Elena y consecuencia de eso le agredieron al árbitro. Creo que te llegué a enviar, Tano, sí, la filmación, sí, de lo ocurrido.
2: Ahora vamos a compartir en Azul y Oro Digital también para que la gente pueda mirar. En Azul.
3: Sí, Tano.
2: La agresión al árbitro del partido de
3: Rubio. Al árbitro principal, justamente, Tano, donde, como te digo, lamentablemente ocurrió eso, ¿verdad? Y consecuencia de eso se tuvo que suspender únicamente el encuentro. No.
2: En la filmación, presidente, se nota muy bien el puño que sale de la maraña de hombres. Ahora yo no puedo precisar, Hugo Martín, no sé si usted pudo ver quién fue el que dio el puñetazo.
1: No. ¿Ustedes vieron, presidente? Primero saludarle a Diego, sí. Diego Falcón, ex jugador de... ¿Qué
2: es su nombre completo?
1: Diego de Jesús Falcón Zanabria.
2: Ahí está.
3: Del Rosario, perdón.
1: Es que estaba por enviar una imagen que capturé así. Ahí te envié a ver en Azul y Oro Digital también.
2: Bueno, ¿y qué más? ¿Qué más?
1: No, y ¿quién fue? No, era un jugador, por lo visto no es jugador. Pero es.
2: Para mí tenía un buzo de color gris.
1: Claro, tenía un buzo, sí.
2: ¿Quién era esa persona, Diego?
3: Realmente, Tano, como te digo, la filmación que yo tengo en mi poder tiene más de un minuto y medio, dos minutos aproximadamente.
1: Enviada a todos.
3: Perfecto. Bueno, te envío, pero viste que pesa mucho, entonces por eso no te quise enviar. Recorté y solamente el momento preciso de la agresión te envié, Tano.
2: Pero ya, es ya, ya no importa, no hubo si fue jugador o no, ¿verdad?
1: No,
2: fue
1: de si la es, turba sí, de Villa Elena. Si es de Villa Elena, o sea, de, no, sí. No precisamente
2: ahí,
1: en Villa Elena.
2: Ahí está. Imagen, sí. Ahí aparece Domínguez, uno de los jugadores del central, y ahí liga, ¿eh? Allá está el del conjunto gris.
1: Sí.
2: Tenía un conjunto gris.
3: El agresor es miembro del cuerpo técnico del Club Villa Elena.
2: Ah, ya, ya, clarito.
3: Qué caro ocupa, no, no. Sí. Qué caro ocupa, no, no, no. Tengo conocimiento, pero es miembro del cuerpo técnico.
2: Bueno, después vamos a hablar con Pedro Trinidad también. ¿Se puede, verdad, Hugo?
1: Sí, sí,
2: presidente,
1: sí,
2: para escuchar también su
1: sacaron
2: situación.
1: De ellos un comunicado,
2: ¿eh?
1: Un comunicado grave en contra del árbitro también.
2: ¿Villarena?
1: Sí.
2: Ah, mira.
1: En la página.
2: Y presidente.
4: Ahí está, está donde recibe el golpe.
1: Ahí está. El momento
2: exacto. Ahí el momento exacto.
1: Sí.
2: Ahí está el jazz de derecha.
1: Apercat.
2: Sí, Apercat.
3: Sí, sí, sí.
2: Mirá cómo queda ahí. ¿Y qué reclamaban ellos ahí en el corralito, presidente? ¿Qué fue lo que pasó en la previa?
3: Y la verdad que fue una jugada que no había mucho que reclamar. Un jugador del Club Rubiñú se proyectaba solo de cara al arco. El árbitro cobró bien, creo, la falta y por consecuencia eso es la expulsión del jugador de Villa Elena. Como te digo, Tano, el árbitro principal de nombre Gabriel, yo me enteré de su nombre ahí en el encuentro porque al terminar el primer tiempo la gente de Villa Elena decía, Gabriel, vos sos del barrio, ¿cómo vas a cobrar así? Cosas así, ¿verdad? Pero para mí, dentro de todo, en el primer tiempo el más perjudicado fue Rubiñú, porque nos sacó 2-3 tarjetas amarillas y al conjunto de Villa Elena no tuvo ninguna tarjeta amarilla. Abiertamente, en ese sentido, creo que fue, no digo que inclinó la cancha, ¿verdad? Pero sí me parecía que en varias jugadas por lo menos tenía que pintarle de amarillo a la gente de Villa Elena.
2: Bueno, esto fue en cancha del Atlético Triunfo sobre
1: no,
2: 25.
1: Internacional.
2: Internacional, perdón. Sobre 25 al segundo tiempo.
3: Así mismo, Tano, así mismo. Antes de tomar, antes del momento de hidratación de los jugadores.
2: Bueno, y Rubiñú va a reclamar los puntos, de hecho, ¿no?
1: Primero tiene que pedir la finalización y después solicitar la adjudicación.
3: Y realmente es contundente la imagen que nosotros tenemos. Esa filmación corresponde a mi filmación, Tano. Yo, como te digo, justamente estaba filmando el momento de donde se ve perfectamente la agresión ocurrida al árbitro y creo que no hay mucho que objetar en ese sentido, ¿verdad? Bueno. Está perfectamente visible todo lo ocurrido, Tano.
2: Perfecto. ¿Cómo quedó la clasificación en la lucha por el ascenso, Hugo?
1: Y 29 de junio tiene 7. 5 va
2: 16.
1: Con este partido inconcluso, hasta el momento tiene 3. Entonces, Rubiñú, sin contar la finalización. Si es que termina, el tribunal da por terminado el partido y todo, iría 3 y Villa Elena 1.
2: Así está. Vicente.
4: ¿Qué tal, presidente Diego? La consulta, justo le preguntaba Hugo Martín el tema del partido. ¿Qué determinación tomó? Yo sé que fue la agresión, por eso terminó. ¿Cómo era la consulta que le hice a Hugo Martín? ¿Vos sabés que se
2: no,
4: me fue?
2: Si usted no sabe.
4: No, se me va. No, ¿cómo puso el árbitro para si terminó el partido o suspendió el informe, nomás? El informe.
2: El informe
4: eso.
2: Del árbitro, Diego.
3: Y la verdad que es el documento de la planilla de juego, tiene mi delegada, que es la señora Joana Ramírez, y todavía yo no pude...
4: No, pero el informe...
2: Preguntale a Joana, por favor, qué puso, o habrá puesto el debate informe.
4: Sí, la información,
3: te paso la foto en breve, Tano, de eso.
2: Bueno, dale, espero. Dale. Gracias, presidente, muy amable.
3: Dale, Tano, está bien, te agradezco.
2: Gracias, Diego Falcón, presidente del Rubiñú. Villa Elena, podemos charlar con... ¿Qué nota lanzaron?
1: Espera un ratito, está... Bueno. Yo no fui, me dice.
2: Pedro Trinidad,
1: ¿eh? Omi, el preparador físico de Villa Elena, le dije, ¿fuiste tú? Y me dice, no, yo no fui, don Hugo. espérame un ratito, Pedro
0: Trinidad. ¿Ya le enviaste a Eder para que ponga?
1: Sí, la foto, foto, sí, sí, ya publicó inclusive el momento exacto en que recibió el golpe.
0: No, no la...
4: No, ya puso, el ya, ahí está, 30, ese. Bueno. Clarito como el agua.
2: Ese. No, ahí está, el momento exacto. Integrante del cuerpo técnico, decía entonces.
1: Digo, Pedro Trinidad.
2: Problema es que lo cumpla feliz. Quiero saludar a la señora, a ver dónde está el nombre, a la señora María Auxiliadora. Ah, María Auxiliadora, es 24 de mayo. La señora esposa del buen amigo Isidro Charrut, que hoy está de parabienes, y poner la polca de General Caballero de Itangua también. Muchas felicidades para la señora María Auxiliadora, de parte de su marido, el señor Isidro Charrut. Están festejando entonces el día de hoy, una fecha muy especial. Muchas felicidades, señora María Auxiliadora.
1: ¿Puedo aprovechar también?
2: Sí, aprovechar la agenda social.
1: Sí, hoy está de cumpleaños José María Valiente.
2: Ah, no me diga. No puede ser.
1: ¿No te invitó?
2: ¿Se llamó a silencio?
1: No te invitó. No, estaba trabajando. No. Él estaba trabajando
2: no
1: como...
2: No puede ser, José María.
1: Estaba trabajando como...
2: No, pero trabajamos todo después del programa. Mirá que cerramos más temprano hoy.
1: Pero ¿en cuál de sus
2: arrancamos
1: casas?
2: Más temprano.
1: ¿En cuál de sus casas?
2: No, él tiene que reportarse.
1: ¿En cuál de sus...? Sí. Usted no está invitado, por eso.
2: ¿Eh? No, le digo... no puede ser.
1: Yo no le voy a decir dónde va a ser el festejo, ¿verdad?
2: Relator oficial del torneo. Esa es como nos ha terminado.
4: ¿Qué pasó ahí? ¿Qué pasó ahí?
2: Voy a averiguar.
4: Ahora vamos a averiguar.
2: Puede ser que acá el volante derecho también haya metido ahí alguna cizaña en contra nuestra, ¿entendés?
4: No, volante derecho.
1: Le asesoré a José María.
2: Sí, sí, sí. Este asesor. Señor Pedro Trinidad, ¿cómo le va para Ciudad Deportiva? Buenas noches.
5: Hola, ¿qué tal?
2: ¿Cómo anda, Pedro?
1: Bien. Pedro Luis.
2: Pedro Luis.
1: Trinidad.
2: El papá del Torito. ¿Cómo salió el vencedor? ¿Ganó?
1: Ganó 2-0.
2: ¿No metió el Torito?
1: No tengo reporte. ¿Eh?
2: Presidente, ¿cómo está, presidente? Buenas noches.
5: Bien, bien.
2: Pedro, él le fue hoy en el partido suspendido ante Rudeñu.
5: Y lo que vieron en el partido, van a ver lo que pasó.
2: ¿Y usted no vio?
5: La verdad era una pena, pero ya pasó lo sucedido y ya terminó todo.
2: ¿Ustedes prepararon una nota ahora?
1: Un comunicado.
2: ¿Un comunicado?
5: Sí. Así mismo.
2: ¿Y qué dice el comunicado, Pedro?
5: Y en la red ya corre todo. ¿Ya habrá leído ya Dontano?
2: No tenemos. ¿Dónde está Hugo?
1: Está en el teléfono que está siendo usado ahí.
2: Ah, bueno. ¿Y voy a tener?
0: Podemos darle lectura.
2: Ahora, dale, ahora un ratito. Adelante, Romy. ¿Qué dice el comunicado del Sport Villa Elena?
0: Dice, hoy queremos expresar públicamente nuestra enorme indignación por lo ocurrido en el último encuentro y por el actuar del árbitro Jorge Cabrera Raimondi. Existen pruebas y registro de llamadas donde nos piden un monto de plata.
2: Epa.
0: Para que se incline a nuestro favor. A la negación del club, decidió ir a otro lado de la moneda, donde generan muchísimas dudas sobre la transparencia con la que se manejó este partido. Según la información que llegó a nuestro club, se habría solicitado dinero para favorecer decisiones arbitrales dentro del encuentro. Al no acceder a este pedido, ocurrieron hechos totalmente polémicos que terminaron perjudicando directamente a nuestro equipo. La expulsión de uno de nuestros jugadores fue totalmente injusta y condicionó el desarrollo del partido, dejando a nuestro equipo con un hombre menos en un momento clave. Pero lo más grave fue la actitud posterior del árbitro, quien, lejos de calmar la situación, desafió y provocó al jugador expulsado, generando la reacción de los presentes y desatando el conflicto dentro del campo. El fútbol se gana jugando, no con manejos oscuros ni decisiones que inclinen la cancha para un lado. Ningún club merece ser perjudicado de esta manera, mucho menos cuando hay esfuerzo, sacrificio y familias detrás de cada jugador. Pedimos a las autoridades correspondientes que investiguen seriamente lo ocurrido y que se tomen medidas ejemplares. Árbitros con este tipo de conducta no pueden seguir manchando el fútbol ni perjudicando el trabajo de clubes humildes que luchan honestamente cada fin de semana. Y está la foto del árbitro y un registro de llamada.
2: Bueno,
0: registro de llamada.
2: Bueno, el registro de llamada que a la hora de la verdad no va a tener consecuencias, ¿no? Con todo lo que ocurrió dentro del campo de juego. Ahora, el que le agredió al árbitro, ¿quién fue, Pedro?
5: La verdad que no sé quién fue. La verdad, yo estaba lejos de ella y después me acerqué para atajarle a todos los muchachos para que no pasara mayor.
2: ¿Le pidió plata a ustedes entonces, Jorge Cabrera?
5: No, hay un comunicado. Ahí está, nosotros alzamos y eso es todo lo que pasó. Y para pedirnos, nosotros no tenemos plata, inclusive nosotros somos un equipo humilde, estamos jugando al amor la camiseta y
6: los que estaban en la cancha ya vio todo lo que pasó.
2: ¿A quién le llamaron, presidente? ¿A vos te llamaron? ¿A vos te llamó?
5: No, a mí no me llamaron, a otra persona le llamaron.
2: Pero ¿tienen ustedes entonces la prueba correspondiente?
5: Tenemos.
2: Bueno, Hugo Martín, Vicente.
5: Sí, no, eso no es lo que está en las redes sociales.
2: Ajá.
5: Muchas cosas más tenemos.
2: ¿Qué más tienen, presidente?
5: Y con el tiempo, ¿cómo ve todo?
2: No, pero no, hay mucho tiempo. Acá se resuelve esta semana y ustedes se juegan el ascenso.
5: ¿Cómo va a terminar eso? Vamos a esperar y nosotros vamos a descargarnos oportunamente.
2: Bueno, Hugo.
1: Sí, aquí la cuestión está en que hay una denuncia en contra del árbitro. Y para hacer una denuncia es bien sabido que uno tiene que presentar pruebas. Por otro lado, ¿es cierto que el árbitro es vecino del club? Porque supuestamente... Sí, así dijo, estaba manifestando Diego Falcón, de que le decían: Gabriel, es vos sos de la zona, vos sos del barrio, no sé, le decían. ¿Cierto que Jorge Cabrera es del cuarto barrio cerca de Villa Elena?
5: Sí, vecino del barrio.
2: ¿Conocido?
5: Conocido, categóricamente.
2: Bueno, ahí está entonces. Gracias, Pedro, presidente. No sé si querés decir algo más a la opinión pública.
5: No, nada, no, tranquilo. Estamos muy tranquilos y ya pasó lo que tenía que pasar y vamos a ver qué sucede, pues.
2: Bueno, gracias, Pedro. Un abrazo.
5: Ok, gracias.
2: Bueno, ahí está Pedro Trinidad, con algunas cautelas en sus declaraciones, ¿no?
1: Claro,
2: no pensar.
1: Ese es mío.
4: No, pero el tema fue, el tema es que tenés que presentar las pruebas, güey. Ese es el tema.
1: El hombre es prisionero de sus palabras.
2: Pero que yo te haya propuesto, hermano, qué sé yo, dame tanto y negociamos, ya no tiene nada que ver, ya no va a cambiar.
0: Tenía que ser antes del encuentro.
2: No, con la agresión te digo, con esto que ocurrió.
4: No, pero ella te dice
0: el caso del pedido de coima.
2: No, claro.
0: Tenía que ser antes del encuentro.
2: Ya, ahora con todo esto que pasó, ya. Muy difícil. Hugo, ¿me trajo la casaca de Julio Correa?
1: ¿Quién?
2: Tenía que entregarte Emilcito.
1: A mí, si yo no me fui a la cancha.
2: ¿Puedes consultarle y hacemos el sorteo hoy?
1: ¿Cómo?
2: Emilcito.
1: Si yo no me fui a la cancha, ¿cómo voy a...?
2: Claro, me dijo que... yo justamente le dije, no creo que hubo... Pero quiero confirmar, así sorteamos hoy. Tenemos tiempo hasta las 21:34. Así hacemos el sorteo hoy. Pero los árbitros apenas se le asignan y ya escriben y ofrecen su ayuda, dice, quirúrgica. Siempre luego, eso se sabe, bien, cuesta 2 a 3 millones los básicos, dice. Bueno, ¿y esta casaca de yogur que me envían, que quieren regalar? Acá está el comunicado, gracias Romina. Me suena este Jorge Cabrera, Uva. Saludos a Paulina Amarilla, está en la sintonía. Gracias. Hay programa hoy, preguntan. ¿Y qué es lo que estamos haciendo, Agustín?
1: Arroba. Me parece que fue que me llamó.
7: Compadre, estamos. Te voy a llevar ella.
1: A 8:30.
2: Saludos para Daniel Cañete. No pavé, diseñan de Getano. Saludos para Daniel Cañete, para DPJ. Están en la sintonía de la radio. 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Liga Luqueña de fútbol, resultado, Hugo Martín Pereira, ¿te parece?
1: Sí, sí, vamos a pasar los resultados. Romina tiene ya todo. Vamos a hacerle trabajar más todavía a Romina.
4: Romy.
1: Aprovechando que vino.
2: Sí, y claro, ya. Espera un ratito. Nino González estaba, ¿no? Nino González.
1: Nino González.
2: Contra Nino.
1: Nino, sí, el hombre del combi.
2: Único,
0: tenemos mensajes.
2: Uno de los pocos que siempre va y se descarga y nadie le acompaña. A Nino González, preocupado por esta situación del Sportivo Luqueño. Nino González, ¿cómo estás? Buenas noches.
8: ¿Qué tal, Dano? ¿Cómo andamos?
2: Y no estamos bien, hermano. Por no, la...
8: una forma de decir, nomás preguntar cómo andamos, ¿verdad? No, porque desastre.
2: El Eco a Nino, el Eco Pata, este Luqueño en el clausura. los cómplices todos callados, ¿eh? Los que no, se van a...
8: Los grupos callados.
2: Increíble, grupos callados.
8: Nino. No, de no creerse, te da ganas, no sé, de llorar, una pena, a ver si vos mirabas la tabla, en un último.
2: Y aquellos que apoyaron a esta directiva, ¿dónde están todos? ¿No se dan bien cuenta? ¿Cuál, si fuera yo, por ejemplo, me voy a arrepentir así como ya hizo Gilberto y se dio cuenta, y ahora...
1: Y algunos, otros también ya se dieron cuenta.
2: Claro, pero se callan todos, viejo. Yo creo que es momento de que se unan y que se haga algo, Nino.
8: Y tienen la gran vergüenza, están ahí, no quieren reconocer que este es peor que Celso.
2: No, lejos, lejos. Ni competencia, hermano.
8: Lejos. No, ni los talones no llegan. Yo me acuerdo antes de la época de Celso, me acuerdo de ese tablero de la antes que se cortó rápido, todos los grupos ya, la gran flauta. Después el famoso andaño también. Y ahora el estadio tirado, escombro aquí para allá, deuda.
2: Ya, Guaman, no, déjame ver.
8: Impresionante. Y la tabla, oh, ¿cómo quedamos, hermano? La tabla.
2: Una pena. Ahora que Rubio Ñu perdió, no, Luqueño, no, por suerte no entró en zona roja, si no, hermano, sí, pero ahí sí, estamos, hermano, no. Una historia de Rubio Ñu en el clausura y derrota a Luqueño, ni hablar, hijo. Nosotros debutamos con
1: Guaraní.
2: Y hay que ver, sí, Rubio Ñu contra quién debuta. A ver, Santi, si está escuchando la radio, contra quién debuta, hay que mirar ya de reojo los rivales directos, Nino.
8: No, yo estoy cansado, yo, el circuito cerrado de Dani me cuidará y seguir, a veces que pasa el negrito en la 40 yo, no, o sea, ya a mí no me dio carnet, no me dio casaca, y soy profesional, trabajo por mi cuerpo, no, tampoco me dio puesto de trabajo, por lo visto ahora todo le compraron por carnet, por casaca, digo yo, no, algo no puede ser.
2: Es lo que yo digo, Nino, ¿por qué no renuncian los miembros de la comisión directiva? Tienen que hacerle el vacío, tienen que renunciar, o si no son cómplices.
8: Totalmente, no, viendo el video de la asamblea, una lástima, algunos a media alzan su brazo, tipo vergüenza.
2: No, lamentable.
8: Lo que iban a estar así, no, y no sé, dijo que hay un negociado, no sé, justamente hoy un amigo me llamó también de ahí del barrio San Juan y me dijo, Nino, una pena, sí, vos sos el único que te playa ahí, ella por ahí, yo, no, como le digo, no le doy fineza a nadie, nunca lo le di fineza a ningún presidente, y porque si vos le defines, ya está condicionado, ya te pone, ya te tapa la boca, y eso que pasa con todos los grupos,
1: Nino, si Luqueño, señor, se salva este año, más preocupado vamos a estar. ¿Por qué? Porque a Luqueño le va a salir los 61 puntos que consiguió en el 2024, y peor va a ser la campaña, va a estar los dos que van a ascender y después ya va a estar Luqueño, así como está actualmente, ¿verdad? Pero esos 61 puntos le va a salir a Luqueño.
8: Pues imagínate, ahora va a haber nueve cambios, como, no sé, supuestamente van a traer otra vez refuerzo y para climatizarse, ambientarse otra vez, y no sé qué va a pasar, será, no. Digo, si, yo lo que me pregunto es si la gente no dimensiona, yo por ejemplo me hago la pregunta, cosa que, no sé, ojalá que Dios nos quiera no pase, ¿verdad? Pues si llega a bajar Luqueño, no vamos más a subir en el año siguiente, ni entre
2: 40
8: años vamos a subir.
2: Dificilísimo.
8: ¿Y qué pasa en la deuda del estadio? ¿Será que la Comebol le va a seguir descontando ahí, estando en la intermedia? No sé.
2: Lo del estadio, no va a tener,
1: para comenzar, luego no va a tener ninguna competencia oficial. Porque acordate, General Caballero fue campeón del torneo de República. Y no pudo jugar la Libertadores.
2: Sí. Lo del estadio me metió más miedo todavía cuando vi lo de Alejandro Domínguez. Yo no sé si sea cierto o no, pero esto que tomó Estado Público en las redes sociales.
8: Otro tema.
2: De la posible vinculación del presidente de la confederación con algo oscuro, imagínate, hermano.
8: Sí, con el tema ese de Leo, sí, no.
2: Nicolás Leo, sí, ¿qué cancha Luqueño le va a interesar al presidente de la Conmebol con esta situación? Entonces, hermano,
8: no.
2: La pregunta es: ¿qué va a acontecer? Nadie dice nada, están todos metidos en la política.
8: También, por un lado, eso. Vos le das a todos los muchachos ahora más metidos ahí en caravana, en caminata y. No le ven la grada.
2: No, totalmente. No. Los yuruflecos, sí. Estos que hacían en cada Nike, y ahora están todos en la política.
8: Sí, no, ya te digo, una lástima. Para mí que el Luqueño ya no es más fanático como antes. Se mató el fanatismo.
2: No, y ya ni la gente va a las canchas.
8: Y yo lastimosamente, porque estoy en un tema, un emprendimiento, estoy haciendo una ya dejé, y no solamente por todos estos problemas, estoy en otras cosas, nomás no tengo tiempo, pero ya dentro de poco voy a irme yo otra vez en las canchas para ver a todos los caretas ahí con su casaca, luciéndose ahí.
1: ¿A quién?
4: Los caretas.
8: Los caretas, los que se van y que hablan ahí, no son capaces de reclamar ni presionar. No sé, hijo, ¿qué piensa la gente? ¿Qué piensa esos grupos que anteriormente estaban? ¿Dónde están todos ellos? ¿Dónde están? Lo que yo me pregunto, ¿dónde están?
1: Y
8: personalmente en las redes sociales no dice nada. No te digo lo que el grupo lo en sí, pero cada integrante no, o sea que el jefe del grupo le dice, no, cállense, no digan nada, no sé.
4: ¿Qué tal, Nino? Vicente, soy te iba a decir algo. El tema del presidente está súper relajado. ¿En qué sentido me vas a decir? ¿Quién se hace cargo de Deportivo Luqueño si estando el presidente no hace nada y ahora que se viene la Copa del Mundo? Ellos se van a ir todos en Estados Unidos, se van a ir a pasear en la Copa del Mundo.
8: Sí, como si fuese que salimos tercero, que ya están ahí, volvió la pepa ahí, no sé. Si usted me puede conseguir la fecha y el horario de vuelo, yo me voy ahí en el aeropuerto a escracharle.
4: Ah, ¿cuándo ya por ahí? Ellos se van a ir en la Copa del Mundo, viejo.
2: Capaz van a irse de madrugada, hermano.
8: No, qué puta. No, una lástima, una pena. A este presidente, a este inútil, no le calienta ni un huevo el club. Eso es lo que yo puedo decir. Un huevo no le calienta.
4: No, totalmente. Por eso está en la situación que está nuestro querido Deportivo Luqueño.
1: Nino. Nino.
8: Ojalá ese shopping haga de 20 pisos y después en un mes que se caiga el sol en su cabeza.
1: Nino. ¿Verdad que se le dan entradas de gentileza a las barras?
8: Ese no te puedo asegurar, no te puedo decir, pues yo de ellos no sé nada. Porque
2: no, no es categórico, eso no hay duda.
1: Siempre fue así,
8: siempre.
2: No, categórico, sí, vamos nada. ¿Qué me van a decir, por ejemplo, ahora? ¿Que todo te paga toda la entrada de los muchachos, vivo?
8: No.
2: Vamos nada. O Lafo en su momento, o José en su momento, Yapoina. Y siempre recibieron trae gentileza. Y por eso es que siempre estiran hacia un lado.
1: Claro. Sí.
8: Pero en mi época de hinchada también nosotros recibíamos entrada, pero inclusive Cané de jugador para entrar.
4: Pero así se manejan el tema de la hinchada.
2: Nino, te agradezco tu tiempo, Nino, sí. Y vamos a seguir en la lucha.
8: Está dando. Ok, amigo.
2: Un abrazo. Saluda a Piquelli, otro loco Piquelli.
8: Otro mamero también.
2: Un abrazo. Gracias, Nino.
1: Faltan 15 minutos.
2: Ahí está Nino, que siempre pelea.
4: Vamos a contar a Hugo Martín la hora.
2: A ver, faltan audio. 15. A ver, dame audio.
9: 29 en Patagotea será la dirigente OPK CLG. Se han guateado la plata antes de OMS, será. 6 años curate 4 millones. Ah, en batalla que ya me hecho para ya el cuerpo hijo. Dirigente contra la entrada aquí y la jugada fuera de no que tu video o tu plata donde me era. No me ni una ni a ver la jugada fuera de capa y no.
2: Nene Zárate.
1: La tuya de ya pesca.
2: Erucado, ¿eh? Más nene, pues.
9: No, mate copio de la escuela 29 en batalla que ya será.
2: Bueno, hace una denuncia de que.
10: Hola, Ciudad Deportiva, buenas noches.
2: La dirigencia.
10: En relación a la voz comercial, la señorita.
2: Aquí.
10: Dos oportunidades. Farmacia Energy está sobre Coronel Oviedo. Y ella está diciendo Coronel Martínez. Coronel Martínez va hacia Macaí. Y Coronel Oviedo es Cuarto Barrio. Hasta Capitán Ifram. Es todo. Un pequeño aporte.
2: Ah, excelente, muy excelente. Bien, bien. Sí, vamos a corregir. Gracias al oyente. ¿Qué más? Buenas noches, Tano y gente de Ciudad Deportiva. Yo, socio del Sport Villalena, escuché que el presidente del club expresó que dirá todo en su momento. ¿Qué momento si ya perdimos todo ante Rubeñú hoy? Es una vergüenza, dice. Y tiene razón.
1: Dele, Minte.
4: Espera, vamos.
1: Dele, Minte.
11: Saludos para vos y para tu compañero de trabajo. Para mi amigo Vicente Ferreira y para Hugo Martín.
2: Bueno, datos de
1: recaudación.
2: LB, acá LB me envía datos. Porcentaje por presidente. Atendé esto, Hugo Martín. Esto podemos darle a Luque D también. Santiago Villagra, 6 torneos, 43.9% de promedio. Walter Gustavo Benítez, 6 torneos, 37.6%. de efectividad.
1: Sí.
2: Celso Cáceres, 5 torneos, 37,8%.
1: En menos torneos.
2: Daniel Rodríguez, 9 torneos, 36,7%.
1: En nueve
2: torneos.
1: 4 de diferencia con Celso.
2: Fernando González Carcallo, 6 torneos, 33,8%.
1: Hay que recordar que
2: en el logro de la apertura.
1: Sí, el que había ganado en el torneo de apertura. En el
4: 2007.
1: 24 de junio del 2007.
2: Sí.
1: San Juan le dijo que sí.
2: Vos sabés que los técnicos de las inferiores cobran su sueldo atrasado la semana pasada y para colmo con cheque diferido. Fecha de cobro para agosto 2026, una locura. Averiguá, no te miento, Tano, dice el informante.
1: Cierto es. ¿Eh? Cierto es.
2: Terrible, che.
1: ¿Y cómo se sostienen los técnicos?
2: Y después aparecen las denuncias. De,
1: y ay, chancho.
2: ¿Se le entiende de vuelta?
12: Yo no sé.
2: Romina Saracho, adelante.
0: Los resultados de la Liga Luqueña de Fútbol en la Serie A, Mariscal López igualó con el Sportivo Julio Correa. El 25 de noviembre se impuso 1-0 ante el Atlético Internacional. Primavera, 3 de mayo, igualaron 0-0. Así también Unión de Campo Grande igualó 2-2 con Guaraní de Loma Merlo. En la Serie B, vencedor paraguayo se impuso 2-0 ante el Atlético Tarumandú y el Sportivo Yucurú 3-1 ante el Atlético Triunfo. General Caballero igualó 1-1 con Unión Agrícola y el Teniente Herreros Buenos y 20 de julio también igualaron 2-2. En la Serie C, Capitán Isfran igualó 0-0 con Sportivo Ecuadoré. Por venir paraguayo, se impuso 2-0 ante el Club 31 de agosto y el Club 18 de enero igualó la paridad 1-1 con 6 de enero. En esta serie estuvo libre Peñón de Campo Grande. La tabla de posiciones en la Serie A: Sportivo Julio Correa clasificado con 22 puntos, Atlético Internacional clasificado con 22 puntos también, Club 25 de noviembre clasificado con 21 puntos, Guaraní de Loma Merlo clasificado con 21 puntos. Sigue en Club 3 de mayo, 17 puntos, Mariscal López 15 puntos, Sport Primavera 13 y Unión de Campo Grande 10.
2: Divisional de ascenso, ¿cómo quedó la clasificación y los resultados, Huguito?
0: Tenemos todavía de la Serie B.
1: Viste, vos sos técnico y sos también periodista.
2: No, como puso la pausa, ya pensé que ya concluyó lo de la división primera. Dale,
0: la seguimos. Serie B, General Caballero de Itaangua con 20 puntos clasificado, Unión Agrícola clasificado con 20 puntos, Vencedor Paraguayo clasificado con 20 puntos, Sportivo Yucurí clasificado con 19 puntos, le sigue Atlético Triunfo con 15, Teniente Herreros Bueno y 20 de julio 14 y el Atlético Tarumandú con 8 puntos. En la Serie C, el Club 18 de enero con 22 puntos clasificado, Porvenir Paraguayo 21 puntos clasificado, Capitán Andrés Isfran 17 puntos clasificado, Sportivo Ecuadoré 15 puntos clasificado, Club 6 8 puntos. En la Serie C, el Club 18 de enero con 22 puntos clasificado, Porvenir Paraguayo 20

0: martes, ¿verdad?
1: ¿Qué dice Chapi? ¡Chapi! ¿Qué dirán los Arriolas?
2: 2 años de seguido llegaron a ser semifinalistas.
1: Volvió Tarumandí al descenso, qué lástima, che. Un pronto retorno al Atlético Tarumandí, que tiene que nutrirse de vuelta de gente con capacidad dirigencial, de los buenos. Y dejarse los novatos, de alguna señora que hacen ahí su negocio, en vez de trabajar para otra cosa, para la entidad. Entonces es difícil, ¿no? Lastimosamente. Hay que poner dirigentes que realmente sepan lo que es ser dirigente.
3: Totalmente.
1: Porque hay muchos improvisados que se van a hacer ahí algunas actividades, rifas, pero al final los para otro lado en la recaudación. Y lastimosamente de la salida de una Arriola, creo que perdió muchísimo el Atlético Tarumandé.
3: Sí, es.
1: ¿Qué pierde?
2: 6-7 por ahí.
1: Bueno,
2: sí, vamos a estar con eso. Tenemos los resultados de la divisional de ascenso también. Pero, ¿mandas pausa?
1: Sí, cortito. 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

Gracias, Eder García, DJ, en la puesta al aire. 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

0: a la Liga Luqueña de Fútbol. Hace rato que no charlamos con él, ¿sí? Parece que nos retiró la embajada. Hilario Rolón está en comunicación con nosotros. Hilario Rolón. Hilario, ¿cómo estás, presidente de la Divisional de Ascenso? Buenas noches.
1: Muy buenas noches, Carlos.
0: Bueno, hace rato que te olvidaste de nosotros, Hilario.
1: No, yo creo que tu amor hacia otra persona se mudó, por eso nomás. Pero podemos hablar sin...
0: No. Tranquilo. Presidente de la Divisional de Ascenso, ¿qué resumen podés hacernos de la jornada de esta tarde? Los dos partidos, uno inconcluso, lastimosamente, con agresión de por medio. Me imagino que va a tener laburo el tribunal esta semana.
1: Así mismo, muy lamentable lo que pasó en la cancha de Chute. Siempre perdonamos para que no ocurra eso, ¿verdad? Y lastimosamente ocurrió, ¿verdad? Y a la vista están los hechos, están, ¿no? La verdad, yo siento una tristeza inmensa por ver esas imágenes. Y ese partido, según entendí, me contaron que ya hay el récord que fue por agresión.
2: Presidente, ¿cómo te va? Muy buenas noches. Martín te va a saludar.
1: ¿Cómo está, Vito?
2: Bien, bien. Lamentable realmente lo que aconteció ahí en cancha de
0: Atlético. No sé si estoy equivocado, pero es el primer caso, ¿verdad?, en la división de ascenso este año.
2: Sí.
0: A ver, no estoy recordando otro episodio parecido al de hoy.
2: No hay.
0: Por eso se lamenta, ¿no, presidente? Hugo, sí, adelante.
2: No, y eso es lamentable realmente porque es un caso muy aislado, la agresión a un árbitro y... empaña lo que es este campeonato de la Divisional de Ascenso, presidente.
0: Hilario, no te estoy copiando bien, no sé si está en movimiento.
1: Ahora sí.
0: Ahí quédate, hermano, quédate ahí un rato, Hilario, ¿qué te pasa? Ahora sí, presidente.
1: Sí, estaba yo en el otro partido, en la cancha marital, el 29 de junio. Sí, 6 de agosto, el jefe estaba muy bien en su trabajo y fue un muy buen partido también.
0: Bueno, el campeonato de este año que la liga dejó neta y exclusivamente a cargo de la Divisional de Ascenso, que está entrando en su recta final, presidente.
1: Así mismo, Tano, que una pregunta me hace porque también quiero aclarar en esta audiencia tuya que los equipos fueron los que decidieron jugar el torneo más corto. Se les dio la oportunidad a ellos que puedan elegir el torneo más largo, sabiendo que iban a tener un premio de 20 millones y 10 millones para los dos clubes, ¿verdad? Pero como ellos eligieron el torneo más corto, claro que no hay premio para ellos, ¿verdad? Eso también quiero aclarar porque estaba escuchando algunas voces de personas que dicen que va a haber premio para los clubes que hacían así, no es así.
0: Ah, no, habrá premio,
2: pero no, en menor escala de lo que la liga iba a preparar.
0: ¿Ah, en serio eso, Hilario?
1: Sí, así mismo, pero porque los clubes decidieron así.
2: Sí, los clubes decidieron.
0: Ah, mira, eso la verdad que no lo teníamos. ¿Y qué cantidad de premios se habla para el campeón y el vice?
1: No, y es muy poco lo que se está juntando, porque también se está juntando para la selección y para los trofeos, entonces es muy poco lo que se va a juntar.
0: ¿Y por qué eso ahora, Hugo Martín, el año pasado hubo un buen incentivo?
2: Y es lo que te estaba explicando el presidente, se les puso el sistema de campeonato, uno largo.
0: Iba a
2: poner el premio estipulado la Liga Luqueña.
0: La Liga, si sí. Era el más largo.
2: Si sí era más largo.
0: ¿Y se entiende, hermano, el recaudo de Betanio?
2: Principalmente el presidente del 16 de agosto, Darío Silva, y el presidente 29 de junio, Tito Rolón, fueron los que expusieron y solicitaron de que sea el campeonato en dos etapas, de todos contra todos y en dos series, el actual que se está jugando.
0: Así fue, Hilario.
1: Así mismo. Para nosotros fue una tristeza porque cuando se decidió eso.
0: Bueno. Hilario, vamos a estar atentos, pero esto se tiene que resolver esta semana, o si no hay parate.
2: Esta es la tercera fecha, van a quedar tres fechas todavía.
0: Ah, no, pero ya puede marcar tendencia, Hugo.
2: Ah,
0: yo soy, no juego,
2: depende de nuestro tribunal.
0: Bueno, mira, ya puede marcar tendencia. Presidente, no sé qué opina usted.
1: Yo creo que tienen que solucionar todo. Aparte, está viendo comunicado de Villalena recién también.
0: Sí, sí, sí. Me parece que lo mejor va a ser. Esto resuelve también el tribunal de la liga, ¿verdad? Primera sala. Sí.
1: Pero, no, me estoy infante. Yo quiero aclarar este tema de Villalena.
0: Sí. No te estoy copiando bien, Hilario. No sé qué pasa, che. Sí, quería aclarar el tema de Villalena. Adelante.
1: Sí, estaba escuchando, estaba leyendo el comunicado de Villalena. Y yo creo que ellos tienen la prueba que presenten y que dan una denuncia formal contra este poder. Y ellos están en su actual comunicado.
0: Claro, es lo que le decía Hugo Martín Pereira al presidente Pedro Trinidad.
1: Sí.
0: Que si tiene prueba, tiene que presentar como corresponde.
1: Claro, si no va a ser un plan. Yo todavía no he visto hasta ahora alguien que presente para cuando funcionen estas cosas, ¿verdad? Entonces, para deslindar responsabilidad, también la acusa al otro equipo.
0: Gracias, presidente, por el tiempo. Un abrazo.
1: No, muchas gracias. Saludos.
0: Bueno, ex arquero, el 31 anda mal, Hilario.
1: Sí, una pena, Tano. La verdad que la gana de...
0: Mirá que vos fuiste el presidente que le ascendió el 31 de agosto y ahora está al filo de la cornisa.
1: Así mismo, pero yo quiero dar también mi opinión personal, ¿verdad? Yo creo que es el momento de unirse la gente, dejar de lado el orgullo de muchas cosas, dejar los problemas de lado y ayudar y estar en esta semana para poder estar al lado del equipo, ¿verdad? Entonces... el club es muy grande, ¿verdad? Los directivos pasan y la institución queda.
0: Así mismo. Gracias, Hilario. Un abrazo.
1: De todo, un abrazo.
0: Muy bien. Hilario Rolón, presidente de la Divisional de Ascenso. Mirate, muy bien. Acá llegó por fin. Ahí está. Un manjar. Ahí está. Qué bárbaro. Tremendo. Para las empanadas de yaca.
3: Sí, es el rico olor que tiene.
0: Gentileza del buen amigo de la casa, Ino Ferreira. Sí. Vamos a la pausa. Vamos a la pausa. Poné la tanda completa y ya venimos. Usted ya sabe para qué.
3: No, seguilo, vamos.
0: No, déjate joder, viejo. Estamos a la pausa.
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0: 20:44, 21:34, nos despedimos hoy. 20:44.
1: ¿Qué pasó hoy?
2: En Yucre. Estaba ganando.
0: Sí, están en los triunfo. Para el
2: comentario. Verana está haciendo todavía, está graficando sí. La jugada con Chente.
0: ¿Qué dice Pablo?
3: A ver, tú ya ahí nada en el programa, un jefe me empanó enseguida, mandó pausa.
0: ¿Y cierto? Sí, así es, presidente. No, porque ahí pueden los muchachos. Gracias al amigo, y no Ferreira, espectacular.
2: De
0: espectacular.
2: Luz. Sí, usted comió siete.
0: Por ahí.
2: Siete.
0: Por ahí.
2: No, yo le estaba contando.
4: Con 25 vino y ahora hay uno nomás.
0: No, venía acá Vicente, hermano.
5: ¿Eh? Todavía no termino.
0: Deja la bandeja, viejo. La bandeja no se come.
2: Hasta el hilo de la mandioca.
0: Sí. Arnaldo, ¿cómo estás?
6: Hola, Jorge, ¿cómo te va? Hugo Martín, Romina, ya estuvimos en cancha de la Sportivo Yucurí. Esta tarde un partidazo estábamos viviendo. Y inclusive quiero felicitar a Tano Barreto porque es un visionario, porque antes de que comience el partido dijo que ese era un
2: partido
6: un
2: para
6: compromiso
2: cuatro,
6: para cuatro partidos, para cuatro goles.
2: Algo supo.
6: El brujo.
2: No, algo supo.
6: No sé yo.
2: Algo supo.
0: ¿Cómo es que decía Mazacote?
2: Papá Sá.
0: Saluda al doctor Osmar Mazacote. Pero lindo partido, por sobre todo el segundo.
6: Muy
0: tiempo.
6: Lindo partido, un tiempo para cada uno, porque el primer tiempo lo dominó completamente el Atlético Triunfo. Entró dormido prácticamente el equipo local, que era Yucurí. Bueno, encontró a los 18 minutos de la primera etapa el primer gol, el conjunto de Cañada Poí. El 18 con Brian Romero, que se hizo sentir de vuelta hoy en el marcador en ese compromiso. Y el segundo tiempo ya fue prácticamente del equipo local. No tuvo reacción Atlético Triunfo en el segundo tiempo. No supo llegar al arco de Sportivo Yucurí. Y bueno, empató el conjunto local. Inclusive varios bloopers íbamos a ver, ¿no? Ese remate que el montículo de arena desvió la trayectoria del balón que
0: frente al arco de Yucurí, Hugo Martín, hacia la ruta. Había montículo de arena.
2: Sí.
0: Típico es que la pelota te pica mal y te engaña. Si
2: tipo
0: arquero,
2: fútbol, ¿no? Playa.
0: Sí, y en una esa picó, le pasó por encima al arquero y...
6: Sí, porque el arquero se agazapó como para atrapar ya ese balón. Y ese montículo cambió la trayectoria del balón, lo tiró hacia arriba, se fue por el travesaño y salió afuera. Pero ya avisaba en esos momentos el equipo de Yucurí. Sí, y después,
0: qué golazo vimos de vuelta hoy, Arnaldo.
6: El tercero.
0: Qué bomba metió.
6: Pero ¿quién Juanco, iba?
0: Sí. ¿Fuera el Sol de Mayo?
2: Sí.
0: Pero ¿quién va a matar al suplente?
6: Pero ¿quién iba a pensar? Pegado a la raya donde estaban la caseta de los suplentes, enfrente mismo se produjo una falta. ¿Se produjo una falta?
0: A metros de la banca de...
6: Sí, se produjo una... Pero ¿quién iba a pensar que le iba a pegar también al arco?
0: Le salió muy bien.
6: Y él te dijo, en la nota que le hiciste, que lo vio adelantado al arquero Roy. Entonces se jugó, tiró directo al arco, prácticamente en el ángulo derecho del arquero del Atlético Triunfo, se metió esa pelota, un verdadero golazo, un bombazo, un misil que llegó al arco.
2: Un obús.
6: No, ponele lo que quieras. Pero fue un golazo.
0: Un golazo, sí, así fue. Está Hugo Alfredo Núñez en comunicación con nosotros, técnico del Sportivo Cobre clasificado.
2: ¿Vos sabés que los cinco de la serie 6?
0: ¿También se metió?
2: Sí, porque son 8 puntos que tiene 31 y 14 tiene 6 de enero. Son 6 puntos la diferencia y 3 puntos. Y sí, porque por la tabla. Mientras vos le llamás, le presentás a Hugo Alfredo, yo te puedo dar lectura también, hablando con él, de lo que dice el sistema de campeonato.
0: Perfecto. Hugo Alfredo Núñez, profe, ¿cómo estás? Buenas noches.
7: Buenas noches a vos, profe, y a la mala audiencia.
2: No, este que no es profe. Hola, profe.
0: Nada, verana.
2: Profe.
0: Técnico recomendado.
2: Sí, a buen entendedor, mañana 3, por favor. Ya sabes a qué me refiero.
7: Bueno,
2: ¿Para sí, qué hora irías? Sí,
7: antes del mediodía.
2: Antes del mediodía, sí, tres, para tres la provisión. Tres bidones de agua. Isabel. Sí, por eso acá sí, tengo.
0: Agua mineral Santa Isabel. Te hace bien. Claro.
2: No, porque ya, ya nos falta.
0: Él también es mi proveedor.
2: Claro.
0: Sí, sí, sí.
2: Y acá está.
0: Felicidades, Hugo Alfredo Núñez. Fuiste contratado justamente para esto. Y confiamos en tu capacidad. Entonces, felicitaciones a la comunidad. Está festejando la clasificación a la siguiente fase a falta de una fecha para el cierre.
7: Sí, sí, mira, vaya mi agradecimiento a vos por la recomendación, gracias a la dirigencia del pobre para que mi persona pueda ir a dar su granito de arena, ¿verdad? Mira, nosotros estamos con 5 puntos, está difícil la situación de pobre. Sacamos 3 victorias de seguida, 2 fechas, estamos por terminar nuestra clasificación. Pero bueno, hoy se nos quiso dar, yo sé, los empates no se celebra, como se dice, no se festeja, pero por esta vez yo creo que sí, por el tema de que nos permite estar entre los 16 mejores del día.
0: Bueno, partido difícil hoy en Cañada San Rafael, decía Vicente Ferreira, que aquí está, de que Capitán y Fran dispuso de situaciones que no supieron convertir. ¿Vos cómo viste el partido?
7: Sí, sí, así como escuché también el comentario de Vicente, ¿verdad? Gente, yo en primer lugar no dije en ningún momento que no entiende fútbol, solamente dije que vio de otra forma. Yo le pregunto nomás a él si él vio un remate al arco de Capi, un mano a mano de Capi o algo por el estilo. Fueron centros así bombeados de tiro libre que se fue al área, pero hasta ahí. Nosotros sí tuvimos también el primer tiempo la ocasión en el contragolpe, fue la forma que nosotros habíamos planteado. Jugamos una línea, te cuento, de 1-4-6, medio difícil entender, ¿verdad? Pero ese fue el planteamiento que nosotros hicimos y contragolpeamos y erramos 2 veces en el primer tiempo fuera del área, hasta ahí pudimos llegar. Y en el segundo tiempo sí tuvimos más ocasiones porque el Capice no fue más encima, ¿entendés? Pero bueno, perdonamos mucho en el segundo tiempo, la verdad, dos mano a mano, que el arquero tapó Carazo. Después una infracción que hubo en el área que el árbitro había cobrado penal, pero después revió, donde Juji, la verdad, sí, yo invadí la cancha porque Laima vino diciéndole al árbitro que fue penal y yo entré, le informé eso a mi capitán, ¿verdad? Pero bueno, son cosas que pasan en el partido, son calentura del partido, uno que por ahí ve de afuera solamente le estaba informando a sus jugadores, pero ahí para darle respeto al árbitro, a algún jugador ajeno, nada que ver.
0: Vicente Ferreira, usted vio el partido.
2: ¿Qué tal?
0: Acá
2: ¿qué?
0: Tampoco nadie dijo que usted no sabe el fútbol, yo dije.
2: ¿Usted dijo?
0: Sí, usted dijo.
2: No, no, no, me dijiste así.
0: No, yo no dije.
2: Sí, vos dijiste. Después de leer todo el comentario, el mensaje del profe Hugo.
0: ¿Qué dije?
2: Y dijo que quiere decir que usted, Vicente, no entiende de fútbol, le dijo.
0: No, no, no, yo no, no, no, no confirmé eso.
2: ¿Qué tal, profe? ¿Cómo andamos?
7: Bien, bien, Vicente, como que antes que nada, yo no, en ningún momento no hice una cosa así.
2: No, no, no, tranquilo, el partido en sí, siempre, por eso yo suelo decir que yo hablo de los 90 minutos y más lo que tal vez el árbitro adicione, solamente lo que pasó en el campo de juego. La verdad, la cosa es que Ecuador tuvo muchos problemas, ya que Alcaraz estaba demasiado solo en la parte de arriba. Alan Romero estaba lento y Alcaraz tenía una velocidad tremenda, pero estaba demasiado solo. Se entiende que tienen los compañeros en la parte de arriba. Por eso, en el primer tiempo, yo sé que no tuvo tanta chance la gente de Ecuador, porque obviamente llegaba, pero no con la peligrosidad que requiere un partido de donde uno se jugaba puntos importantes. Yo coincido contigo que en el segundo tiempo Ecuador se soltó más, estaba mejor sobre el terreno de juego, tuvieron también ustedes sus situaciones, y en el primer tiempo 2 llegadas importantes tuvo la gente del capitán Andrés Infran, aquel disparo de Francisco Infran que va picando la pelota y el arquero, no sé si se trastrabilló, se algo le pasó, lo que sí que se cayó y la pelota cerquita del palo derecho pasaba. Esa era una de las llegadas importantes que tuvo Capi en ese primer tiempo, y el otro que hizo Caballero, el jugador con camiseta número 11 del jugador del capitán Andrés Infran, Hugo.
7: Sí, sí, como así, mira, ese de donde se trastrabilló mi arquero. La verdad, la pelota iba muy lejos, o sea, fue cuestión de que hizo una sonda, vamos a decirle, ¿verdad? Y como vos decís, nosotros no tuvimos mucha llegada porque le dejamos solo a no tan solo, ¿verdad?, lo que era el sacrificio, ¿verdad?, de Alcaraz, de venir y hacer la primera línea de defensa. Eso fue lo que nosotros hicimos. Hicimos una primera línea de defensa de 6 jugadores. Si vos te das cuenta, nosotros, mi 2 delantero era mi primero defensor, y ahí yo armé una línea de 6 con mis 2 volantes centrales y mis 2 volantes por afuera. Y era imposible para ellos, ¿verdad?, penetrar, buscar el juego de ellos, que yo sé que son muy rápidos, y nosotros le contrarrestamos así, porque si nosotros le salíamos a un partido igual, de hecho que nosotros podíamos golpear también, pero si ellos nos metían primero, iba a ser difícil nosotros volver a empatar después, porque sabemos la cualidad que tiene Capi, tiene jugadores muy rápidos, y por eso fue que nosotros nos replegamos mucho atrás y salí en contragolpe. Como te dije, tuvimos la ocasión de gol, pero bueno, no quiso ser, ¿verdad? Pero como te dije, y dije recién a Tano, los empates no se festejan, pero por esta ocasión sí, por el...
8: No, claro, se entiende, por la importancia del partido mismo. Es que
9: empataste y clasificaste, tienes que celebrarlo.
8: Claro. No, y empató frente a Capi en su terreno.
9: ¿Cómo que crees que yo salgo acá y me voy a buscar la Boluña? Tenemos que festejar, ¿qué te pasa? Sí, no, si no le voy a buscar al presidente, nene.
8: Pero, ¿qué te voy a decir, profe? Son punto de vista, como vos solés decir, y por eso yo decía un poco, que después el Ecuador se soltó más en el segundo tiempo, ustedes tuvieron sus chances, su oportunidad, ¿por qué no para quedarte con la victoria, profe?
9: Perfecto, gracias, Vicente. No tengo mucho tiempo, tengo otros entrevistados. Felicidades, profe, y que disfruten de esta victoria.
7: Gracias, y bueno, saludos cordiales a la audiencia.
9: La próxima fecha ustedes serán jueces para dilucidar quién va a la divisional de ascenso el próximo año. ¿Ponés todo el equipo o vas a poner una mezcla?
7: No, yo me juego todo, yo me dejo ahora el
9: Deportivo Ecuador. A la ubicación claro. También hubo, ¿no? Ana, porque claro, si nos pone todo ya vamos a empezar a... con los,
2: no. Si hoy terminase el campeonato internacional,
9: con la
2: rival.
9: Con la suspicacia.
2: Hoy claro. Internacional sería el rival. Si hoy terminase.
7: Y mira, yo te digo que si nosotros terminamos en ese puesto, yo todo te digo que jugamos contra Correa o Inter, ¿verdad? Es un equipo Inter. Muy fuerte. Y nosotros queremos llegar lo más alto y tratar de llegar, vamos a decirle, para competir con un equipo que por ahí está arrancando recién.
9: Aunque los dos equipos no da igual, profe. Ya sea Correa o Inter.
7: No, mira, yo te digo, venga que venga. De hecho, que tarde o temprano te va a tocar. Y si te viene uno más fuerte, no, tienes que dejarle a ese. Porque, sí. Claro, porque ¿qué te conviene esperar a Correa en la final? Y no, a mí me da igual eliminarle ahora con Correa o que Correa me gane en la final. Entonces, yo quiero que me venga que sea. Nosotros tenemos que jugar ese partido de 180 minutos de la mejor manera posible.
9: Muy bien, gracias Hugo Núñez, muy amable. Un abrazo.
7: Saludos.
9: Ahí está Hugo Alfredo Núñez.
8: Ya se fue el profe Hugo Núñez, pero la verdad la cosa es que Ecuador necesita un delantero ahí al lado de Alcaraz, otro rápido como él, porque él solo es demasiado, pero la velocidad que tiene está lento.
9: Diego Pereira jugó hoy.
8: Sí.
9: El delantero.
2: De titular. Sí.
9: Ex capitán Ifram.
2: De titular.
8: Sí, jugó porque. Sí, jugó.
9: Es una duda de usted ahí.
8: No. Que tiene que ser más rápido, que necesita un compañero rápido.
9: A Diego
2: pero
9: Pereira,
2: jugó de titular o no.
9: Le sondearon de otro equipo. De otro equipo.
2: Ahora.
9: Le sondearon.
2: Esta ahora.
9: Semana. ¿Y sí? ¿Esta semana que pasó?
2: Sí.
9: Y no sé si tiene deseo no de seguir puede. O de salir.
2: Ya no puede
9: salir.
2: No.
9: Bueno, entonces...
2: Artículo 19.
9: Ya está el presidente de la liga después, sí. Adelante.
2: Justamente él, para que escuche también, dice, artículo 19, se clasificarán como ganadores de las series los 5 primeros equipos ubicados en la tabla de posiciones, más el mejor sexto de cualquiera de las 3 series. Para definir al sexto equipo se aplicará el artículo 16 del reglamento. Los primeros 8 clubes en el acumulativo general, entiéndase acumulativo general, los primeros, 1, 2, 3, 4, 5, 6, 7, 8. Los primeros 8 clubes en el acumulativo general serán cabezas de serie para la segunda etapa. Del 9 al 16 jugarán primeramente de local. Clarísimo. Es puntuación general, acumulativo general, dice.
9: Bueno, ¿podríamos hacer ya eventual exclusión o no?
2: ¿Quiere?
9: No, después del presidente de la liga.
2: 18 Mariscal, 18 Mariscal.
9: ¿Ahora mismo?
2: Ahora sí.
9: 18 Mariscal López.
2: Sí. Julio Correa, 6 de enero.
9: Epa, Julio Correa, 6 de enero. Si hoy terminás el
2: si hoy terminás, la primera etapa. Sí. Atlético Internacional Esportivo Ecuador.
9: ¿Qué? Pan comido.
2: Sí. ¿Cómo?
9: Pan comido. No bueno. Sé nomás quién.
2: Por venir paraguayo Atlético Triunfo.
9: La Fanta.
2: 25 de noviembre, 3 de mayo. Guaraní ante Capitán Andrés Infram. General Caballero Esportivo Yucurí.
9: General Caballero Yucurí.
2: Sí, sí, hoy terminase.
10: Si terminara el campeonato.
2: Si hoy terminase.
9: No, el campeonato, la primera etapa.
10: La primera etapa. Sí.
2: Y Unión Agrícola Vencedor Paraguayo.
9: Ah, ¡epa!
2: Si hoy hacemos las aclaraciones, a falta de una fecha, porque acá, por ejemplo, puede clasificar todavía es por Primavera.
9: Sí.
2: ¿Verdad?
10: Primavera todavía no entró.
2: No, está peleando que para
9: Primavera puede clasificar, como también se puede complicar allá abajo.
2: No, entró todavía. Puede jugar también un partido extra. Sí, si se dan los resultados.
9: ¿Será que Julio Correa le va a dar una mano al archirrival?
10: ¿Cómo puede terminar
9: lo
10: eso?
9: Que decía en el peor de los casos como sexto. Emir.
2: En el peor de los casos como sexto.
9: ¿Quién?
10: Primavera, como quinto, dice, ya no fue más.
2: Como en el peor de los casos, tiene 13 Primavera y va a llegar a 16 si es que gana. Y en el mejor, sí, podemos mejor sexto.
9: Bueno, ahí está. Presidente de la Liga Luqueña, Pablo Ismael Servín, ¿cómo está, presidente? Buenas noches.
11: Buenas noches, Jorge Tano Barreto, con Hugo Martín Pereira, Villamayor. Y no sé quién más está.
9: Está Vicente Ferreira, está Romina Saracho.
2: Y Arnaldo.
9: Y Arnaldo Ríos.
11: Vicente Ferreira, Romina, tía, esa paistela en Panamá, esa peruina. Buenas noches para usted y para toda espectacular. La audiencia, querido Tano.
9: Sí, le diste en el ojo, presidente. Llegó la empanada y nos fuimos la pausa.
2: ¡Vamos a la pausa!
9: Ya meritaba la cenita, la programación.
11: Sí,
9: después la cobertura de la tarde.
11: Un largo trabajo de la tarde, creo que obviamente amerita la cena.